0: Gracias.
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0: son las 8 de la noche. 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
3: Las 9 de la noche. 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

0: 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Son las 10 de la noche. 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

0: son las 11 de la noche. 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

0: La una de la mañana. 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

0: Son las 2 de la mañana. 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

0: 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Son las 3 de la mañana. 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
3: Son las 4 de la mañana. 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
5: Estamos al aire, mis amigos. ¿Qué tal? ¡Buenos días! ¡Buenos días, Neiva! Yo escucho, veo y comparto Tropicana, la más bacana, bacanísima. Nico Vázquez por acá madrugando. Bueno, muy bien, aquí estamos nuevamente con ustedes en una nueva mañana, una nueva jornada que se nos viene en camino. Un día fenomenal, una nueva semana que esté cargadísima de muchas bendiciones, de alegría, de éxitos para cada uno de ustedes, nuestros oyentes que madrugan, que se levantan todos los días muy temprano a llevar a sus hijos al colegio, a organizarse, a adelantar cosas de la casa, a trabajar. De verdad que ese es el colombiano camellador. Un abrazo grande con todo el cariño de parte de este servidor Nico Vázquez, que está por acá madrugando, despertando con ustedes bajo la dirección y programación de Néstor Hoyos. Aquí estaremos en una nueva mañana cargada de entretenimiento, de alegría, de noticias, de humor. Todo lo que usted necesita para que sea un día fenomenal. Yo escucho, veo y comparto Tropicana hoy en este lunes ya, 10 de agosto. Esto va muy rápido, definitivamente. Va muy rápido.

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1: Estamos al aire acompañándolos en esta nueva mañana. Son las 4 de la mañana, 7 minutos. 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
1: Muy bien, aquí estamos en esta madrugada, 4 de la mañana, 11 minutos. Bienvenido.
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1: Están escuchando Tropicana, la más bacana, bacanísima, 4 de la mañana, 15 minutos.
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1: Es lunes, yo escucho, veo y comparto Tropicana, 4 de la mañana, 20 minutos.
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1: Avanzamos en esta mañana, 4:23 minutos, 4:23.
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1: Estamos al aire, 4 de la mañana, 26 minutos en Tropicana, 4:26.
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1: Muy bien, las noticias a esta hora a través de Tropicana, la más bacana, bacanísima para todos nuestros oyentes que madrugan, se levantan a estar bien informados en cómo amaneció Neiva. Pues bueno, mucha atención de las noticias de lo que ocurre en Neiva, en el departamento del Huila y en Colombia. El departamento del Huila fue incluido entre los departamentos donde se registraron ataques, hostigamientos y hechos relacionados con artefactos explosivos entre el 7 y el 8 de agosto. Esto en medio de una jornada de violencia que también afectó a otras regiones del país. Según el reporte de la Defensoría del Pueblo, los hechos tuvieron particular intensidad en el Cauca y en Nariño. Mientras que en el departamento del Huila y departamentos como Cesar, Antioquia, Tolima, Arauca, Caldas, Bolívar, Meta y Guaviare, se presentaron otros eventos que son materia de verificación por parte de las autoridades. El informe señala que en un periodo corto se registraron acciones como armas de fuego, drones y artefactos explosivos, principalmente contra instalaciones de la fuerza pública, infraestructuras, vías y corredores estratégicos. Todas las noticias en esta mañana yo escucho, veo y comparto Tropicana.
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1: Es la más bacana, se llama Tropicana, 4 de la mañana 35.
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1: Aquí estamos acompañándolos desde las 4 de la mañana con los buenos días, mis amigos, bienvenidos. 4 de la mañana, 4:39.
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1: Más información, noticias de lo que ha ocurrido este fin de semana en las últimas horas en el Neiva, el departamento del Huila. Y en Colombia, miren, muchísima atención porque un hombre de 71 años, identificado como Luis Esper González, fue encontrado sin vida en horas de la mañana del sábado en un sector cercano al río Las Ceibas. Esto en el barrio Los Cámbulos de Neiva. Pues el hallazgo se produjo hacia las 6 y 15 de la mañana en inmediaciones de la calle 26 con carrera octava, donde las circunstancias en las que ocurrió la muerte hasta el momento son materia de investigación por parte de las autoridades. Información, noticias a través de Tropicana, la más bacana, bacanísima. Yo escucho, veo y comparto Tropicana. Miren, por otro lado, dos personas fueron capturadas durante un procedimiento de desalojo adelantado el pasado sábado. Esto en el barrio Las Camelias del municipio de Palermo, Huila, donde se registró una alteración de orden público. Y allí los hechos ocurrieron hacia la 1 de la tarde, cuando unidades de la policía adelantaban el operativo.

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1: Yo escucho, veo y comparto Tropicana, la más bacana, bacanísima. Bienvenidos.

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1: A tomarnos un cafecito en esta mañana, escuchando Tropicana 452.
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1: Que esta semana sea una semana bendecida para cada uno de ustedes, los mejores oyentes de Tropicana, la más bacana, bacanísima. Son las 4 de la mañana, 56 minutos.
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0: 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Son las 5 de la mañana. 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
2: Ya estamos iniciando nuestra segunda hora en Cómo Amaneció Neiva de Tropicana, la más bacana, bacanísima. Son las 5 de la mañana en punto. Aquí estamos hoy en este 10 de agosto. Esto va muy rápido. Esto va bastante rápido. Bueno, muy bien, aquí estamos al aire. Ya después de las 6 de la mañana nos vamos a reunir todo el equipo bacano de Tropicana. Ya viene la Chavita, ya viene Doña Otilia, ya viene Néstor Hoyos, ya viene Don Frank Soluano, ya estaré ahí también con todos ustedes. Bueno, hoy sí madrugamos más temprano, ¿no? Desde las 4 de la mañana, arrancando esta nueva semana. Que sea Dios el encargado de guiarnos, de orientarnos, que sea Él el que nos conduzca por el camino correcto en esta nueva semana que estamos iniciando. Y con buenas noticias, atención, porque se viene en camino nuestra segunda edición, sí, nuestro segundo

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1: Con los buenos días, aquí estamos saludándolos en esta mañana del lunes. Llegamos a las 5 de la mañana, 8 minutos, 5-8.
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1: Estamos al aire, mis amigos, bienvenidos. 5 de la mañana, 10 minutos en Tropicana.
2: Y ahora vamos todos a mover la colita.

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1: Aquí estamos al aire. Yo escucho, veo y comparto Tropicana. 5:13 minutos.
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1: Recuerden que a las 6 de la mañana llega todo el equipo bacano de Tropicana. A las 6 de la mañana nos reunimos todos para acompañarlos con la información, noticias, entretenimiento en cómo amaneció Neiva de Tropicana. Por ahora llegamos a las 5:18, 5:18.
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1: Pilas, que no se le vaya a hacer tarde. Es momento de levantarse con toda la energía escuchando Tropicana 522.
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1: Muy bien, así es la información, lo que ocurre, lo que está pasando en Neiva, en el departamento de Huila, se lo contamos a esta hora en cómo amaneció Neiva de Tropicana, especialmente lo que ocurrió este fin de semana, las noticias en tendencia. Miren, mucha atención porque un hombre de 71 años, identificado como Luis Esper González, fue encontrado sin vida en horas de la mañana el día sábado, esto en un sector cercano al río Las Ceibas, en el barrio Los Cámbulos de Neiva. Información que entregamos de lo que ha ocurrido. Este fin de semana estuvo bastante movido en materia de información, de noticias en el departamento del Huila. Miren, también por otro lado, en una operación conjunta entre soldados del Batallón de Artillería de Campaña número 9 Tenerife de la 9ª Brigada y el CTI, fue capturada en Neiva una mujer que era requerida, esto por la justicia, por el presunto delito de fabricación, tráfico, porte o tenencia de armas de fuego, accesorios, partes o municiones. Miren, también por otro lado, una mujer de 38 años fue capturada en flagrancia por la Policía Nacional durante un operativo de registro y control que fue realizado en el barrio Luis Carlos Galán, en la comuna número 6. Pues en el procedimiento fue adelantado por uniformados del Grupo de Operaciones Especiales GOES con apoyo del CIAR en el marco del Plan Cazador. Según las autoridades, la mujer habría arrojado una bolsa transparente al notar la presencia de los policías. Las noticias en Tropicana, la más bacana, bacanísima.
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1: Una nueva mañana nos espera, una nueva semana escuchando Tropicana. 531, 531.

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1: Están escuchando Tropicana, la más bacana, bacanísima. ¿Desde dónde se reportan? Levante la manito. Buenos días, Neiva. 5:35.
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1: Ya les traeremos más información en Tropicana, 5 de la mañana, 39. Buenos días.
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1: Toda la información de Colombia y el mundo entero se las contamos a esta hora en Cómo Amaneció Neiva de Tropicana, la más bacana, bacanísima. Mire, muchísima atención porque el presidente Abelardo de la Espriella defendió la decisión de trasladar a 117 personas privadas de la libertad, entre ellas 103 que estaban recluidas en la cárcel de máxima seguridad de Itagüí, a otros establecimientos penitenciarios de alta seguridad del país. Eso después de hacer su posesión, pues a través de sus redes sociales, el mandatario aseguró que la medida busca impedir que los internos continúen coordinando actividades criminales desde los centros penitenciarios. Abro comillas, 117 reclusos ya no seguirán delinquiendo desde la cárcel de Itagüí. He ordenado su traslado inmediato a establecimientos de máxima seguridad, donde perderán los privilegios y no podrán continuar dirigiendo actividades criminales. Así lo afirmó el presidente Abelardo de la Espriella. Información a través de Tropicana, la más bacana, bacanísima, noticias de Colombia y el mundo. A esta hora en Cómo Amaneció Neiva de Tropicana, la más bacana, bacanísima.
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1: Música, entretenimiento, noticias, humor, todo en Cómo Amaneció Neiva de Tropicana. Bienvenidos, 544.
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1: Bien, avanzamos en esta mañana 5:48.
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1: Más bacana, la más bacana. Se llama Tropicana 552.
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1: Llegamos a las 5:55. 5:55.

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0: Muy bien, llegamos a las 6 de la mañana, un minuto. Yo escucho, veo y comparto Tropicana, la más bacana, bacanísima. Aquí estamos, iniciando una nueva mañana, una nueva semana, acompañados, guiados de la mano de Dios. Una nueva mañana, bueno, este mes que viene transcurriendo muy bien, es el mes de agosto, el mes de los vientos, el mes de las cometas. Y aquí estamos nuevamente arrancando una nueva semana. 6 de la mañana, 2 minutos, la dirección y programación a cargo de Néstor Hoyos. Todo el equipo bacano de Tropicana, la más bacana, bacanísima, ya en nuestra tercera hora, donde les traeremos información, noticias, entretenimiento, humor, todo lo que usted necesita para iniciar este maravilloso día. Vamos a saludar de una vez a nuestra compañera La Chavita a esta hora, 6 de la mañana, 3 minutos.
1: Hola, Nico, feliz mañana, feliz lunes. Hoy, 10 de agosto del año 2026, felices de acompañarlos en esta nueva semana con la emisora más bacana, bacanísima. A todos los oyentes a esta hora que se van uniendo a esta tercera hora de noticias, bienvenidos. Estamos bajo la dirección de Néstor Hoyos. Por aquí, saludar, por supuesto, a nuestras rutas escolares, la ruta número 4 del Colegio Anglo-Canadiense, a esta hora en sintonía, como siempre, con la emisora más bacana. Y bueno, a cada uno de ustedes, mil y mil gracias. Espero que hayan tenido un fin de semana. ¿Qué tal su fin de semana?
0: Bien, bien, bien, excelente. Tranquilo. Muy tranquilo. Novedades, bueno, el tema de la Vuelta a Colombia, varias personas se estuvieron reportando con el tema de que la vía, de que la ruta 45 pues estaba cerrada, pues había que entender esta carrera ciclística. Y hoy continúa, hoy hasta el día de mañana, ¿no? Para que lo tengan en cuenta también los oyentes.
1: Así es, por ahí vi que varios ciclistas se cayeron en la oiga, en el municipio de Garzón, oiga, esquivando los huecos, qué vergüenza. Pero bueno, más adelante vamos a estar hablando de eso, porque ya culminó ayer, ¿no? La Vuelta a Colombia, ¿o culmina hoy?
0: Pues es que como era varias etapas, ¿no? Yo tenía entendido de que iba lo que era Neiva, Campo Alegre, Ruta al Sur, de aquí creo que sale para el departamento del Tolima, creo que también está por el Caquetá y terminan en la ciudad de Medellín, ¿no? Entonces serán varios días de bastante pedaleo, llamémoslo de esa manera, porque es que este deporte no es nada fácil, no. La verdad, estar pedaleando y pedaleé y pedaleé. Entonces, de verdad, admiración total para nuestros ciclistas con deporte.
1: Así es, bueno, 6 de la mañana, 4 minutos. Yo tengo mi frase para el día de hoy.
0: ¿Cuál es la frase del día? A ver.
1: Bueno, mi frase para el día de hoy, póngale cuidado, abro comillas. Planeamos tantas cosas, pero al final la vida sigue siendo un libro escrito por Dios.
0: Uy, suele pasar, ¿no?
1: Esa es mi frase para el día de hoy. Planeamos tantas cosas, pero al final la vida sigue siendo un libro escrito por Dios.
0: ¿Usted planea las cosas o espera que pasen o deja que pasen las cosas así, que vayan fluyendo?
1: Yo siento que hay algunas cosas que uno sí tiene que planear.
0: Sí.
1: Pero hay otras cosas que uno pues espera que pasen y ya.
0: Sí, sí, sí.
1: Eso es como todo. Pero bueno, esa es mi frase para el día de hoy. Planeamos tantas cosas, pero al final la vida sigue siendo un libro escrito por Dios. Doña Otilia, buenos días.
0: A ver, sí.
2: ¿Qué más, Messi? ¿Cómo están?
1: ¿Cómo le ha ido?
2: Sí, yo le tengo otra frase del día.
0: A ver, ¿cuál es?
2: Abro comillas. Hágame un favor, no me consignen ni al Neki ni al David Plata porque me sacan del Sisben.
0: Uy, ¿cómo así?
2: Papi.
1: Sí.
0: No, y ahora que le consignen también al Neki, ya no le permite a usted sacar ni 10 mil ni 20 mil pesos tampoco. Eso se volvió un complique ahora.
2: Háganme el favor, no me consigne ni al Neki ni al David Plata porque me sacan del Sisben.
0: No.
2: Es que dejaron una norma que va a empezar ahora sí a filtrar quién necesita y quién no.
1: ¿Pero de ese gobierno o del anterior?
2: Del que le caiga el guante que lo chante. En todo caso,
0: sí, claro.
2: Posiblemente, ¿no? Se le va a acabar la teta a más de uno porque están recibiendo plata bajo cuerda y no quieren pagar nada.
0: Uy, así es.
2: ¿Ves, verdad?
0: Por vivos.
2: ¿Cuántos colados no están metidos en el Sisben? ¿Cuántos colados?
1: ¡Sabroso!
2: ¿Ah? ¿Cuántos colados en el Sisben y gente que sí lo necesita de verdad pasando las duras y las maduras?
1: Ojo con eso, uy, malito.
0: Vea. Tiene toda la razón.
2: Y entonces andan en redes mofándose y tal. Entonces, ese registro, yo no me acuerdo, creo que se llama Ruiz.
1: Ruiz.
2: Entonces, ahí le dejo ese dato.
1: El registro único de intermediarios se llama.
2: Entonces, por favor, no me consignen ni al Neki ni al David Plata porque me sacan del Sisben.
0: No. ¿Usted tiene Sisben todavía? ¿Cuenta con esa vaina? No,
2: papito, porque yo tengo sueldo, yo recibo también, total, plata.
0: Sí.
2: Y a mí me paga la empresa todo lo que tiene que ver.
0: El CISBE generalmente es para las personas que de pronto no cuentan con un buen trabajo estable o no tienen de pronto la comodidad, bueno, todo ese tema, ¿no?
2: Por ejemplo, yo tengo varias comadres que camellan duro.
0: Sí, pero ellas independientes.
2: Sí, camellan duro en los servicios generales. Y ellas dicen, hágame el favor, no me pague salud porque me sacan del CISBE. Por ejemplo. Por ejemplo.
1: Pero bueno.
0: Buen dato.
2: Entonces, para que lo tenga ahí en cuenta. Ahora no es que van a empezar a pelearme que Otilia, que no es... ¡No! ¡Esa es la frase!
0: Sí, porque...
2: ¡Esa es la frase!
0: Desde muy temprano ya están peleando y lo sí. Uno, lo otro, ya están por dividiendo ejemplo, el país. No, mano, qué jodencia con eso.
2: Por ejemplo, ustedes publicaron la noticia de que Abelardo ya era presidente de Colombia. Pues apareció un jolongo bravo.
0: El viernes.
2: Y regañando dizque al dire. Como,
1: no. ¿Pero qué hacemos si
2: son noticias?
1: Son noticias.
2: Sí.
1: O sea, guste, estamos.
2: Dele
0: vergüenza. Estamos jodidos, en serio, estamos jodidos.
2: Se cascó un guarda el sábado, oiga, y dice que la gente ojalá se muera. Oiga,
1: oiga sí,
2: es que están comiendo a la cara, ¿están comiendo a la cara, o qué?
0: No, mano.
1: No, la gente, no.
0: De verdad, yo
1: tampoco,
0: no.
1: Hasta allá tampoco.
2: No. Isabel que anda con moto nueva, botes a podrida. Imagínense.
1: Óigala.
2: ¿Qué es la licuadora? ¿Qué es eso?
0: No, venga, pero arrancamos bien la semana, ¿no? Dios mío.
1: Y vamos a hacer el devocional.
0: 6:08 a.m, señoras y señores, nos preparamos para conocer las principales noticias del día de hoy. 6:08 a.m.
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0: Muy bien, son las 6:08 a.m, yo escucho, veo y comparto Tropicana, la más bacana, bacanísima. Es el momento de presentarles a ustedes los principales titulares, lo más importante, las noticias de Neiva, del departamento del Huila y de Colombia.
1: 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A esta hora, como lo dice Nico, las noticias más importantes de Colombia, el departamento del Huila y por supuesto la ciudad de Neiva. Mucha atención porque la Defensoría alerta por violencia armada en el arranque del nuevo gobierno.
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0: Muy bien, mucha atención porque Defensoría alerta por violencia armada en el arranque del nuevo gobierno.
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0: Colombia cierra segunda en tabla de medallería en Juegos Centroamericanos y del Caribe.
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0: Mucha atención porque entre el 2024, 2025 y 2026, concejales y exconcejales de Neiva habrían cobrado más de 300 millones solo por sesiones dominicales donde concejales, bueno, pues ya se están defendiendo.
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0: Un venezolano pierde la vida en acto de intolerancia en zona rural de Neiva.
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0: Mucha atención porque en la vía Garzón, Neiva, peatón pierde la vida tras ser arrollado por un vehículo.
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0: Mucha atención porque Defensoría del Pueblo pide esclarecer disparo que hirió a ciudadano durante desalojo en Palermo.
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0: En El Agrado, autoridades hallaron depósito clandestino de explosivos, al parecer perteneciente a las disidencias.
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0: Durante el fin de semana, la policía de Neiva captura a 7 personas y 3 adolescentes aprehendidos, esto por diferentes delitos.
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0: Mucha atención porque en Neiva, autoridades fortalecen controles para prevenir el trabajo infantil.
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0: Atención, porque hoy lunes, Ruta 45 estará cerrada por desarrollo de la Vuelta a Colombia.
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0: Durante el puente festivo en Altamira, la policía recupera 15 cabezas de ganado que eran transportadas en un camión. La acción deja una persona capturada.
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0: Más información, más noticias en minutos a través de Tropicana, la más bacana, bacanísima.
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1: Así es, bueno, hace un momentico doña Otilia estaba hablando acerca del RUI, pues desde el 1 de agosto Colombia comenzó esta nueva etapa, doña Oti, para identificar y focalizar a los hogares que puedan acceder a programas sociales. Resulta que el RUI mantiene los grupos A, B, C y D del SISBEN, pero va a incorporar información de más de 40 entidades como la Registraduría, la DIAN y la PILA para actualizar la situación económica de los hogares. Sin embargo, no existe un único puntaje del RUI que garantice automáticamente un subsidio, porque cada programa establece sus propios requisitos y criterios de focalización. Los beneficiarios identificados mediante el SISBEN antes del 31 de julio van a tener un periodo de transición hasta el 31 de octubre de este año.
0: 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Muy bien, 6 de la mañana, 12 minutos. 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
0: Muy bien, 6 de la mañana, 12 minutos.
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0: Feliz inicio de semana. Feliz lunes. Dios le bendiga. Un abrazo. Gracias por estar siempre unido en oración en este devocional de Tropicana, la más bacana, bacanísima. Recuerden que estamos a través de nuestras redes, Instagram, Facebook, TikTok. También estamos a través de la radio. Únase con nosotros. Recuerde que el Señor Jesús nos dice: donde hoy hay dos, tres o más reunidos en mi nombre, ahí estoy yo. Y precisamente hoy en el Evangelio, en Mateo 11, capítulo 11, versículo 28, dice el Señor: venid a mí todos los que estáis trabajados y cargados, y yo os haré descansar. Gracias, Señor, por esta palabra. Gracias, Señor, por permitirnos descansar. Descansar, sí, dormir, de poder hacer la pausa de ese trabajo, de hacer la pausa del corre-corre de la casa, de la rutina, del corre-corre con los hijos, del corre-corre de la vida. Pero hay un cansancio que estamos cargando en silencio. Hay un trabajo que tal vez nos cuesta reconocer, y es lo que tenemos en lo más profundo de nuestro corazón. ¿Cuál es esa carga? ¿Cuál es esa tristeza? ¿Cuál es ese remordimiento? El orgullo que tal vez no lo está dejando avanzar. Tal vez la indiferencia, la manera de actuar, la manera de pensar. Hay tantas cargas, hay tantos dolores, hay tantas ansiedades, hay tantas tristezas, que tal vez por el orgullo, tal vez por la misma pereza, o tal vez por la costumbre, no queremos soltar, no queremos entregar. Hay tantas heridas que tenemos y que no nos damos la oportunidad de sanar. Por eso hoy el Señor Jesús dice: vengan a mí, descansen. Por eso en esta mañana, amado Jesús, queremos poner ante tus pies esta tristeza, esta ansiedad, esta depresión. Permíteme, Señor Jesús, encontrar ese motivo, esa causa. Muéstrame, Señor, lo que tengo en mi corazón. Muéstrame, Señor, ayúdame, cómo debo actuar, cómo debo pensar, cómo debo decir las cosas. Ayúdame, Señor, a avanzar en este camino, porque tal vez esa tristeza, ese miedo, esa carga, es tanto el peso que no me deja avanzar. Señor Jesús, pongo en tus manos a todas las mamitas, a todas las mujeres que están heridas, que están tristes. Estas mujeres que han sido engañadas, que han sido maltratadas. Estas mujeres, y en especial esas mamitas, que han sido olvidadas por sus mismos hijos, que están abrazadas por la soledad. Señor, te entrego a las personas que en este momento tienen alguna enfermedad física o espiritual. Esas personas que no encuentran el diagnóstico. Esas personas que están abrazadas por esa soledad, por esa incertidumbre. Señor Jesús, sé tú la luz que necesita nuestra vida. Amado Jesús, también entregamos a aquellos hombres, a aquellos padres que también son madres al mismo tiempo, que la están luchando, que quieren salir adelante a pesar de las adversidades y a pesar de las cargas. Señor Jesús, estamos en este nuevo día para entregar nuestro corazón. Señor Jesús, estamos en este nuevo día para que te encargues de nuestro orgullo, para que te encargues de nuestro odio, para que te encargues de nuestra imprudencia, para que te encargues de nuestro pensamiento. Permítenos, Señor, llevar tu mensaje. Permítenos, Señor, acompañar. Permítenos, Señor, ayudar. Cúbrenos con tu preciosísima sangre. en este momento que iniciamos nuestro día. Cubre con tu preciosísima sangre a nuestros oyentes que han iniciado su trabajo. Cubre con tu preciosísima sangre a nuestra familia, a nuestros amigos, a las personas más cercanas. Nos unimos, Señor, a cada una de las peticiones de nuestros oyentes que están unidos a esta hora en este devocional. Entregamos el alma de Andrés Felipe Andrade. Recíbelo, Señor, en su santo reino. Amado Jesús, entrega el consuelo y la fortaleza a su familia. Te entregamos a cada uno de los padres, a cada una de las madres, a cada uno de los niños que están con esa carga, que están con ese peso, y que tal vez por miedo, tal vez por indiferencia, tal vez porque no se sienten valientes, le puedan entregar todo lo que hay en tu corazón. Bendícenos y protégenos en el nombre del Padre, del Hijo y del Espíritu Santo.
1: 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En Tropicana son las...
2: Muy bien, en Tropicana 6 de la mañana 19.
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0: Son las 6 de la mañana, 22 minutos. 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A nombre del Grupo Aval, la información, las acompañamos en este... no sé, este lunes tiene como cara de martes. Isabel, con los buenos días.
1: Hola, Néstor, feliz mañana, buenos días. Sí, es un lunes como rarongo, pero bien. ¿Qué tal su fin de semana, Néstor?
0: Muy bien, afortunadamente.
1: Qué
0: muy
1: bueno,
0: bien.
1: me alegra muchísimo. Bueno, ahí está, hoy lunes iniciando semana, una semana completita. Tenemos otro festivo, ¿no? ¿Es el 17?
0: Sí, el de la Asunción.
1: El
0: de la Asunción de la Virgen.
1: De la Virgen. Septiembre no tiene ni uno.
0: No tiene ni uno. Hasta octubre.
1: Hasta octubre.
0: Hemos sido bendecidos este 2026 con esa mano de festivos. 6 de la mañana, 23 minutos.
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0: Don Nico Vázquez, también, señor, buenos días.
3: Néstor, ¿qué tal? Un abrazo, buenos días a usted, a la chavita y a todos los oyentes. Hablaban ustedes de este fin de semana que estuvo bastante movido y hubo ley seca, ¿no? Varios establecimientos cerrados, varios, diríamos que propietarios, uno que otro, ¿no? Vi por ahí que estaban como molestos por el tema de que, que por qué cerraron los establecimientos, que lo uno, que lo otro.
4: ¿Pero para qué votaron por el tigre?
3: Pero pues ahí sí
0: se sabe. No, pero.
3: No, esa no es la justificación tampoco, ¿no?
1: No tiene nada que ver.
0: Sí tiene que ver, ¿por qué? Porque la mayoría de ciudades en Colombia... Durante el viernes y sábado hasta el mediodía,
3: sí.
0: Tomaron varias medidas de seguridad, esto por el tema de la posesión presidencial. Se presentaron varios hechos de violencia.
3: Uy.
0: Municipio de Teruel fue uno de los municipios en Colombia que lamentablemente tuvo hecho de violencia. Varias ciudades de Colombia tomaron, por ejemplo, en Cali había días sin carro y sin moto el viernes.
3: Sí.
0: Sí. Habían varias medidas en torno a la posesión presidencial. Obviamente la capital del departamento del Huila no fue la excepción. Y pues estuvimos a la expectativa en una... estuvo el tema tensionante un poco, ¿sí?
1: Bastante.
0: Entonces fueron varias las medidas que se tomaron. Si hubo o no hubo molestia, pues había que acogernos. Había que acogernos con este tema de la posesión que se dio el pasado viernes en la ciudad de Cali. Tensa calma, la verdad. Una tensa calma durante el fin de semana. Muy bien, miren, a nombre del Grupo Aval, yo escucho, veo y comparto Tropicana. 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Hoy tendremos cierre Ruta 45. Recordemos que el pasado sábado inicia la Vuelta a Colombia, inicia su paso por el departamento del Huila y hoy lunes tiene su cierre, Isabel.
1: Así es, Néstor, hoy 10 de agosto, para que los oyentes lo tengan muy en cuenta, la gente que va a esta hora a tomar las diferentes vías, bueno, hace tan solo 26 minutos, fue cerrada, ojo, porque hoy ya es la etapa número 3, desde las 6 de la mañana hasta la 1:30 de la tarde. Los municipios de Gigante, Garzón, Obo, Campo Alegre, El Juncal, Guacirco, Neiva, prácticamente la ruta 45 de Garzón hasta la ciudad de Neiva, para que lo tengan muy presente, lo tengan muy en cuenta, de este cierre en la etapa número 3 de la Vuelta a Colombia 2026, desde las 6 de la mañana hasta la 1:30 de la tarde. Téngalo muy presente. Se invita, por supuesto, a los actores viales a prever sus desplazamientos, planificar sus rutas con anticipación y, por supuesto, atender las indicaciones de las autoridades de tránsito.
0: Muy bien, 6 de la mañana, 26 minutos. 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Muy pendientes, muy atentos entonces. Algunas empresas transportadoras sacaron sus comunicados con los cierres de la ruta 45. Entonces, ¿desde las 6 de la mañana hasta qué hora, Chavita?
1: Desde las 6 de la mañana hasta la 1:30 de la tarde se prevén esos cierres, precisamente, o el cierre el día de hoy, 10 de agosto, Garzón, Gigante, Obo, Campo Alegre, El Juncal, Huacirco y la ciudad de Neiva.
0: ¿Teníamos algún cierre hoy por la Inés García Durán o estamos con normalidad?
1: No, estábamos tranquilos, pero por aquí un oyente me estaba reportando que se estaba presentando un cierre. La carrera 15 está cerrada, nos dicen por acá, ojo trancón. Esto, carrera 15, si no estoy mal, ¿eso es el Parque de los Niños?
0: No, esa es la calle 21, carrera 15, me imagino que tiene que ser por el lado de Quebraditas. Carrera 15, pero ¿a qué altura? Vale la pena que nos rectifique bien.
1: Parece, me envió aquí la foto, Néstor, eso queda al lado del Estadio Guillermo Plaza del Cid.
0: Esa es la carrera 16.
1: En esa intersección semafórica, ahí el oyente nos está diciendo que está a esta hora cerrada. Parece que están haciendo como unos trabajos de... pareciera como si fuera pintura en la vía. Pareciera que sí, pero vamos a estar muy pendientes. Así es,
0: muy
1: así
0: bien.
1: Es.
0: 6 de la mañana, 28 minutos. 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
1: Néstor, por acá nos están reportando desde el semáforo del estadio sentido norte-sur. Está cerrado el carril y están usando el otro carril en doble sentido.
0: Uy, uy, uy, uy, uy.
1: Ojo, porque usted sabe que cuando cogen los dobles sentidos en una sola vía, eso se vuelve un trancón terrible, precisamente porque hay muchos motociclistas que se meten en contravía y hay otros que, mejor dicho, se meten hasta más no poder. Entonces, para que lo tengan muy en cuenta, desde el semáforo del estadio sentido norte-sur está cerrado el carril y están usando el otro carril en doble sentido, dice, y no hay señalización del doble carril.
0: No,
1: entonces,
0: no lo hay. No,
1: es tener ahí precaución.
0: Hay un cierre y automáticamente se activa el popular, uno le llaman la contravía o el popular contravía. Automáticamente el conductor va en plan de una vez a meterse como pueda para armar el desorden, para armar el zaperoco. Y no hay momentos donde no se activa, hombre, una ruta alterna. Si yo veo que está cerrado aquí, pues tomemos por otro lado. No,
1: por otro lado.
0: Se tienen que meter en contravía y armar el desorden. Esperamos la pronta intervención entonces de la Secretaría de Movilidad con los agentes de tránsito para que el tema se pueda manejar.
1: Así
0: y
1: es.
0: Podamos tener fluidez en la movilidad en esta mañana del lunes, que tiene cara de martes.
3: Oiga, sí.
0: ¿Sí o no?
3: Un fin de semana muy raro, muy extraño.
0: Raro.
3: ¿Qué hizo Néstor así de raro, por lo menos el viernes, que era festivo, batalla de Boyacá, posesión, bueno, todo ese tema?
0: Hubo trabajito, estuvimos en Rivera.
3: En Rivera, Huila.
0: Estuvimos acompañando la velada de elección y coronación de la reina departamental infantil.
1: ¡Ay, qué bueno!
0: Estuvimos ahí. Estaba pendiente de un amigo locutor por ahí que estaba en la juega.
3: ¿Verdad? Sí, sí, sí. ¿Y eso quién era?
0: Estaba muy atento con la posesión y el discurso y demás.
3: Dios mío, ¿no?
1: Virgen Santísima.
0: Pero bueno, muy bien. 631.
1: Néstor, por acá nos dicen también calle 64. También está el trancón re mamacita, nos dicen. Y los azules están durmiendo, dicen por acá los oyentes. En la avenida 26, calle 64, nos dicen por aquí los oyentes, que también están haciendo unos trabajos, pero ahí sí está marcado la doble vía, el doble sentido.
0: Sí.
1: Nos dicen por aquí los oyentes, las motos están pasando por la ciclorruta y es un peligro.
0: Bueno.
1: Ay, Dios mío, nuestros amigos motociclistas.
0: Muy bien.
1: ¿Vieron el video ese fin de semana del guarda?
0: Pero como que le echaron fue la culpa al guarda y no al que comió el semáforo.
1: O sea, es increíble hasta dónde llega la gente, ¿no?
0: La intolerancia.
1: Iba sin casco. Pasó el semáforo en rojo.
0: Sí, salió corriendo.
3: Salió corriendo.
0: Bueno.
3: Dejó la moto botada, ¿no?
0: Dejó la moto botada.
3: Dios
1: santo. No, y eso es que primero se había dicho de que los guardas lo venían persiguiendo. Eso era lo primero que se estaba diciendo, que es que la persecución y no sé qué. Y cuando salió el video de la cámara de seguridad, inclusive la misma secretaria de movilidad le tocó salir a decir, venga, es que nosotros, los guardas que están involucrados en ese accidente, no estaban haciendo ninguna persecución. Ellos simplemente estaban pasando el semáforo, el señor se pasó el semáforo en rojo y ahí quedó todo.
0: Oiga, ¿ustedes se acuerdan?
3: Sí.
0: El alcalde Casagua nos comentaba el caso de un taxista en San Pedro.
1: Sí.
0: hablando de las imprudencias y hablando del accionar, porque muchas veces cuando alguien comete su embarrada, pues siempre buscan es un culpable, ¿no? Uh-huh. Imagínense que un taxista, uno, no son todos porque vale la pena aclararlo,
3: sí.
0: Se las dio de artista, imagínense que recogió un servicio,
1: sí.
0: Y recogió nada más y nada menos que a la secretaria de movilidad.
3: ¡Ay, qué madre!
0: Y el personaje se las dio de chistoso y se puso a cobrarle de más y tenga su parte.
1: ¡Ay, no puede ser!
3: Ah, no la conocía.
1: ¿Ah? No la conocía.
0: Tenga su parte.
3: Muy salado.
1: ¿Ah? Ahí.
0: Pero la culpa es de los guardas, ¿no?
1: O sea, sí.
0: Se incurre en el error y la culpa es de los guardas. Pero bueno. 6:33 a nombre del Grupo Aval. 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
1: las 6:38 a.m. 6:38.
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0: Muy bien, domingo 23 de agosto. Regresa el festival, segundo festival de Cometas Tropicana, Prisa Media. Vamos a estar 23 de agosto, 2 de la tarde en el lote Pro Huila, ahí frente al Unicentro o frente al edificio de Pro Huila.
1: Sí, sí, sí.
0: Carrera 15 por el sur.
1: No tiene pierde, Néstor. Allá los vamos a estar esperando desde las 2 de la tarde y tenemos varias categorías para que los oyentes ese día participen por muchos premios que vamos a tener, así que pilas, atentos, soliciten ya mismo el link para que ese día lleguen allá con su familia, lleguen ya preparadísimos para competir de todas las categorías que tenemos.
0: Vamos a invitarlos, vamos a premiar la cometa que más alto vuele, obviamente, y adicional a eso, pues para este concurso tenemos varias categorías.
1: Así es.
0: Tenemos varias categorías, por ejemplo, la categoría infantil, la categoría juvenil y la categoría
1: abierta.
0: Ya más de los grandes, más experimentada, ¿no?
1: Así es, la infantil es para niños y niñas de 5 a 12 años, la juvenil en la modalidad de libra y destreza para participantes de 13 a 25 años y la categoría abierta o expertos en tradición y altura máxima dirigida a personas de 26 años en adelante, esta no tiene límites de edad. 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
1: Así es.
0: Ojo, sí. En la categoría infantil, son los niños que tienen que hacerle al Eval, no van a empezar los grandes ahí a meterse, ¿no?
1: No, no, no, de 5 a 12 años.
2: Yo puedo llevar mi cometa, Néstor, Doña Otilia, Chavita, no sé, yo puedo armar mi propia cometa porque yo estoy armando la mía.
1: Sí, ármela.
2: Así no gane, yo no voy a participar, yo quiero revivir esa época de niño, la verdad.
3: Pero pues, ¿para qué cometa si vive en global?
2: Bueno, muy bien, vivo en las nubes.
1: No, no, doña
0: 6 de la mañana, 42, claro que sí, Nicolás, usted puede llevar, puede disfrutar de este gran espectáculo. Segundo festival de cometas. Que si van a regresar las cometas espectaculares, sí.
2: Uy, qué chimba, bacano.
0: Para este espectáculo, para que usted no se pierda este gran momento. Además, vamos a tener algunas atracciones para los niños. Y adicional, el ingreso al evento es gratis.
1: Gratuito.
0: Es gratuito el ingreso. Así que prepárense. 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
1: Doña Oti, ¿ya está preparada?
3: Claro, ya.
1: Ah, bueno.
2: Ella va a volar también,
3: tengo,
2: ¿no?
3: Aquí tengo mi piola para mi cometa, babita.
1: ¿Para que prepare algún... ¿Con quién va a ir, Doña Oti? No, pues dígame.
2: Oiga, pero usted ya trae, ya puesta, ya la cometa, ¿sí o no?
1: Ay. Uy, ¿cómo así?
3: No, pues tranquilo, papito. Yo tengo escoba para volar, no me preocupes.
1: Uy, uy, uy.
2: No, yo le decía por las faldas a grandota que tiene ahí.
1: Por las enaguas,
3: enaguas, sí.
2: Con nada vaina, abuela.
3: Sí, vamos a estar ahí en las cometas.
2: Sí.
3: Ahí estaré yo con mucho gusto recibiéndole. Bienvenido. Siga. Ningún compromiso. Gratis.
1: Eso.
3: Con mucho gusto.
1: Oiga, usted tanto que burla de las enaguas, pero son cómodas.
3: Claro.
2: Las voladoras.
3: ¿No había chava el sábado?
2: No. No, yo el sábado no.
3: Iba para culto, chava.
2: ¿Verdad?
1: Pero son cómodas, güey.
2: Coger la vista, mano.
1: No.
2: Una fotico ahí cuando pueda, tía. La pared ahí, un sticker.
3: Y por eso tengo unas pantalonetas que dice yo quiero a Gorky.
1: No, doña Oti, prefiero que me diga otra cosa, pero eso no. No, portaje seria conmigo.
0: 6 de la mañana 44 minutos, 6:44.
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0: Muy bien, ojo a este dato, porque hoy tendremos algunos cierres luego de las 11 de la mañana en la ciudad de Neiva, y esto con motivo de la llegada de la Vuelta a Colombia a la ciudad de Neiva.
1: Así es.
0: Ojo, vamos a tener algunos cierres a nombre de Colpensiones, que presenta en Tropicana una alternativa a través del 317-2600-983. Nuestro querido John Freddy Arciniegas, de la Secretaría de Movilidad, nos va a contar los cierres. ¿Cómo estará hoy la ciudad de Neiva? Ojo, después de las 11 de la mañana,
5: porque van a ingresar los ciclistas por el antiguo puente Santander. Ojo, sí, porque la ruta en esta oportunidad, Garzón, Gigante, Obo, Campo Alegre, sector de Rivera y Neiva, lo van a hacer por el Juncal.
1: Así es.
5: El paso lo van a hacer por el Juncal. Neiva será epicentro de la llegada de la Vuelta a Colombia. Estos serán los cierres en la ciudad de Neiva. Mi amigo Arciniega, con los buenos días.
6: Néstor, buenos días a todos los oyentes de Tropicana. Espero todos hayan amanecido muy bien. Efectivamente, hoy recibimos la tercera etapa de la Vuelta a Colombia acá en la ciudad de Neiva. Esta prueba ingresa por la parte norte de la ciudad, Puente Santander, toman toda la avenida 26, cruzan por el intercambiador vial del Tizón parte baja, siguen por la 26 hasta el intercambiador vial de la Usco, igualmente por la parte baja, continúan por toda la avenida 26, llegan a la Glorieta Cruz Roja, siguen por la avenida 26 hasta llegar a la carrera séptima, ahí cruzan la avenida, toman la calle 27, la de Cámbulos, y ascienden por la carrera 16 por encima del intercambiador vial de Luna Verde, cruzan por la 16 con 21 ahí en Gato con Botas y terminan después del cruce semafórico de la carrera 16 calle 18, exactamente frente al estadio de fútbol. Como le digo, está previsto de que el pelotón llegue sobre las 12:15, 12:20 del mediodía. Vamos a tener personal dispuesto desde las 11 de la mañana sobre cada punto de cierre y para que estén pendientes de la movilidad y hacer lo respectivo para asegurar la llegada de los ciclistas. El resto de vías pues las tendremos habilitadas, carrera séptima, carrera sexta.

0: el cierre allí en la...
1: El estadio.
0: En el estadio, en la carrera 16 con 18. ¿Tenemos una novedad, nuestro querido Arciniegas?
1: A ver.
2: Ahora, en este momento, sobre las 6 de la mañana, en un promedio de unos 45 minutos, se va a cerrar la 16 ahí en la calle 21 para que puedan hacer el montaje del arco y la tarima para la premiación. Esas van a ser las únicas situaciones que tendremos con respecto a la tercera etapa de la Vuelta a Colombia hoy aquí en la ciudad de Neiva, Néstor.
0: Muy bien, muchísimas gracias, John Freddy Arciniegas de la Secretaría de Movilidad. Nos tiene este dato respectivamente sobre los cierres de la Vuelta a Colombia que van a ser su ingreso, Isabel, Nicolás y oyentes.
3: Sí, señor.
0: Por el Puente Santander tomando la avenida 26. Intercambiador del Tizón, intercambiador de la Busco.
1: Casi todo el norte.
0: Casi parte esta arteria del norte de Neiva, que es la 26. La 26.
1: Prepárense para que después no los cojan con dolores de cabeza. Prepárense con tiempo. Recuerden que los cierres están previstos desde las 6 de la mañana hasta la 1:30 de la tarde. Póngale hasta las 2 de la tarde.
0: Bueno,
1: hasta las 2 de la tarde. Entonces tome vías alternas, lo mejor salga con tiempito de su casa o de su trabajo, salga con tiempito y tome vías alternas.
0: Yo escucho, veo y comparto Tropicana, son las 6 de la mañana, 48 minutos. 6 de la mañana, 48, y es que en Colpensiones están listos para recibirte con alternativas pensadas para tu bienestar. 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
1: Llegamos a las 6 de la mañana, 50 minutos, 6:50. 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

0: 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En Tropicana son las 6 de la mañana, 52 minutos.
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7: Las 6:58.

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6: Muy bien, otra hora de información a través de Tropicana. ¿Cómo amaneció? 7:04 a.m. 7:04 a.m. A esta hora les contamos a nuestros oyentes lo que está pasando en Neiva, el departamento del Huila, Colombia y el mundo. Prepárese luego de las 11 de la mañana. Si usted se moviliza hacia el norte, ojo, porque hoy ingresa la Vuelta a Colombia y el departamento del Huila es escenario de esta competición. Hoy los ciclistas estarán ingresando por el Puente Santander. Estarán tomando la avenida 26, Puente El Tizón, avenida 26, intercambiador de la Usco, avenida 26, va a tomar el rompoint o glorieta de la Cruz Roja, avenida 26, llegar hasta la carrera séptima, la misma ya convierte la 27 Isabel, Nicolás y oyentes, para buscar el intercambiador de Luna Verde.
7: Uy.
6: Luna Verde, llegando hasta la carrera 16 con calle 21, Gato con Botas.
7: Sí, señor.
6: Y finaliza en la 16 con calle 18, carrera 16 con calle 18. Ojo, porque en este momento se está montando lo que tiene que ver la tarima, el arco y la premiación de la Vuelta a Colombia que ingresa hoy a la ciudad de Neiva. Ojo, 11 de la mañana para que no lo vayan a coger desprevenido. 7:05 a.m. La Defensoría del Pueblo alerta por violencia armada, Isabel, en el arranque del nuevo gobierno.
8: Así es, Néstor, los ataques registrados entre el 7 y el 8 de agosto en 11 departamentos, incluido el atentado contra la alcaldía de Teruel, muestran el desafío de seguridad que recibe el presidente Abelardo de la Espriella al comenzar su mandato. La Defensoría advierte sobre el uso de drones y explosivos y pide evitar una escalada que termine afectando aún más, sobre todo, a la población civil. En el municipio de Teruel, la amenaza se hizo también visible durante la misma jornada en este nuevo mandato asumida por el presidente de la República. Un artefacto explosivo fue alcanzado contra la sede de la alcaldía, una edificación donde también funciona la estación de la policía.
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6: Colombia cierra su participación en los Juegos Centroamericanos y del Caribe. Terminó segunda en la tabla de medallería y el departamento del Huila fue el protagonista, Nico.
7: Así es, Néstor, y oyentes de Tropicana, pues Colombia terminó su participación en los Juegos Centroamericanos y del Caribe Santo Domingo 2026 con 91 medallas de oro, 98 de plata y 77 de bronce, para un total de 266 preseas. Este resultado dejó a la delegación en el segundo puesto de medallería por detrás de México y por delante de Cuba, pues la actuación colombiana mantuvo al país entre las delegaciones con mayor número de podios en la región, donde México encabezó la clasificación con 167 oros y 467 medallas, mientras que Cuba ocupó el tercer lugar con 51 títulos y 155 preseas. Venezuela terminó cuarta con 49 oros y 216 medallas, seguida por República Dominicana con 46 oros y 150 podios. pues es algo también positivo para el departamento del Huila y para Colombia. Por supuesto, pues el registro alcanzado en territorio dominicano se convirtió también en el segundo mejor resultado de Colombia en la historia de los Juegos Centroamericanos y del Caribe.
6: Muy bien, yo escucho, veo y comparto Tropicana, 7 de la mañana, 7 minutos, 7-7.
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0: Hola, don Fran, buenos días.
1: Ella lo volvió.
2: Hola, buenos días. ¿Cómo amanecieron? ¿Cómo están?
0: ¿Qué más, don Fran? ¿Cómo ha estado?
2: Hola, María Isabel, ¿cómo estás tú?
0: Bien, don Fran, gracias a Dios. ¿Y usted?
2: Muy bien.
0: Me alegra.
2: Acabo de bajarme del primer vuelo, venía de Medellín en la Feria de las Flores.
1: La Feria de las Flores también, vea, qué bueno.
2: Hola, papi, ¿cómo estás?
1: No, ¿cuál papi? Oiga, ¿y no estuvo Prancali el viernes? ¿No lo invitaron, no?
2: No, porque estábamos concentrados en la Feria de las Flores en la ciudad de Medellín.
1: No, pero pudo haber hecho varios vuelos y todo. Oiga, pero qué man tan tocado, mano.
0: Pero pues bueno,
1: sí,
0: pero
1: no,
0: si
1: pero bueno, entonces no le vuelvo a preguntar nada. Ojalá ni lo hubieran invitado.
2: Bueno, papi, cálmate.
0: Tranquilo.
1: Bueno, avanzamos.
2: Les tengo una de las glorias de la música. Les tengo una de las voces, otra de las voces.
0: A ver.
2: Que registran bastante alto en la música vallenata y tropical.

0: Este señor se llama Juan Piña. Hablar de Juan Piña es hablar de una de las voces más versátiles, sí, de la música colombiana. Aquí lo están escuchando cantar música tropical. Hizo parte de agrupaciones, por ejemplo, como los hermanos Martelo. Hizo parte de agrupaciones como la del Binomio de Oro, sí, como corista. Hombre, y después de hacer su paso, dijo, bueno, hasta luego, no se vistan que no voy más. Y montó lo suyo. Vallenatos de Juan Piña como este.
1: A ver.

0: María Isabel. Vaya a ver si oiga hasta pastel.
1: Oiga, escuche esto, Juan Piña. Oiga esta voz. Bueno, pero canta, canta. Esto se llama ¿Cómo quieres que te olvide? ¿Sí? Tengo otra canción de Juan Piña que le cantó a su madre.
2: A ver.
1: Él es Juan Piña Valderrama, compañera.
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1: Bueno, pues estamos haciendo votos, estamos orando, María Isabel. Porque es que Juan Piña ha tenido un tema grave de salud y está en la UCI. ¿Cómo está el maestro Juan Piña? ¿Qué fue lo que le pasó?
2: Bueno, don Fran, pues sí, se conoció en las últimas horas que el legendario cantante y compositor Juan Piña se encuentra internado en la UCI de la clínica en Barranquilla luego de sufrir una isquemia cerebral leve, según lo que se ha podido conocer. De acuerdo con fuentes cercanas, el artista al maestro venía presentando algunos quebrantos y algunas alteraciones en su estado de salud desde hace ya 2 días, situación que motivó su urgente traslado al centro asistencial para recibir atención médica especializada. En las próximas horas, el cuerpo médico le practicará nuevos exámenes y algunos chequeos de control para evaluar la evolución de su estado. Y obviamente, la noticia ha volcado a todo el gremio artístico y también a sus seguidores a enviar mensajes de fe y también de pronta recuperación. Así que enviamos todas nuestras oraciones y los buenos deseos para la pronta recuperación del maestro Juan Piña, don Frank.
1: Bueno, ¿qué pasó?
4: Don Fran, de casualidad, ahí en el sistema, yo logro conocer a Juan Piña o escucharlo en mi adolescencia es por una canción que se llama La Tumba Catre, ¿no?
1: La tengo acá.
4: La Tumba Catre, o sea, yo me acuerdo que, bueno, él también interpretaba.
0: Ya, ¿quiere recordarlo con La Tumba Catre?
4: No, es que aparte de ser cantautor vallenato, pues también... le iba muy bien con el tema de la música tropical, ¿cierto?
5: Es uno de los artistas más versátiles. Lo que pasa es que Juan Piña, antes de tener esa versatilidad de la música hacia tropical, yo lo recuerdo él con los hermanos Martelo. Espectacular lo que hacía. Ya les vamos a compartir algo de los hermanos Martelo con Juan Piña, pero aquí lo dejamos con la canción. Oramos para que el maestro se recupere. Isquemia cerebral, uy.
2: Una isquemia cerebral leve, según lo que han dicho.
5: Según lo que dice el dictamen.
2: Así
5: muy
2: es,
5: bien.
2: Así es.
5: Pues aquí está la canción de Nico.
4: Doña Bati, ¿cómo dice?
0: ¡Esa! ¡Chavita!
2: ¡Qué bueno!
0: ¡La Tumba Catre!
4: Buena.
5: Sí.
4: Es movida.
0: Oye, muévalo. Hoy es lunes. ¡Despierta!

0: canciones, don Nicolás, para Hola Loca.
1: Oiga, sí, hubiéramos...
0: Canciones de la Hora Loca.
2: Ah, no, pero esa podría ser...
1: La habríamos dejado para la pausa activa.
2: La pausa activa, sí, de hoy, claro, de Juan Piña, sí.
0: No tengo ningún problema.
1: Pero bueno.
2: Está buena.
0: Estamos con el maestro Juan Piña. Don Dire, ¿usted tiene música del doctor Juan Piña?
2: A ver.
0: ¿Del maestro Piña?
3: Lo que les decía ahorita...
1: El maestro Piña.
3: Con lo... Dice aquí Piña pa' Carolo, dice. No,
1: se han demorado los carolistas, vean.
3: Con los hermanos Martelo, esto se llama Pato a la Olla, 1973. ¿Esto qué dice?

0: Juan Piña haciendo su paso con los hermanos Martelo aquí a través de Tropicana, la más bacana, bacanísima. Son las 7 de la mañana, 16 minutos, 7 de la mañana, 17 minutos. Estamos a esta hora en Cómo Amaneció de Tropicana. Estamos muy pendientes entonces de la recuperación del maestro Juan Piña. Hacemos votos por su recuperación. Aquí en Tropicana, don Frank, que nos hacía el registro de esta información. Yo escucho, veo y comparto Tropicana, la más bacana, bacanísima. Ya otra de las de Juan Piña, solito, haciendo música tropical. El Pilón.
1: Compadre Joey Barliza, en Santa Marta.
2: Compadre Nico Vázquez, mi querido Carolo.
3: Respete.
4: No, ya quedó así, Nico. Nada que hacer.
3: Qué castigo tan grande, mano.

0: Les voy a colocar el registro tan alto de Juan Piña, por ejemplo, cuando era corista del Binomio de Oro.
1: Uy.
0: Este es un clásico que se llama Relicario de Besos. Y aquí está cómo, mejor dicho, mire cómo sube este señor. Ahí va.

0: Escúchame hoy, comparto Tropicana, la más bacana, bacanísima. Ya vamos con los oyentes a esta hora, 317-26-00983.
1: 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En Tropicana son las
2: 7 de la mañana, 19 minutos.
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0: 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En Tropicana son las...
1: Muy bien, en Tropicana, 7 de la mañana, 23 minutos.
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1: Muy bien, yo escucho, me voy y comparto Tropicana. Son las 7 de la mañana, 24 minutos, 7:24. Colpensiones presenta en Tropicana una alternativa a los oyentes a esta hora, chavita.
4: Buenos días para todos los de la mesa de Tropicana. Buenos días para mi chavita, Dios me la bendiga. Acá en sintonía en el barrio Las Palmas. Yo escucho y comparto con Tropicana, la más bacana, bacanísima.
5: ¡Eso! ¡Varito, un abrazo! ¡Tropicana! ¡Dios me la bendiga!
6: Yo me envío a mi amigo de Tropicana, mi amigo Néstor Hoyos de ¿patrón? Los Hoyos, de los Hoyos, mi amiga María Isabel, chavita de la chavita de la chavita. Bueno, un feliz cumpleaños para el señor Amén Cruz Flores, que está cumpliendo años hoy, de parte de todos los patecauchos. Bueno, Tropicana, bueno, la más bacana, bacanísima.
1: Saludo para don Amín, un amarillito a esta hora en Tropicana. ¡Métale, Julepe, papito!
5: ¡Eso!
7: ¡Cumpleaños feliz!
1: ¿Qué es esa caminería?
5: ¡Don Amín!

0: pasó?
1: Ahora sí estamos serios a esta hora.
2: Las hermanitas Calle, las hermanitas Calle.
3: Yo escucho Tropicana, la más bacana, bacanísima.
0: Hola.
3: Chacho, feliz y bendecido día. Un favor, a ver si de casualidad ustedes tienen el mapa de la ruta de la Vuelta a Colombia por donde van a pasar hoy. La Vuelta a Colombia, para que me lo compartan, me lo regalen para mirar bien los cierres y por donde no poder pasar. Gracias, feliz y bendecido día.
0: Bueno.
4: Muy bien, ahí está. Yo escucho, me voy y comparto Tropicana. 7:26 Doña Otilia tenía una precisión.
0: A ver.
1: Es que la
2: verdad. ¿Qué va a salir?
1: Le voy a decir la verdad. Ver. Me acabo de antojar de un buen pedazo de torta.
2: Ush.
1: Uy, eso entre más dulce, más
2: saludable. Pero ojo, no excedas con tanto porque eso le puede afectar de pronto.
1: Papi, yo no sé quién se le ha ocurrido últimamente. Es que torta con agua.
2: No, pero mire que es bueno también, es rico.
1: No falta el que está ya envejeciendo y dice que torta con leche. Papi, eso es torta con gaseosa.
2: Uy.
1: Y eso entre mejor
2: no, leche. Tampoco hasta allá, no,
0: pero
2: no,
0: es que
2: no,
0: eso
2: no.
0: Es una bomba de tiempo.
2: No, eso es una, no, se insulinaba
1: bomba
2: para arriba.
1: ¿Bomba de azúcar? Va.
2: Sí, una bomba de azúcar,
1: bomba
2: claro.
1: Bomba de tiempo no, porque la bomba de tiempo hace boom.
2: Uy, pero ¿cómo se le ocurrió este dulce con dulce, ay, dirían por ahí?
1: Es que se ven los hombres mis ringos tomando, es que torta con agua.
2: No, de pronto con leche o cafecito, por ahí, pero uy, es que con más gaseo.
1: Es con Coca-Cola, papito.
2: No, esa vaina es una bomba, en serio.
1: Eso es una bomba, entre más brava, más burda la bomba.
2: No,
0: mándalo a la bomba.
2: No, si usted sufre el azúcar, eso colesterol y toda esa vaina.
1: Eso es tan bravo que sale uno.
0: No, ¿cómo que? ¿Qué es eso?
2: No,
1: son el borna.
0: Es que pero esos son gusticos que uno se puede dar de vez en cuando.
1: Torta con acá, 8 días una fiesta, chaval.
2: Me soplo.
1: Esa torta. Torta con
0: si usted combate el calor con el calor, ¿ahí qué se puede hacer?
1: Si usted se jarta, ¿sí? Si usted se jarta un tinto a la 1 de la tarde con 40 grados, ¿por qué no una Coca-Cola con
0: sí,
1: torta?
0: Sí, con una torta, sí. Con una torta tres leches.
1: De tres leches o de chocolate rellena de arequipe por la mitad.
2: Uy, no seamos tan. No, pero eso toca meterle agua de todos modos.
0: No,
2: no, claro, mucho dulce, mano. No,
0: entonces Coca-Cola cero, entonces.
1: Sí, ¿como para qué?
0: Sí, para que no pierda la línea. Para que no pierda la línea.
1: Numeral Tropicana, la torta debería ir con.
0: No,
2: con tintico.
1: Y de repeso,
2: puede ser con tintico, pero sin azúcar.
1: Y de repeso previo a la torta se ha zampado usted por unos 4 o 5 mamelos con todos los dulces de la
2: no,
1: fiesta.
2: Uy, no, toca meterle algo de sal como sea, mano.
1: Entonces, después usted le remata, la primero come los dulces, sí, después la torta con gaseosa y de remate los dulces de la piñata, babito.
0: Uy, Dios.
2: No.
0: A ver qué dice la gente. Torta
2: no,
0: con.
2: No, métale algo de sal.
5: Bendiciones a todos los de la mesa de trabajo. No.
0: Hola.
5: Nosotros como oyentes, contentos de esperarlos a ustedes día a día para que nos mantengan al día con las noticias. Nos reímos con ustedes. Uh-huh. Somos una familia. Yo los quiero y los amo como una familia. Un abrazo. Feliz día. Bendecido gracias. Por nuestro Padre Santo.
0: ¡Tropicana!
1: Gracias, mamá.
0: Muchísimas gracias.
5: Ya escucho hoy con Parte Tropicana, la más bacana, bacanísima. No, pues, ¿qué le haremos ahorita, Nico? No, pues obviamente
0: uy,
5: que la torta se,
0: uy,
5: no, pues, se ahora. Come con gaseosa.
0: Uy, uy.
5: Obvio que sí.
0: Claro.
2: No, yo no. Yo soy de los que consumo dulce y toda esa vaina, pero es que eso es una bomba. Para mí es una bomba.
1: Bomba.
2: No.
0: Se va a bailar, eso es una bomba.
2: A mí me da después mareo, ¿no? Se me sube la vaina, se me sube el azúcar.
0: No, lo que pasa es que usted ya sabe la inmunda.
2: No, ya con 35.
1: Ya no tiene el tenedor.
2: Ya empiezo a sentir los golpes de la vida.
1: Estas son preguntas que pueden salir en el IFES.
0: Y después Nico se queja de que porque yo me soplo.
2: Yo pensé, no, pero es que eso... No, eso es un exceso, de verdad. No, uy, muchísimo. No, eso ni los niños, mano.
6: La
2: bueno,
6: la torta bacana, bacanísima. La torta debe ir con helado. Y
2: No seamos tan. No seamos tan.
7: Tropicana, la más bacana, bacanísima. Buenos días ahí para todos, buenos días. Bueno, la torta debería ir a la antigua, papá, con vinito.
2: Con vinito
7: bien delicioso.
2: Vea, pues.
0: Pero es que usted está en una fiesta de niños, sé cómo.
1: Chava.
0: No.
1: Chava.
0: No, Chava nada.
1: Acuérdese la canción de mi amigo Jonales Castaño.
0: ¿Cuál?
1: ¿Cuál es? La canción Mi Tío.
2: Ah, sí, sí, sí, sí.
0: Oh, doña Oti.
1: Claro.
0: Imagínese uno ahí.
1: Nicolás, ¿a los cuántos años usted probó el primer sorbo de cerveza que le hizo abrir, le hizo arrugar la jeta?
2: Uy, no, por ahí 16 años más o menos. Imagínese. Sí, uf.
1: ¿Usted cuándo, Chava?
0: No, yo como a los 17.
1: Sí, yo no. Me tomo, pero Chito.
2: Eso es las fiestas de diciembre.
1: Yo me tomaba los cuchos que dejaban los viejos.
0: No, doña Beti. A ver, buenos días.
8: Picada, la más bacana, bacanísima. Buenos días, muchachos. Buenos días. A ver, el tema del día, una torta, uy, torta con un candil pegado. Returo.
0: No, como que candil.
4: ¿A usted no le gusta el candil?
0: Primero que todo, ¿qué es el candil?
1: No sabe
0: no
1: qué
0: sé
1: es
0: qué un...
2: No sabe qué es el... Ya está buscando en Google.
0: No sé qué es el candil.
1: Bueno,
0: ¿qué chavita, es el candil?
1: Preparémonos para una chavizada hoy.
0: ¿Pero por qué?
1: Porque el candil es popular.
2: Sí, claro.
1: ¿Sí? Sí, claro, el candil es popular, tiene leche y bueno, y tiene... Yo sí lo he probado, mas no sé cómo está armado. Así como el moño, dijo un amigo.
2: Y lleva su...
1: Canela, tiene su toque.
2: Su canelita, sí, le iba a decir, sí, eso, sí. ¿Sí? Sus, es dulcecito también, sí, es rico. Sí.
1: Candilcito. Era como otro tetero.
2: ¿Otro tetero? Otro tetero. Oiga, pero sabemos al tetero, ¿no?
1: ¡Claro!
0: Sí, sí, ese sí. No es el que lleva yemas de huevo y lo baten hasta que se forma como una...
1: No, porque creo que ese es el popular ponche.
0: Ah, bueno. Ah, el ponche sí lo he probado.
1: El ponche.
0: Ah, sí, sí, sí.
2: Oiga, yo lo iba a confundir. O sea, es el candil, ¿cierto? ¿Es candil,
1: candil? Candil, sí, sí, sí.
2: Yo pensé que estaban hablando del canguil, que es canguil... Canguil con salsa de la canción. ¿Eh? ¿Qué? Me está... Pero no. No es candil, candil, sí, señor.
0: No lo he probado. Tenemos más oyentes, doña Oti.
9: Buenos días para todos. Lo que dice Nico es verdad.
2: ¿Qué dije yo?
9: La gaseosa con un pedazo de torta, eso es una bomba.
2: Uy, sí.
9: Yo no sufro de azúcar, gracias a Dios, la Santísima, pero de verdad no la tomaría. Yo nunca me la he tomado con gaseosa.
1: No.
0: Bueno.
1: Ese es del equipo del agua.
0: Amparito, muchas gracias. Hola.
10: El candil es una bebida caliente que se prepara con leche, huevos, canela, clavo.
1: Ahí está.
2: Bueno.
1: El candilchito.
2: Mandemos a pedir candil.
1: Candilchito.
2: ¿Qué tal?
0: A ver, buenos días.
11: Hola, Chavita, buenos días.
0: Hola.
11: Yo escucho, veo y comparto Tropicana, la más bacana, bacanísima. Chavita, Nico Vázquez.
2: ¿Qué hubo?
11: Vio Cristian. A mi amigo Néstor Hoyos. Opa. Mil bendiciones por ser tan excelente emisora, la mamá de las emisoras.
2: Amén.
11: Chavita, quiero ahí un saludito de feliz cumpleaños para mi sobrino Brandon Camilo.
0: Brandon.
11: Allá en el barrio Olaya Herrera. Hoy se encuentra de happy. Bendiciones y que me le coloquen el temita. Dios la bendiga, Chavita.
0: ¡Eso, eso!
2: ¿Qué pasó?
0: ¿Pero qué fue eso? Señora, cálmese.
1: Ay, ¿cuál cálmese?
2: Se le subió el azúcar, sí, por comer. Sí, sí, ole, va por comer azúcar.
1: ¡Ocha la guerra!
0: ¡No! ¡Hola, Herrera!
1: ¡Eso!
0: No.
1: ¡Seamos hermanos!
0: ¡Eso, Brandon!
1: Marlon Brando, el actor.
0: Ahí viene Doña Otilia.
1: ¡Queremos!

0: ¡Eso!
1: Doña Otila debería hacer una versión de esa canción, en serio.
2: Con mucho gusto, cantarla. Claro. Si me pagan el marachi de una. Oiga, la torta entre más tiesa y vieja, más sabrosa. Uy.
0: Pero venga, porque eso para mí es ponqué.
2: Por eso.
0: Ah, por eso. La torta, para mí la torta es otra cosa.
2: Bueno, esa chimbada entre más tiesa.
1: Esa chimbada.
0: ¿Ponqué? Para mí eso es ponqué.
2: Entre más tieso y viejo.
0: Dice sismo. ¿Sismo?
1: Oiga.
0: ¿Una alerta sísmica?
3: ¿La alarma?
0: Sí. Dice sismo de magnitud decimada 5.9. Acaba de sonar.
3: Dios mío.
0: Uy, está temblando.
3: Está temblando.
0: Está temblando, sí. Uy, sí, tranquilos, sí, sí, todos, sí, sí, sí. No se preocupen.
3: Vamos
0: tranquilos.
3: En este momento.
0: Tranquilos.
3: Un poco de precaución.
1: Sí, señor.
3: Un poco de calma. Se han activado.
1: Uy, fue madre.
3: Se han activado los...
0: Tranquilos, tranquilos. Se activó la alarma, sí. La alarma sísmica, sí, está temblando en ese momento, tranquilos.
3: Un poco de calma a esta
0: calma,
3: hora.
0: Calma.
3: Muy bien, yo escucho, veo y comparto Tropicana. Vamos a esta hora, es bastante largo.
0: Está bastante fuerte.
1: Está duro.
0: Uy.
3: Sí.
1: Está duro, está duro.
0: Tranquilos, todos en la casa, tranquilos, no se preocupen.
1: Tranquilos.
0: Así es, así es. Vamos a ver qué dicen las autoridades. Sí, está bastante largo, Néstor.
3: Bastante largo.
0: Sí, está bastante largo.
3: Bastante largo.
0: La alerta sísmica nos había dicho 5.9. Así es.
3: La intensidad es una cosa y está bastante largo.
1: Uy, hijo de madre, pero no se ha sentido tan fuerte.
0: Uy, tranquilos, tranquilos, tranquilos.
3: Muy bien, estamos a esta hora acompañándoles.
1: Gloria a Dios. Dios santo.
2: ¡Ay, Dios mío!
0: ¡Ay, Dios mío!
2: ¡Ay, madre santa!
0: ¡Ay!
3: Con precaución, con precaución.
0: Tranquilos, tranquilos, tranquilos. Uy, está muy fuerte.
3: Fuerte y bastante largo. Sismo bastante fuerte y largo.
0: Sigue todavía.
3: Un poco de precaución.
0: Uy.
3: Tranquilos.
0: Uy.
3: Bastante fuerte esta hora. Muy bien, estamos en Tropicana. Tengan un poco de precaución.
1: Calma.
0: Ya está pasando, tranquilo.
3: Yo escucho, veo y comparto Tropicana, la más bacana, bacanísima. Vamos a estar. Sigue moviéndose la tierra.
0: Sí, sigue moviéndose.
1: Pero está fuerte.
0: Así es. Uy.
3: Sigue moviéndose la tierra.
0: Así es.
3: Ya está pasando, tranquilos. No se preocupen. Ha dejado de moverse un poco, ya.
0: Ya está pasando.
3: Muy bien.
0: Bueno, Néstor, nos había activado la alerta sísmica precisamente en nuestros teléfonos celulares.
3: Sí.
0: La alerta nos había dicho de un sismo de 5.9 y tan solo unos segundos después de que sonó la alerta sísmica comenzó a temblar bastante, bastante fuerte. Vamos a estar muy pendientes de lo que nos diga el Servicio Geológico Colombiano en esos momentos, pero sí tener un poco de precaución, obviamente, sí. Y también tener un poco de calma, mantener la calma en ese momento, sí. en las casas y, por supuesto, en los diferentes establecimientos donde usted en ese momento esté. Vamos a ver qué dice Néstor, el Servicio Geológico Colombiano.
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3: Muy bien, a esta hora yo escucho, veo y comparto Tropicana, la más bacana, bacanísima, bastante fuerte, bastante largo, el movimiento telúrico sentido hace pocos segundos en la ciudad de Neiva. Bastante fuerte. Ya vamos a conectar con el Servicio Geológico Colombiano. Servicio Geológico Colombiano a esta hora en Tropicana.
7: A esta hora.

0: Muy bien, atención, sobre las 7:36 se presentó fuerte movimiento telúrico. A esta hora tenemos el reporte desde varias ciudades de Colombia. Pasto muy fuerte. En Medellín bastante fuerte. Popayán bastante fuerte y también se sintió fuerte en la ciudad de Neiva. María Isabel, ¿qué nos dice el Servicio Geológico Colombiano?
1: Así es, Néstor, hace tan solo unos minutos el Servicio Geológico ha dado su boletín magnitud 6.7. Según lo que nos dice el Servicio Geológico Colombiano, se sintió Riohacha, Santa Marta, Barranquilla, Cartagena, Sincelejo, Montería, Valledupar, Cúcuta, Bucaramanga, Ibagué, Neiva, Cali, Medellín, Quibdó, Popayán, Pasto, Florencia, prácticamente en todo el país. Cúcuta, Arauca, Tunja, Yopal, Bogotá, Villavicencio y también Manizales. Según lo que nos dice el Servicio Geológico Colombiano, a esta hora el epicentro fue en San José del Palmar, Chocó, Colombia. A esta hora, a las 7:34, el servicio nos reportaba este sismo de magnitud 6.7. Se sintió en varias partes del país. Nos dicen que se sintió en Fresno, Tolima, bastante fuerte. Se sintió en Medellín, en Guatapé, en Tarqui, Huila, se sintió bastante fuerte. En Aguachica, Cesar, San Gil, Santander, se sintió bastante fuerte. Se sintió en Cúcuta, Bucaramanga, Mocoa, Pamplona, a esta hora Medellín, el municipio de Garzón también a esta hora nos está reportando tener también mucha precaución. Facatativá se sintió bastante también, 6.7, Néstor, y eso que la alerta que nos estaba reportando nuestro teléfono celular era de 5.9.
0: Sí, pero ojo, María Isabel, porque la intensidad de 5.9 pudo haber sido aquí en Neiva. Uh-huh. Pero el registro que se tiene en el departamento del Chocó, 6.7, bastante fuerte, y se movió todo el país.
2: Estaba asomando aquí al balcón y de hecho hasta los conductores tuvieron que detener su vehículo en momento.
0: Muy fuerte.
2: Taxistas, motociclistas y vehículos particulares, porque es que se sintió bastante fuerte, la verdad. Entonces hay que tener un poco de calma, precaución, pero eso no se había sentido hace tiempo, ¿no? Hace rato.
1: No, yo nunca había sentido un sismo fuerte. tan fuerte. Nos dicen por acá, se sintió en Vega Larga. Muchas gracias a los oyentes que nos estaban acompañando, precisamente estábamos al aire. Se sintió, dice por acá, en Ataco, Tolima, se sintió bastante fuerte. Villavieja, bastante fuerte. Municipio de Tello, también nos estaban reportando a esta hora, se sintió bastante fuerte. La Argentina, Huila, también. Ahí está, prácticamente se sintió en todo el país.
0: Muy bien, en el Pacífico colombiano sería el epicentro. Pacífico colombiano. Muy bien, 7:41, yo escucho, veo y comparto Tropicana, la más bacana, bacanísima. En alerta entonces las autoridades con el barrido en diferentes puntos en Colombia, en este momento, barrido en Colombia muy fuerte este movimiento telúrico. Algunas de las ciudades que les hemos reportado, Pasto, Cali, Popayán, Neiva, Ibagué, muy pero muy fuerte. A esta hora les contamos a través de Tropicana, la más bacana, bacanísima. Son las 7:42. 7:42. ¿Qué dicen nuestros oyentes a esta hora? ¿Qué nos están reportando en Tropicana? Buenos días, 7:42.
1: Buenos días.
3: Hola, Tropicana, la más bacana, bacanísima. Yo los veo, los escucho y los comparto. Uy, Dios mío, vea, yo estoy acá en el Naranjal. En el Naranjal, entre Altamira y Timaná. Y sin mentirle, el carro paré como si me lo estuvieran zarandeando. Sin mentirle, ojo, se movía como cuando uno está bailando reggaetón. Pero gracias a mí, yo no pasó nada mayor. Hasta un poste se movía, yo no sé, no estar pendiente del poste a qué hora se fuera a caer, sin mentirle. Pero bueno, bendito sea la voluntad del Señor. Tropicana, la más bacana, bacanísima.
0: Muy bien, muchísimas gracias a los oyentes desde Naranjal. Esto es Ruta 45, nos están reportando esta hora en Tropicana, 7:43. Tropicana, buenos días.
4: Sí, Tropicana, ¿cómo le fue con ese temblor que acaba de estar tan duro? Aquí tembló muy duro en Campo Alegre. Muy duro de en Campo Alegre.
1: Así es. Nos están reportando también, se sintió fuerte en el municipio de Santa María. Diego nos está diciendo que todavía se sigue sintiendo en el municipio de San Andrés Tello a esta hora. Tropicana, buenos días.
5: Uy, buenos días, Tropicana, la más bacana, bacanísima. No, pues qué susto tan berraco el que nos acabamos de pegar ahorita, hola. Virgen Santísima, uno así no acordarse de una vez de los hijos de uno.
2: Claro.
5: No, pues gracias a Dios ya se calmó esto, pero uy, bastante susto. Tropicana, la más bacana, bacanísima. Acá en el terminal todo el mundo salió de una vez aquí a la zona despejada. Muy pero bien. Bueno, ya gracias a Dios parece que ya pasó esto. Yo pensé que era que el compañero estaba recochando y me estaba empujando el carro y no. Bueno, que pasen buen día, Tropicana.
1: Bueno, bien, un abrazo. Gracias. Muchísimas gracias. Ahí está Néstor, algunos de los oyentes. Precisamente tenemos muchos oyentes a esta hora que nos están reportando sintonía. Buenos días.
6: Tropicana, Tropicana, la más bacana, bacanísima. Buenos días, viejo Néstor. Buenos días, viejo Nico Chavita. Buenos Hola. Días. Activo escuchando Tropicana, la más bacana, bacanísima para Ruta 90 Cotransvila. Sí, se sintió bastante fuerte. Estaba yo en, ahí donde era antiguamente Manhattan y uy, yo pensé que era que los pasajeros estaban moviendo dentro del carro. No, era que estaba temblando, hasta el paradero estaba moviendo.
2: Sí.
6: Pero se sintió bastante fuerte, tener precaución ahí. Porque por la calle 12 pues está tapado debido a que la gente evacuó. Entonces tengan mucho cuidado los conductores, tanto de bicicleta, de moto, carro, lo que sea. Listo, muchachones, muchas gracias. Yo escucho y comparto Tropicana, no la más bacana, bacanísima.
1: Bueno,
0: muy bien, ahí está.
1: Muchísimas gracias. Bueno, estar muy pendientes. Vamos a ver qué nos dicen las autoridades, obviamente, si de pronto hay algunas afectaciones o demás. Pero por ahora, Néstor, eso es lo que se sabe. Tenemos más oyentes, no sé si
0: Hola,
1: tenemos tiempo.
0: Tropicana, muy buenos días. ¿Qué nos reportan los oyentes?
7: Hola, Chavita. Estoy acá, me vine a trabajar acá.
1: Muchísimas gracias.
7: Al barrio de Salamanca, al pie de Santa Bárbara, en el salida de Bogotá. Estábamos en la sala aquí. Uy, pero por Dios, tembló muy duro. En esta parte de acá las cortinas se movían muy duro acá, muy duro. Dios mío, salimos corriendo porque nos dio huevo borrachera. Yo escucho y comparto con Tropicana, página bacanísima.
1: Muy bien, muchas gracias, buenos días.
8: Chavita, Chavita, buenos días, yo los bendiga, reportando aquí, son en sintonía, Natagaima, decente como siempre. Para informarles, un temblor muy duro por acá por Natagaima, me sintió muy duro este temblor. Duro ese temblor, muy duro, por allá sí tembló o no pasó nada por allá, pues yo tengo familia por allá en Neiva, pero por aquí por Natagaima fue muy duro ese temblor ahorita hace como unos 2 minutos, y fue un temblor duro, duro. Dios los bendiga, Tropicana, Tropicanísima.
1: Amén, amén, muchísimas gracias. Tropicana, buenos días.
9: Tropicana, Tropicana, la más bacana. Uy, se sintió demasiado fuerte ese temblor. Hacía mucho tiempo no se veía un temblor así de esta magnitud. Yo iba acá por el lado del norte y salí pues a mirar que en ese momento pasaba un avión. Y en ese momento pues el avión como que volvió otra vez a subir. Entonces pues a mí se me hizo raro cuando el momentico empezó a temblar, a moverse el carro afuera. O sea, zarandeaba muy feo eso. Yo escucho Tropicana, la más bacana.
1: Muy bien, para los oyentes que se acaban de conectar, lo que nos dice precisamente el Servicio Geológico Colombiano a esta hora a través de sus diferentes redes sociales fue un el epicentro fue en San José del Palmar, eso creo que queda en Chocó. San José del Palmar, Chocó, magnitud 6.7, y se sintió en, se podría decir que en casi todo el país: Riohacha, Santa Marta, San Andrés, Barranquilla, Cartagena, Sincelejo, Montería, Medellín, Neiva, Cali, Popayán, Pasto, Mocoa, Florencia, Villavicencio, Bogotá, Tunja, Arauca. Bueno, uy, mejor dicho, es bastante, miren, Néstor, digamos que el Servicio Geológico sí ha puesto los

7:34 de la mañana. 7:34 de la mañana. Hablan de 6.7, ya se confirma la información. 6.6, 96 kilómetros de profundidad. Este movimiento telúrico presentado, como les decimos, en este momento en el Pacífico colombiano. Yo escucho, veo y comparto Tropicana. Estaremos atentos a la información aquí en Tropicana. Buenos días, 7:48 minutos.

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0: 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En Tropicana son
1: las 7 de la mañana, 53.
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0: 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Son las...
1: Las 7 de la mañana, 57 minutos.
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1: Muy bien, yo escucho, veo y comparto Tropicana, la más bacana, bacanísima. 7 de la mañana, 58. 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
6: Muy bien, yo escucho, veo y comparto Tropicana. 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

0: 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En Tropicana son las...
1: Muy bien, 8 de la mañana, 7 minutos en Tropicana.
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1: Muy bien, nos unimos a esta hora, 8 de la mañana, 8 minutos. Estamos muy pendientes sobre las 7 y 34 de la mañana. Fuerte movimiento telúrico sentido en toda Colombia. Vamos a esta hora, Caracol Radio y Tropicana se unen para entregar la información. ¿Qué es lo que está pasando en el departamento del Huila? Tenemos invitado especial a esta hora, Lizardo Moreno.
5: Hola, Néstor, a esta hora de la mañana, John Jairo Yepes, de la Oficina de Gestión de Riesgos en el departamento del Huila. Los saludamos cordialmente. Entregue usted a los oyentes de Caracol y Tropicana el balance de lo sucedido en esta región del país. Doctor Yepes.
6: Muy buenos días a las personas que nos están escuchando en este momento por Caracol Radio, pues desde la central de emergencias, por los grupos de WhatsApp y por radio estamos haciendo un monitoreo constante con los 37 municipios. A la fecha no nos reportan novedades, estamos nuevamente haciendo un barrido y tan pronto tengamos algo para informar de la ciudadanía, pues con mucho gusto lo estaremos haciendo.
5: O sea,
6: pues, por ahora que mantengamos la calma, en el momento no nos han reportado daño material ni pérdidas humanas.
5: Balance de tranquilidad.
6: Sí, por ahora podemos decir que el barrio que se hizo desde la central no nos han reportado ninguna novedad todavía. Estaremos informando tan pronto volvamos a hacer otro barrio, que estamos en este momento haciéndolo y le estaremos informando.
5: Doctor Yepes, en Neiva se hablaba de algunas viviendas agrietadas y algunos edificios para ir daño en vidrios. ¿Conocen de este tema?
6: Estamos en eso consolidando. Estamos consolidando novedades y le estaremos informando.
5: Doctor Yepes, muchas gracias, muy amable.
6: Con mucho gusto.
1: Muy bien, John Jairo Yepes, de la Oficina de Gestión del Riesgo del Departamento. Gracias a Lizardo Moreno por el reporte a esta hora. Hacemos un recorrido por Colombia. Isabel Muñoz nos cuenta qué es lo que ha pasado en nuestro país luego del movimiento telúrico. San José del Palmar, departamento del Chocó. Fuerte, fuerte este movimiento telúrico. Sí, se dice que ya hay algunas réplicas. Algunas réplicas obviamente no se han sentido en Colombia, pero lo que recalcaba John Jairo Yepes de la Oficina de Gestión del Riesgo del Departamento es mantener la calma. ¿Qué reporte tenemos, Chavita, hasta ahora?
7: Así es, Néstor. Bueno, a nivel nacional, precisamente como lo decíamos hace un minuto, se sintió bastante fuerte. Algunas edificaciones en Pereira se vinieron al piso, según lo que se ha podido conocer, y algunas imágenes que se han conocido precisamente a través de las diferentes redes sociales. Después de ese fuerte temblor, este lunes, en horas de la mañana, el panorama a esta hora en la calle Séptima con calle 29, esto en Pereira, se podía conocer de tres edificios que se vinieron desafortunadamente al piso. Por ahora las autoridades están trabajando para saber si hay personas heridas, si hay personas atrapadas, pero es lo que se conoce por ahora. Néstor, en Bogotá también se estaba registrando que el movimiento fue bastante, bastante fuerte. Según lo que dicen las autoridades, aproximadamente duró entre 3 a 5 minutos. Entonces, estar muy pendientes. Algunos edificios en Pereira sí se desafortunadamente se desplomaron. Por ahora las autoridades están trabajando para verificar si hay personas atrapadas en esos lugares.
1: Muy bien, se están reportando también algunos daños en la ciudad de Cali. Algunos daños precisamente en la ciudad de Cali nos están reportando en la mañana de hoy. Mire, también daños, algunas afectaciones en el municipio de Jamundí. Sector de Alfaguara, en Jamundí, departamento del Valle del Cauca. Miren, estos son algunos de los momentos del temblor, Isabel, que se dieron precisamente allí en el departamento del Valle del Cauca, donde han habido algunas afectaciones precisamente en los últimos minutos por este fuerte movimiento telúrico. Estos son los testimonios.
8: Mi casa, Dios mío, el apartamento. El apartamento, muchachos, acá donde yo vivo. Fue horrible. Mi esposa, mi hija.
1: Momentos de angustia.
8: Es horrible, muchachos.
1: Momentos de angustia. allí en la ciudad de Cali. Esto es en Cali. ¿Qué se reporta en Jamundí? Algunos de los daños, Isabel.
3: Vean, Jamundí Valle, temblor. Temblor en el éxito de Alfaguara. Todo está hecho un caos.
1: Se centra la atención en la ciudad de Cali, capital del Valle del Cauca, y también en la ciudad de Pereira. Estamos atentos con el barrido nacional que entregan las autoridades luego de este movimiento telúrico presentado en el departamento del Chocó. Confirmamos a esta hora, según el reporte del Servicio Geológico Colombiano, según el reporte del Servicio Geológico Colombiano, Isabel, este movimiento telúrico, 7:34 de la mañana, 7.4 grados en la escala de Richter, con una profundidad de 96 kilómetros.
7: Así es, estar muy pendientes entonces a lo que nos digan en ese momento las autoridades. Por ahora en la ciudad de Neiva, según lo que se ha podido conocer, no hay de pronto algunas afectaciones, pero por supuesto estar muy, muy atentos. Tenemos en ese momento, Néstor, al teniente de los bomberos, Elmer Pérez Cerquera, precisamente para hablarnos un poco acerca de esta información. Teniente, buenos días.
9: Buenos días. La Oficina Nacional del Riesgo, Cuerpo Oficial de Bomberos de Neiva, reporta a la comunidad que en la mañana se presentó un fuerte sismo de 6.6, epicentro del departamento del Chocó. En este momento estamos realizando un barrido con nuestras máquinas por el microcentro y por todos los sectores para verificar posibles daños que puedan haber ocurrido. Pero hasta el momento, gracias a Dios, no se ha presentado ninguna novedad. Solamente pues el susto, los nervios. Pero pues gracias a Dios se realizaron las evacuaciones de todas las instituciones educativas, igualmente la parte de los edificios altos. Y hasta el momento no han reportado ninguna novedad. La recomendación es que posiblemente, pues, por lo fuerte del sismo se puedan presentar réplicas, pero normalmente ya se siente con mayor intensidad donde fue el epicentro. Pero pues estas réplicas son de menos intensidad que el sismo principal que fue presentado. Entonces, recomendamos también a la comunidad estar pendiente de las comunicaciones oficiales, porque esto se da para que muchas personas inescrupulosas empiecen a utilizar las redes para
7: generar alarma,
9: difundir información, mala información, perdón. Entonces, estemos pendientes de las versiones y la información de medios de comunicación confiables y oficiales.
1: Muy bien, muchísimas gracias, teniente Elmer Pérez, de los bomberos de la ciudad de Neiva. Otra ciudad afectada, Nicolás, Manizales.
10: Sí, señor, efectivamente, miren, ya se están mostrando algunas imágenes de algunas edificaciones en la ciudad de Manizales tras el fuerte sismo. Las imágenes que llegan desde la ciudad de Manizales muestran afectaciones visibles en algunas edificaciones luego del movimiento telúrico registrado durante esta mañana de este lunes. Mire, Néstor, se están viendo fachadas afectadas, desprendimientos y daños en estructuras que hacen parte de los primeros reportes que se conocen desde la capital de Caldas. Estamos atentos, pendientes en que otras ciudades también se ha presentado algunas afectaciones y daños en esta mañana donde se ha sentido este fuerte temblor en todo el país.
1: Muy bien. Miren, queremos contarle a nuestros oyentes. Es importante aclarar que los temblores no se pueden predecir. Los temblores no se pueden predecir. Gracias a la tecnología, por lo menos en México, cuando se presenta un evento desde la naturaleza, hay aproximadamente 10 a 5 segundos de la alerta del movimiento telúrico.
10: Sí.
1: Sí. Esto es en México. Los teléfonos Android, por ejemplo, si usted tiene un teléfono Motorola, si usted tiene un teléfono Samsung, si usted tiene un teléfono Huawei, el sistema operativo Android tiene una alerta de sismos. Yo en este momento tengo en mi pantalla la alerta que se generó a las 7:34 de la mañana. 7:34 de la mañana. Yo sí me el timbre que nos sonó al aire Isabel, uh-huh, era precisamente de la alarma de nuestro celular, del WhatsApp de Tropicana.
7: Del WhatsApp de Tropicana, así es.
1: Es importante mantener esta alerta. Nosotros vamos a estar durante la mañana entregándoles a ustedes a través de las redes sociales cómo tener activa esta alarma que trae la herramienta Android. También la traen los teléfonos Apple o los de la manzanita. También la tienen. Estos deben de tener un manejo muy especial. El equipo digital de Tropicana Neiva está dispuesto y está ya preparado para llevarles a ustedes toda esta información. Es importante. ¿Qué dicen las autoridades? Manténgase usted conectado de los medios oficiales. De los medios oficiales. Hay un oyente que anda por ahí diciendo que es que viene una réplica más fuerte. No, señor. Tranquilos. No se preocupen. Se han presentado algunas de menor intensidad y esto en el epicentro del movimiento telúrico. El reporte que tiene la alerta aquí en Neiva, el movimiento fue de 5.9 grados en la escala de Richter.
7: Así es.
1: 5.9 en Neiva. Esa fue la intensidad de este movimiento telúrico. Claro, San José de Palmar, les estamos contando, es un municipio que queda muy cercano relativamente a Cali, a Medellín, al eje cafetero.
7: Claro, donde está más fuerte, donde se sintió más fuerte.
1: Donde se sintió más fuerte.
7: Así es. Vea, Néstor, hace 17 minutos el Servicio Geológico Colombiano, a través de sus redes sociales, volvió a emitir otro comunicado. Ellos han dicho aquí a través de sus redes sociales que el epicentro a las 7:34 fue de magnitud 7.4.
1: Sí.
7: Como usted lo dice, San José del Palmar chocó. Se sintió bastante fuerte Manizales, Pereira, Armenia, Ibagué, Medellín, Cali y Quibdó. Digamos que son las ciudades o son los departamentos que están más cerca a San José del Palmar. Esto en Chocó, 7.4. Primero se había dicho 6.6 a las 7:34, pero ya el Servicio Geológico Colombiano ha emitido un nuevo boletín de 7.4 con profundidad de 96 kilómetros en San José del Palmar, en Chocó.
1: Muy bien, tenemos otra novedad, mi querido Nicolás.
10: Mire que hay una reciente entrevista, esto publicado a través de www.tropicanafm.com, donde estamos como a la expectativa de que si puede suceder un terremoto en la ciudad de Bogotá, ¿no? Porque en Bogotá creo que también se sintió y se están preguntando de que si se puede presentar un terremoto en Bogotá como lo que ocurrió en Venezuela. Pues hay un experto que explica que la capital del país está ubicada cerca de una fuente sismogénica, la cual es el Piedemonte Llanero. Esta es una zona situada entre las montañas andinas y la región de la Orinoquía, por lo que abarca al centro del país. Este experto explicó que allí en la ciudad de Bogotá fue construido sobre un lago, por lo cual es factible que sufra de amplificación de ondas sísmicas. Si bien tiene el riesgo de registrar sismos, el coordinador señaló que se han tomado medidas para tener una mejor seguridad y una preparación con respecto a este asunto. Es lo que está ocurriendo también y lo que se ha venido presentando también en la ciudad de Bogotá.
1: Muy bien, tengan algo muy claro, y es que esto no se puede predecir. Han hablado de ciudades como Bogotá, Medellín, se han puesto a especular sobre este tema, pero nadie tiene la razón absoluta con esta situación de los movimientos telúricos. La invitación que tenemos a través de Tropicana a los oyentes, mantenga la calma. La invitación a nuestros oyentes de Tropicana, tengan muy en cuenta las rutas de evacuación.
10: Sí, señor.
1: Ténganlo muy en cuenta, rutas de evacuación. Al momento de estos eventos de la naturaleza, tengamos en cuenta la ruta de evacuación. Así que los invitamos y que tengan muy en cuenta, por lo importante, mantener calma. Nosotros lo que tratamos, por lo menos en el momento del movimiento telúrico, fue mantener la calma y transmitírsela a ustedes a través de nuestra emisora, Isabel.
7: Sí, Néstor, es lo más importante también mantener la calma, mantener paciencia mientras pasa obviamente el movimiento. Yo sé que hay personas que de pronto son muy nerviosas con esas situaciones obviamente que pasan, porque se sintió muy fuerte, más cuando por ejemplo usted está sentado, se sintió muy muy fuerte, pero sí, la invitación es a mantener la calma. Inclusive hay muchas personas que nos dijeron, es que nos alertamos gracias a ustedes porque los estábamos escuchando y ustedes dijeron, nos llegó una alerta, no sé qué, y entonces ahí fue cuando los oyentes comenzaron a reaccionar. Pero sí, lo más importante, mantener la calma, no salga corriendo a las calles o a las avenidas porque, digamos, por el susto o demás, entonces sí, respirar y tratar de esperar a que pase un poco el temblor o las réplicas que se vengan de aquí en adelante, y obviamente estar informados de los canales oficiales, tratar de no informarnos en redes sociales, de que es que mi amigo me dijo, que es que mi amiga me dijo, no, porque ahí es donde se forma todo el tema de la mala información, de la desinformación, y ahí es cuando la gente comienza a replicar, pues que es que a mí me dijeron que es que venía un terremoto, que es que a mí me... No, tranquilos, manejemos la calma y tratemos de estar obviamente informados de los canales oficiales, bomberos, la alcaldía de Neiva, la gobernación y demás.
1: Muy bien, yo escucho, veo y comparto Tropicana.
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1: Mucho gusto en Tropicana, son las 8 de la mañana, 23 minutos, 8:23. 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
1: Muy bien, a esta hora estamos en Tropicana, 8 de la mañana, 24 minutos, 8:24, 317-2600-983.

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1: Muy bien, llegamos a las 8 de la mañana, 28 minutos.
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1: Muy bien, son las 8 de la mañana, 29 minutos. 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Bueno, Chavita, miren, hay varios oyentes que nos están preguntando dónde se va a llevar a cabo este evento, de este Festival de Cometas en su segunda edición.
8: Sí, muchos
1: tienen dudas porque como están montando una ciudad de hierro y lo uno y lo otro, hay que aclarar que hay dos lotes, ¿no? Hay dos lotes allí ubicados.
8: Pro Huila tiene varios lotes, tiene tres en sí.
1: Okay.
8: El lote donde nosotros nos vamos a hacer es el que queda al lado de la ciudad de hierro.
1: ¿Sí?
8: Al lado. O sea, diagonal al Centro Comercial Unicentro, para que lo tengan muy presente, porque si no, pero es que, ¿pero dónde nos vamos a hacer si hay una ciudad de hierro? No, tranquilos, porque queda al lado donde está la ciudad de hierro, que es prácticamente el lote, están pegaditos los lotes, así que no hay pierde. Ahí los vamos a estar esperando. Recuerden que es el próximo 23 de agosto, a partir de las 2 de la tarde, vamos a tener artistas invitados, va a estar Jason Mahé, va a estar también Xavi Hernández, van a estar varios artistas acompañándonos y por supuesto, obviamente, vamos a tener muchos premios. Ojo, porque los oyentes que se van a inscribir o van a participar o quieren participar por todos los premios que vamos a tener ese día, lo más importante es que se inscriban con nosotros a través del WhatsApp 317-2600-983. Ustedes nos van a regalar un mensajito, nosotros les vamos a enviar ese link, el link donde ustedes se van a inscribir. Ahí hay varias categorías, categoría infantil, categoría para los adultos, los expertos. Así que usted va a mirar cuál de las tres categorías se va a inscribir y va a participar obviamente ese día por muchos, muchos premios.
1: Bueno, pues ahí está la invitación. El próximo domingo 23 de agosto, 2 de la tarde, desde las 2 de la tarde. Y para los que también se están preguntando, bueno, ¿y las cometas gigantes a qué hora las queremos ver también? No nos queremos perder ese espectáculo. Eso ya cuando empieza a caer la tarde, casi la noche, ahí es donde vamos a observar este espectáculo que por segunda vez se va a observar aquí en el cielo huilense, digámoslo de esa manera, o aquí en Neiva, sobre todo para los que lo están pidiendo y lo habían estado pidiendo, pues aquí está su segunda edición del Festival de Cometas.
8: Así es, aquí allá lo vamos a estar esperando. Recuerden, 23 de agosto, apúntelo ahí en el calendario a partir de las 2 de la tarde, por favor. 2 de la tarde para que usted se una, obviamente, a esta gran jornada que vamos a tener. Recuerde que es la segunda que estamos teniendo en la ciudad de Neiva y por supuesto la gente que viene desde otros departamentos, de otras de otros municipios, para que se unan 23 de agosto a partir de las 2 de la tarde.
1: Bueno, muy bien, ahí está la invitación, entonces no se quede por fuera. Yo escucho, veo y comparto Tropicana, 8 de la mañana, 32 minutos. Aquí estamos activos hoy en este lunes, 8:32.
0: 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En Tropicana son las...
1: En Tropicana, 8 de la mañana, 33 minutos.
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1: Muy bien, yo escucho, veo y comparto a Tropicana, la más bacana, bacanísima. Es momento de continuar informando también de las noticias más importantes de Neiva, del departamento del Huila y de Colombia. Mire, por otro lado, Chavita, la millonada que se embolsillaron los concejales por cuestionadas sesiones dominicales. Justamente durante el 2024, 2025 y parte de este 2026, se han realizado 38 sesiones ordinarias dominicales, esto en el Consejo de Neiva, que habrían generado pagos por 338 millones correspondientes al valor neto recibido por los cabildantes. Pues sin embargo, hay otras 6 jornadas que, aunque tuvieron un desarrollo más sustancial, deberán ser verificadas para establecer si cumplieron con los requisitos.
2: 8 de la mañana, 37 minutos. Mucha atención. Después de 15 meses al frente de la Policía Metropolitana de Neiva, el coronel Héctor Jairo Betancourt dejará el cargo tras recibir traslado a la Dirección de Educación Policial, donde asumirá como subdirector. La decisión fue adoptada mediante la resolución 9099 del 24 de julio del 2026, en el marco de los cambios realizados por la cúpula de la policía a nivel nacional. Con la salida de Betancourt, el comando de la Policía Metropolitana de Neiva queda en manos del coronel Alex Andrés Muñoz, quien hasta ahora se desempeñaba como subcomandante.
1: Son las 8 de la mañana, 38 minutos. Un hombre de nacionalidad venezolana perdió la vida en medio de un acto de intolerancia social ocurrido en el corregimiento de Fortalecillas, esto en zona rural de la ciudad de Neiva. Pues el trágico suceso se registró en la mañana del día de ayer en el sector del Muelle, donde una discusión entre dos personas terminó escalando hasta convertirse en una agresión con arma cortopunzante.
2: 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Mucha atención, porque en las últimas horas la Policía Nacional, a través del Departamento de Policía Huila, activó la alerta rosa para fortalecer la búsqueda y localización de Andrés Felipe Rojas Asprilla, de 15 años, reportado como desaparecido en el municipio del Pital. Según las autoridades, el menor fue visto por última vez el 7 de julio de este año en esa localidad del departamento de El Huila. Desde entonces se adelantan algunas acciones para establecer su paradero y lograr el regreso con su familia.
1: Muy bien, información, noticias de Neiva, del departamento del Huila y Colombia. Se las contamos en Cómo Amaneció Neiva de Tropicana para hoy lunes. 8:39.

0: 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En Tropicana son las...
1: Con mucho gusto, en Tropicana, 8:43.
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1: Yo escucho, veo y comparto Tropicana, la más bacana, bacanísima. 8:43, 8:43 a esta hora. 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

0: Aquí está Entre Dos Fuegos. Yo escucho, veo y comparto Tropicana, la más bacana, bacanísima. Son las 8 de la mañana, 50 minutos, 8 de la mañana, 50. Yo escucho, veo y comparto Tropicana, la más bacana. Nos vamos a conectar a esta hora. Les queremos contar a nuestros oyentes lo que tendremos en la capital del departamento del Huila. Ojo, sobre las 11 de la mañana tendremos algunos cierres viales. Ojo, estarán concentrados, atención oído Tropicana, por el norte de Neiva. Norte de Neiva estarán estos cierres viales por el arribo de la Vuelta a Colombia. Así que les vamos a informar, les vamos a actualizar la información aquí a través de Tropicana.
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0: Muy bien, 8 de la mañana, 51, Chavita. Contémosle un poco a los oyentes los cierres viales que tendremos sobre la mañana de hoy en Neiva.
2: Así es, Néstor. Bueno, desde muy tempranitas horas de la mañana, las autoridades han estado alertando a las personas para que estén muy pendientes, porque hoy, 10 de agosto, se van a estar presentando precisamente estos cierres. 11 de la mañana hasta la 1 de la tarde. Puente Santander, El Tizón, Usco, Avenida 26... Calle 27, Luna Verde, Carrera 16, Batallón Tenerife, y Calle 18, esto ahí en inmediaciones del estadio, para que lo tengan muy, muy presente. Los cierres entonces, lo repetimos, Puente Santander, el ingreso a Neiva, el intercambiador El Tizón, la Avenida 26 desde el intercambiador El Tizón hasta la Calle 29, Calle 27 desde el intercambiador hasta Luna Verde, Carrera 16 desde la calle 41 hasta la calle 18 en el estadio Guillermo Plazas Alcid. Ruta de la carrera a Neiva precisamente va a ingresar por el puente del río Magdalena, siguiendo por debajo del puente del Tizón, y avanza por la avenida 26. La apertura va a ser progresiva de las vías a medida que pasen los deportistas. Téngalo muy presente y téngalo muy en cuenta. 11 de la mañana hasta la 1 de la tarde, Néstor.
0: Muy bien, a esta hora, 8 de la mañana, 53 minutos, 8 de la mañana, 53. Yo escucho, veo y comparto Tropicana, la más bacana, bacanísima. Gracias por estar reportándonos a esta hora a través del 317-2600-983, 317-2600-983. Tranquila, Chavita, no me preocupe. ¿Qué dicen? ¿Qué están diciendo nuestros oyentes a esta hora de la mañana a través de nuestro WhatsApp de Tropicana Neiva? ¿Qué reportan? ¿Qué nos dicen en este lunes? Hoy es 10 de agosto del año 2026, Chavita.
2: Así es, Néstor. Bueno, por acá nos están reportando los oyentes. Tropicana, buenos días.
3: Hola, señores Tropicana de Neiva, Huila. Quisiera saber algún datico muy especial, ustedes que están más informando ahí de todo. Yo hablo desde aquí de España, tengo mi familia ahí en Neiva, toda. Entonces, quisiera

0: A saber qué tan fuerte fue el terremoto, ha habido lesionados, muertes o no, cuéntenme algo, es importante que me difundan noticias para yo saber, ¿no?
1: Muy bien.
0: Gracias, un feliz día y Dios los bendiga.
2: Un abrazo, muchísimas gracias, Néstor. Por ahora, y según lo que han dicho las autoridades, no se reportan personas lesionadas, no se reportan afectaciones en viviendas, en infraestructuras, en vías, en servicios públicos, ni tampoco en edificaciones en Neiva, pero sin duda alguna se mantiene activa la coordinación institucional precisamente para realizar las verificaciones preventivas correspondientes y atender oportunamente cualquier eventualidad que pueda presentarse. Por ahora, ninguna.
1: En el caso de Neiva, por fortuna, no tenemos ninguna novedad. Ya hemos hablado con el teniente Elmer Pérez de Oficina de Gestión del Riesgo de Neiva y no tenemos novedades. Lo mismo que John Jairo Yepes de la Oficina de Gestión del Riesgo del Departamento, y hasta el momento no tenemos novedades en el departamento de El Huila. 8:55, 8:55, recuerden, a esta hora yo escucho, veo y comparto Tropicana, la más bacana. Aquí está Cristian Camilo.
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2: Son las 9 de la mañana. 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
4: Muy bien, otra hora de información. 9 de la mañana en punto. ¿Cuál es la cadena que está llegando a través de los grupos de WhatsApp, Chavita?
5: Sí, Néstor, vea, por acá nos están varios oyentes, nos han reenviado un mensaje que dice, abro comillas, el jefe de la brigada de acá de la oficina nos informó que posiblemente a las 10 podría haber otra réplica para que estuviéramos atentos. Ese es uno de los mensajes. Otro de los mensajes dice, se ha reenviado muchas veces.
4: Sí, sí.
5: Compañeros, buenos días. Desde la Secretaría de Gestión del Riesgo tenemos una noticia de que es posible una réplica alrededor de las 9 de la mañana. Les pedimos a las 9 evacuar nuevamente. Esos son los mensajes que nos han estado llegando precisamente por parte de los oyentes que les llegan a ellos como temas de cadenas de WhatsApp.
4: Por favor, no seamos irresponsables compartiendo esta información. No seamos irresponsables, por favor. Nadie sabe, no se pueden predecir los temblores. No se pueden predecir los temblores.
6: Sí, señor.
4: Haga caso omiso a esta información. Es falso, ni a las 9 a las 10. Nadie sabe en qué momento se va a presentar un evento de la naturaleza.
6: Eso puede ocurrir en cualquier momento.
4: En cualquier momento.
5: En cualquier momento.
6: Eso no hay aviso de nada, la verdad.
4: En cualquier momento.
6: Mire, en el municipio de El Agrado, aquí en el departamento del Huila, se acaban de registrar afectaciones en la escuela Nuestra Señora del Rosario, donde una pared colapsó, se cayó, gracias a Dios, pues hasta el momento no hay niños, no hay niñas, no hay docentes afectados hasta el momento, pero esto preocupa muchísimo, porque pues hay que estar en alerta, ¿no, Néstor, Chavita, sí, y oyentes de Tropicana?
4: Tenemos que estar atentos, tenemos que estar alerta. Por favor, no seamos irresponsables compartiendo este tipo de mensajes. Les insistimos, nadie puede predecir los temblores.
5: Así es. Nadie los puede predecir.
4: Nadie
5: los puede. Sí, van a haber réplicas, pero es que están diciendo, es que a las 9 en punto va a haber una réplica. Eso es totalmente falso. Por favor, no creamos toda la información que nos llega a través de esas cadenas de WhatsApp. Simplemente estar atentos a las autoridades.
4: Sí.
5: Si usted escucha radio, estar atento al radio también, porque ahí es donde nosotros les informamos de una. Mantener la calma, tranquilizarnos, Néstor. Yo creo que eso es lo más importante. Y yo creo que eso también fue lo que a muchos de los oyentes que estaban escuchando Tropicana les ayudó de mantener la calma. Inclusive nosotros les estuvimos acompañando, les dijimos tranquilos.
4: Nos van a regañar.
5: La calma, sí.
6: Sí, claro.
4: Nos van a jalar las orejas.
6: Total.
5: Pero yo siento que lo más importante es mantener la calma. Ahí está todo, porque hay muchas personas que salen corriendo a las vías, a las calles, y hay personas que van conduciendo de que, pues, por el movimiento del carro, del vehículo, no saben que está temblando y salen corriendo. Entonces tengamos mucha precaución, mantengamos la calma, tranquilos, mantengamos la calma y estemos pendientes de las cuentas oficiales de la Alcaldía de Neiva, de la Gobernación, del Cuerpo de Bomberos, por supuesto, de la Oficina de Gestión del Riesgo, que es la autoridad principal que nos está avisando de todo lo que está pasando. Por ahora no hay afectaciones, no hay vidas que lamentar, afortunadamente, aquí en la ciudad de Neiva o en el departamento del Huila.
4: Muy bien, vamos a estar muy atentos, Nicolás, la sí, confirmación, señor, de parte de la Secretaría de Educación de Neiva, si, qué medidas se van a tomar en los colegios de Neiva.
6: Sí.
4: Bueno, muy bien. Nicolás.
6: Hemos venido haciendo el seguimiento de varias ciudades, municipios y departamentos. Nuestro departamento hermano, el departamento del Tolima, también están reportando. Hay una vía cerrada a esta hora entre el corregimiento de Payandé y Buenos Aires. La comunidad ha reportado la caída de rocas luego del fuerte sismo que sacudió al país hace exactamente ya casi una hora y 30 minutos.
4: Muy bien, 9:03. No seamos irresponsables. No compartamos lo que aparece en esta cadena. Nadie puede predecir los movimientos telúricos. 9:03. 9:03, yo escucho, veo y comparto Tropicana, la más bacana.
5: Tenemos por acá, Néstor, algunos oyentes que nos están reportando. Nos dice por acá Jason que precisamente ahí tienen algunas afectaciones en el corregimiento de San Luis. Estamos muy pendientes de que las autoridades nos confirmen precisamente esta información. Buenos días.
3: Amigos de Tropicana, buenos días. Muchachos, en el megacolegio, en el Rodrigo Lara, la sede principal, nos pidieron que recogiéramos los niños por la cuestión de que hayan réplica. Entonces, nos suspendieron las clases por el día de hoy.
4: Muy bien.
5: Hay algunos colegios que están suspendiendo
6: es lo mejor, creería yo.
5: Por acá Jorge Luis, Néstor, nos está reportando Tropicana. Buenos días, esto es en zona rural del corregimiento de San Luis, vereda La Libertad. Nos envió un video.
7: Miren lo que le pasó, miren.
5: En el video se puede observar que es una casa, al parecer como con material de bareque.
4: Sí.
5: Que se ha desprendido un pedazo de pared. Pero pues obviamente son afectaciones que las autoridades ya están verificando. Por ahora lo más importante es que no tenemos vidas que lamentar aquí en la ciudad de Neiva.
4: 9:05. Una vez más, el mensaje de Tropicana: no seamos irresponsables compartiendo este tipo de mensajes. Téngalo siempre claro, nadie puede predecir los temblores. 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
8: 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En Tropicana son las...
4: Muy bien, en Tropicana, 9:05. 9:05, yo escucho, veo y comparto Tropicana, la más bacana.
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0: 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En Tropicana son la...
1: Con mucho gusto, 9 de la mañana, 10 minutos, 9, 10 minutos.
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0: 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Estamos en el lunes, iniciando la semana Tropicana.
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0: Con mucho gusto, 9 de la mañana, 13 minutos, 9:13. 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

0: 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En Tropicana son las
1: 9:19.
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0: ¡Don Fran!
1: Papi, ¿estás bien?
2: Don Fran, ¿qué tal? ¿Cómo me le va? No, un poco, todavía estoy asustado.
1: Ay.
0: Tranquilo, sí. Tranquilo, Don Fran.
2: La verdad que nos cogió fuera de base este sismo y pues nada. Espero que todos los neivanos, todos los huilenses, todos los colombianos estemos sanos y salvos, que es lo más importante en este momento.
1: Bueno, esta hora. Mire, esto fue lo que viví este fin de semana en Medellín. Oiga esto. Está el calvito super divi.
2: Oiga, ¿qué le pasó a Dangón, mano?
1: El calvito super divi Silvestre Dangón, quedamos todos. Oh my god.
2: ¿Qué le pasó a Don Silvestre?
1: Quedamos.
2: Se le cayó el pelo, ¿qué? No, mano, ¿cómo salí con él?
0: No, mano.
1: Hemos quedado todos. Oh my god, en un concierto en marco de la Feria de las Flores en la ciudad de Medellín.
0: No.
1: Y me estoy enamorando más de tus ojos, papi. Quería abrazarte ahorita.
2: Ay, Dios mío.
0: Nicolás salió
2: no,
0: caminando.
2: No, mano, yo. El profesionalismo, ¿sí ve?
1: Ay, papi.
0: Bueno, no pasa nada. Oiga, Don Fran, pues sí, todo el mundo está, pero ¿qué está pasando aquí? Resulta que Silvestre Dangón sorprendió a sus seguidores durante su presentación en el estadio Atanasio Girardot el día de ayer, o fue el sábado, sí, como cayendo el domingo, pues, en el marco de la Feria de las Flores en la ciudad de Medellín, al parecer con una imagen completamente diferente porque se mostró calvo, totalmente.
2: Pero,
0: calvo.
2: ¿Pero por qué?
1: Es que como te digo, quedamos todos. ¡Oh, my God!
0: Pues resulta que pues a todo el mundo lo tomó por sorpresa y rápidamente se convirtió en uno de los temas más comentados de la noche. El artista dejó atrás, al menos por ahora, la característica melena que lo había acompañado durante muchos, muchos años. Y es que Don Fran no es la primera vez que el urumitero apuesta por transformar su imagen. A lo largo de su carrera, pues ha tenido diferentes estilos de cabello, demostrando que, bueno, también sabe reinventarse fuera del escenario. No ha salido a declarar, no ha dicho absolutamente nada, pero bueno, hasta calvo se ve lindo. Se ve guapo.
2: No, pero se estaba diciendo algo lo contrario ahorita. Internamente. Pues, digo, ay,
3: diciendo,
2: que no
3: estaba diciendo calvo, sí, calviche, plátano, biche.
0: Pues, es que no sé. ¿Ustedes han visto La Máscara?
2: ¿La Máscara? ¿La película?
3: ¿Será?
0: Que pasa es que se me...
2: Ok.
0: Estoy viendo aquí... Él tenía como un pañuelo aquí.
3: Chava.
0: Y se me parece mucho al de La Máscara.
3: Chava. Está temblando. Sí. ¿Y usted renegando por la comida?
2: Uy. No, ¿Qué pasó ahí?
0: Bueno,
1: ya, hágame el favor. Y bueno, pues estamos, oh my god, con nuestro nuevo calvito, Super Divi, Silvestre Dangón.
2: No, man, ¿cómo así?
0: Sí.
1: Me hizo acordar de...
0: ¿De qué?
1: De Laisha. ¿Acuerdas de Laisha, la de los Reyes, calvito,
2: sí,
1: Super Divi?
2: Sí, claro. Personaje, ¿no?
1: Oh, mi Laisha.
2: Oiga, pero el man ahí...
1: Super Divi.
2: El protagonista Laisha. Ahí como que... Laisha. Se le iba mandando la vaina,
0: oiga,
2: ¿no?
0: ¿Pero qué?
1: Mi diosa coronada.
2: No jodas.
0: ¿Cómo la ve usted?
4: Todo el mundo pensó que Diego Trujillo...
2: No era Diego Trujillo, era el actor ahí.
0: El actor,
2: no,
0: eso,
2: esa persona, sí, ojo con eso.
4: Diego Trujillo.
0: No. Pero bueno, vamos a ver, Don Fran, qué pasa por ahora. Silvestre Dangón no ha salido...
3: Al aire.
0: Por ahora, Silvestre Dangón no ha salido a dar declaraciones del por qué este cambio de look, si es que de pronto se viene algún disco, alguna canción o qué pasa. Pero bueno, todo el mundo está hablando, obviamente, de que ahora Silvestre Dangón es nuestro calvito Super Divi. Bueno, se ve interesante.
1: Bueno.
0: Ahí más o menos. Pero
2: ¿a usted cómo le gustan, Don Fran, así?
1: ¿Qué?
2: ¿Calvos?
1: Como en entraditas, así como tú.
2: No, pero es que yo tengo entradas, pero no soy calvo.
1: Bueno, pero pues hasta el ejercicio.
0: Pero para allá va. ¿Qué pasa si usted se queda calvo, Nico?
2: No creo. No creo porque no tengo descendencia de calvo, ¿no? Ya los que... Porque yo conozco amigos que se han calviado porque quieren, pero no es porque sean calvos.
1: ¿Eh?
3: Hágale.
2: No.
3: Con la cera y la presto barba.
2: No.
3: Y le echamos aceite Johnson en esa calva.
2: Ahí con mi poquito pelo, pero.
0: No.
2: Ahí me defiendo, papá.
3: Muy bien. Puro, puro pelo de puerca.
0: No.
2: Oiga, respete, no, pero esta señora, mano.
3: ¿Usted no se acuerda del pelo de puerca poquito? Ese poquito y mono.
0: ¿A doña Oti cómo le gustan?
3: Como caiga.
0: ¿Cómo caiga?
3: Ah, como con pendejadas.
0: Ah, calvo, peludo de todo.
3: Ah, como caiga, papito. ¿Cómo? Si está muy peludo, lo le echamos guadaña. ¡Ah!
0: Oiga, dele pena, doña Oti.
3: ¿Qué pena de qué?
0: Dele pena porque a esa hora hay muchos estudiantes que nos están escuchando.
2: Sí, claro.
0: ¿Porque ¿sí? no es que cancelaron las clases?
3: Pónganlos a lavar la loza, pónganlos a hacer oficio. Sí, el mundo sigue. ¡Aló! ¡Tropicana, la más bacana! ¡Copo! ¡Suéltelo, que eres perro! ¡Digo,
0: que eres perro! ¡Espera, espera! ¿Qué dice la gente? Déjeme escucharlo. A ver, buenos días.
5: Chavito, chavita, buenos días. ¿Me podrías regalar, por favor, qué aplicación descargo para las alertas de sismos?
2: Muy
5: Te
2: bien.
5: Agradezco. Gracias.
0: Usted estaba hablando, Néstor, de que en Android creo que eso ya es automático que...
6: Sí, vamos en minutos. Vamos con esta canción. Silvestre Dangón, La Colegiala, y ya les vamos a contar a esta hora... para que usted tenga en cuenta estas aplicaciones, tanto el teléfono de la manzana como para los teléfonos Android.

0: Bueno, pues ahí está mi caldito super divi. Oh my God.
1: Ay, Dios mío, qué saboroso suena eso.
2: Oiga, pero lo vi bailando, ¿no? Como que.
1: Para que vea.
0: Me gusta, pero como tú no bailas conmigo, güey. Bueno.
2: No. Yo porque tengo que bailar con usted.
1: Cantinero, deme un trago, dos tragos, tres tragos. ¿Qué canción de Silvestre Dangond usted se baila, pero hasta más no poder, don Frank?
0: Me gusta uno que se llama La Psiquitrilla.
1: Ah, la psiquitrilla.
0: Sobre todo cuando Nicolás se le rompen los pistones. Y pra.
2: No, Cecinej. No, me hacen quedar como un hopo ustedes, ¿no?
0: Ay, pero ¿qué pasa? Carolo, tranquilo.
2: No, pero Carolo, otro. No, mano, ya no hay respeto. Y después dicen, ay, es que no
1: me gusta. A mí me gusta mucho el confite.
0: El confite.
1: Buenísima, güey.
0: Dice, buena. Ay, yo sé que te cagaste.
1: Esa.
0: Así me lo dijeron. ¿A usted cuál le gusta? Guata, guata.
2: ¡Guerra! ¡No! ¡Venga! No, yo soy de los más clásicos, romántico, que no se enteren, el pasado es pasado.
0: No se enteren.
2: Los clasiquitos.
0: ¡Qué belleza!
1: Bacanos. Uy, los clásicos, es que, por ejemplo, el de Cantinero, ese álbum de Silvestre con Juancho de las Priella, donde está el Cantinero, muy bueno ese álbum. Muy bueno.
0: Con R8, ¿no? Ah, no, estaba con Juancho.
1: No, estaba con Juancho.
0: Juancho de la Espinilla, él estaba.
1: ¡De la Espriella!
0: ¡Eso!
1: ¡De la Espriella! Ah, bueno.
0: ¿Sabes qué? Me dieron ganas de una pochola esta hora. ¡Stápela, sí, perro! Sí, ¡stápela, sí. Perro! ¡Venga! ¡Ah! ¡Ay! ¡Ay! ¡Ay! ¡Estoy pensando en ti! Dijo el gringo, "Here's yours, my life's all".
1: ¿Qué?
0: Eres todo en mi vida.

0: 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Muy bien, vamos a retomar la información. Bueno, luego de algunos datos por parte de nuestro querido compañero Fran Soluano con alguna de la información nacional. La noticia del día ha sido el terremoto que ha sacudido a Colombia, afectando ciudades. San José del Palmar, Chocó. Atención, oído, Tropicana, afectando Pereira, Cali, Manizales, Isabel.
1: Así es, Néstor.
0: Estamos
1: así
0: en un barrido en este momento a nivel nacional. Nos vamos a conectar. Nos vamos a conectar en unos minutos con la señal de Caracol Radio para entregarles la información con este movimiento telúrico muy fuerte. A las 7:34 de la mañana, movimiento telúrico de 7.4 en la escala de Richter, sintiéndose casi en todo Colombia.
1: Así es, Néstor, pues en las últimas horas, el fuerte temblor en Chocó registrado hoy lunes mantiene también en alerta a las autoridades de Quibdó, donde se reportan algunas personas heridas, algunas edificaciones colapsadas, algunos daños en diferentes estructuras, y desde la capital del departamento, la representante a la Cámara, Astrid Sánchez, y el alcalde de Quibdó, Rafael Bolaños, hicieron un llamado al gobierno nacional para atender precisamente esta emergencia. El sismo de magnitud 7.4, como lo decía Néstor, con epicentro en San José del Palmar, Chocó, fue sentido en Cali, Manizales, Medellín, Bogotá. Sin embargo, una de las zonas que concentra precisamente la preocupación de las autoridades es Quibdó, también donde ya se adelantan algunas labores para establecer el alcance de las afectaciones.
0: Muy bien, 9:44, mi querido Nicolás. Vamos a retomar la señal a esta hora en vivo a través de las redes sociales. Vamos a conectarnos porque tenemos información de parte de la policía de carretera. Confirmamos información a esta hora por parte de policía de carreteras en la ruta 45. Ruta 45 a través de Tropicana, la más bacana.
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0: Muy bien, por lo que se está indicando, y vamos a conectarnos a esta hora con la mayor Liliana Lozada, comandante de Policía de Carreteras en el departamento del Huila. Atención, oído, Tropicana. A las 9:45, confirmamos entonces, Isabel, la información. Ojo, cerrado sector ruta 45, les vamos a notificar qué puntos. La mayor Liliana Lozada de la Policía de Carreteras a esta hora a través de Tropicana.
3: Desde la seccional de tránsito y transporte del Huila informamos a toda la comunidad que la vía que comunica los municipios de Timaná y Altamira a la altura del sector de Pericongo se encuentra cerrada de manera preventiva. Esta medida se ha tomado con el fin de salvaguardar la vida e integridad de todos los actores viales tras el movimiento telúrico registrado recientemente en la región. En este momento, el personal especializado de la concesión Ruta al Sur realiza las inspecciones técnicas y verificaciones de seguridad pertinentes en la zona para descartar algún tipo de afectación o riesgo de desprendimiento en el corredor vial. Una vez la concesión confirme que la infraestructura se encuentra en condiciones óptimas y sin novedades que pongan en peligro la circulación, se procederá con la apertura inmediata del paso vehicular. Agradecemos la comprensión y paciencia de todos nuestros usuarios en la vía durante la atención de esta contingencia. Estaremos informando de manera oportuna a través de nuestros canales oficiales sobre la evolución de la situación y el restablecimiento del tránsito.
0: Muy bien, ahí está Isabel entonces.
1: Sector de Pericongo, Néstor, sí, para que los oyentes tengan mucha precaución y bueno, tomen lo mejor también vías alternas, tener mucha precaución, por supuesto, en las diferentes vías del departamento. Las autoridades obviamente han lanzado la alerta de que se podrían estar presentando en las últimas horas algunas réplicas, pero pues obviamente digamos que no está la fecha o la hora exacta en el momento de la réplica, pero sí lo que han dicho las autoridades es simplemente mantenerse pendientes de las diferentes redes sociales oficiales.
0: Muy bien, vamos a estar atentos entonces a esta hora de minutos. Vamos a conectar con la señal de Caracol. Es preocupante la situación en el país con este movimiento telúrico. El presidente de la República, Abelardo de la Espriella, ha asumido de manera personal la atención de esta emergencia precisamente en el departamento del Chocó. Departamento del Chocó, atención oído Tropicana, a través de la unidad de gestión del riesgo. a través de la Unidad de Gestión del Riesgo, el presidente ha anunciado entonces que se ha tomado de manera personal la atención a esta emergencia presentada a las 7:34 de la mañana. 9:47 minutos, en minutos vamos a tener la señal de Caracol a través de Tropicana Neiva informándoles lo que está pasando en Neiva, el departamento de Huila, Colombia y el mundo.

0: 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En Tropicana son las...
1: Muy bien, en Tropicana, 9 de la mañana, 52 minutos.
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2: Muy bien, son las 9 de la mañana, 59 minutos en Tropicana, la más bacana, bacanísima.
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2: Muy bien, 9:59 minutos. Vamos a tener conexión a esta hora con el sistema informativo de Caracol Radio, directamente desde la ciudad de Bogotá para todo el país, para toda Neiva y todo el departamento del Huila, con la información que se ha venido presentando en la mañana de hoy, que es tendencia y que es noticia. 9:59 minutos, hacemos conexión en esta mañana a través de Tropicana. Sí.
12: Alcalde, nos decían hace un momento que se reportaban personas atrapadas en algunas edificaciones. ¿Podría confirmarnos esa información?
19: Sí, hay personas afectadas, hay personas atrapadas, estamos en el proceso del rescate, necesitamos apoyo de más rescatistas en Cali.
21: Sí, el alcalde de Bogotá ha confirmado que después del pedido que usted hizo ya van al menos 100 rescatistas. ¿De qué otras regiones del país empieza usted a recibir los mensajes sobre el apoyo que van a recibir para las labores de búsqueda y rescate?
19: Medellín y Bogotá están listos. Aquí en Cali estamos atendiendo además con nuestro cuerpo de bomberos, con nuestros rescatistas, pero debemos correr con este proceso de rescate. También recordar que esto no es solo Cali. Desde el eje cafetero hasta el Cauca hay afectaciones, desde el sur del Chocó. Entonces también ya hemos hablado con el ministro del Interior para esa coordinación nacional.
22: Claro, alcalde, es temprano todavía, pero ya tienen un primer balance de estructuras afectadas, estructuras colapsadas y lo que tememos muchos, porque ya conocemos en Pereira la cifra de 18 muertos. ¿Ese tipo de cifras oficiales ya tiene usted algún consolidado?
19: Por lo menos 25 estructuras afectadas gravemente, muchas otras afectadas también. Estamos en el proceso, les pido permiso, pero debo continuar.
21: No, pues 10 de la mañana, un minuto, entendemos, alcalde, la prioridad en este momento es seguir atendiendo la emergencia, le agradecemos por estos minutos. Vamos también, Erika, ¿sigue con nosotros, Erika?
23: Sí, aquí estoy, bueno, Marcela.
21: Erika, escucho. Nos están preguntando, por ejemplo, por Palmira, en el Valle del Cauca, ¿qué reporte tiene?
23: También muchas afectaciones están haciendo el barrido. Por el momento no hay víctimas en Palmira, es lo que nos dicen hasta el momento las autoridades, pero en los túneles de la vía Buenaventura, Marcela, nos dan un informe también donde hay derrumbes, hay cierre de la vía, por supuesto, para evitar alguna tragedia mayor. También nos siguen indicando de las viviendas en otros municipios colapsadas, viviendas, como lo decía también la alcaldesa de Buenaventura, sobre todo en la zona más turística, en La Bocana, donde hay varias casas averiadas, pero en este momento lo que nos informan es que la vía Buenaventura está bastante afectada por los derrumbes.
21: Erika, ¿sabe algo de Guacarí?
23: Guacarí, no tengo reporte. La están haciendo el barrido. Hay que entender que los organismos de emergencia en los municipios están entregando poco a poco este balance preliminar. Lo que tenemos hasta el momento, la información es que hay varias viviendas afectadas, pero las víctimas, las que confirmábamos hace pocos minutos, uno en Buenaventura, también en Calima, el Darién, en Zarzal, hay personas afectadas y en el Cairo.
21: Pues más adelante vamos a regresar con usted para que nos ayude a seguir recopilando información de los distintos municipios. Pero Darío, ¿usted tiene más reportes sobre la situación particularmente en Palmira?
24: Sí, Marcela, estamos en este momento con la posibilidad de confirmar que no hay ningún tipo de situación que afecte seres humanos en Palmira, municipio aquí pegadito a escasos 30 minutos de la ciudad de Cali. La situación sí es de muchos daños, entre ellos afectada la principal iglesia de la población. Hemos contactado a la comandante de bomberos del municipio de Palmira, Aida Córdoba, quien nos entrega este balance de lo que ha ocurrido en las últimas horas.
21: Bueno, Darío, vamos a ir más adelante con usted, pero Claudia Camila, también tenemos reporte sobre lo ocurrido en el aeropuerto de Palmira que sirve a la ciudad de Cali.
25: Sí, señora, pues nos confirma la Aeronáutica Civil en el segundo reporte oficial que el aeropuerto Alfonso Bonilla Aragón de Cali se suma a las terminales aéreas que están presentando afectaciones por este terremoto registrado durante la mañana en Colombia. Registremos que también hay bastantes afectaciones en Pereira, Manizales, Quibdó, Armenia, Cartago y Buenaventura, Marcela.
21: Regresamos a Ibagué. Julio, actualización.
0: Sí, Marcela, actualización a esta hora desde la capital del departamento del Tolima. Mire, de acuerdo a las autoridades y el barrido que se ha hecho a esta hora, hay afectaciones entonces. Municipios de Herbeo, Chaparral y Roncesvalles, la más afectada de Chaparral con el desplome de una pared completa. A esta hora también se reporta una afectación en el barrio Las Brisas, donde un muro cayó de una institución educativa, y se mantiene el cierre sobre el corredor vial entre Ibagué y el Alto de la Línea, a la altura del municipio de Cajamarca, en esta vía tan importante para conectar el occidente colombiano con el centro del país. Y continúa también la afectación a esta hora en la vía Murillo-Manizales, como también a través del Alto de Ledras.
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1: 10 de la mañana, 5 minutos, aquí están las noticias. Avanza el barrido por parte de los organismos de socorro y emergencia para determinar los daños tras el fuerte temblor de 7,4 grados de magnitud con epicentro en San José del Palmar, en el Chocó. Se sintió en al menos 8 departamentos de Colombia. Miles de personas evacuaron y muchas de ellas permanecen aún en las calles. El terremoto deja graves daños materiales en Pereira tras el colapso de edificaciones, viviendas, que deja por ahora 18 personas muertas. Además, hubo daños de la infraestructura del Aeropuerto Internacional Matecaña, donde colapsó parte del techo. En el departamento del Chocó informan sobre personas heridas y el desplome de estructuras. En el eje cafetero dan cuenta de graves daños en viviendas destruidas y hasta catedrales. En Cali reportan 25 edificaciones colapsadas. En Bogotá, el alcalde mayor, Carlos Fernando Galán, dijo que es moderado el impacto del sismo en la capital y también informó sobre el traslado de 100 rescatistas. En Antioquia instalaron un puesto de mando unificado para evaluar los daños que puedan haber degenerado el fuerte sismo. El gobernador Andrés Julián Rendón indicó que por ahora no se reportan personas fallecidas o heridas. El alcalde de Medellín, Federico Gutiérrez, pidió que si hay alguna emergencia se reporte a través de la línea 123. También estuvo suspendido el servicio del metro esta mañana. Varias regiones del este de Panamá fueron sacudidas por el sismo de magnitud 7,4 con epicentro en Colombia, según el informe preliminar del Instituto de Geociencias Panameño, lo que provocó la evacuación de edificios en la capital y otras ciudades. El sismo de magnitud 7,4 que sacudió gran parte de Colombia se sintió en varias provincias de Ecuador, incluida la de Pichincha, cuya capital es Quito. El Cuerpo Oficial de Bomberos de Cundinamarca reporta afectaciones estructurales en 7 municipios: Ubaque, Mosquera, Nilo, Tabio, Tocaima, Ricaurte y Sopó. Los daños se han presentado en casas, colegios y oficinas. El Servicio Geológico Colombiano informó que el volcán Puracé continúa en alerta naranja tras registrarse 3 emisiones de ceniza durante las últimas 24 horas. El volcán se mantiene en niveles históricamente altos con persistencia en la emisión de gases y otros indicadores que evidencian una alteración importante en su comportamiento. Y en el mundo, un incendio forestal se propaga rápidamente en la parte interior de la provincia canadiense de Columbia Británica, en el oeste de ese país, que ha causado por lo menos una muerte y ha obligado a evacuar a más de 20.000 personas.
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3: 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En Caracol Radio son las
1: 10 de la mañana, 8 minutos en Colombia, en la costa este de Estados Unidos, 11 de la mañana, 8 minutos en Caracol América.
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21: 10 de la mañana, 9 minutos. Primer reporte de réplicas, Claudia Camila.
25: Así es, Marcela, de 3.8 con profundidad de 88 kilómetros en San José del Palmar, en Chocó. Hay que decir que allí fue donde se registró el primer episodio de 7.4, el que más sentimos todos y el más fuerte, pero también en Nóvita, en donde recordemos se registraron dos réplicas de 2.8 y de 4.8, cuatro entonces réplicas en las últimas 3 horas, Marcela.
21: Vamos a ir en instantes con más información sobre lo que tenemos confirmado por parte del Servicio Geológico de la Unidad Nacional para la Gestión del Riesgo de Desastres. Hay oyentes que nos están preguntando cómo pueden ayudar, nos están preguntando a través del chat de YouTube en Caracol Radio. En instantes estamos todavía, es muy prematuro, Claudia Camila, poder entregar la información sobre los puntos en los que evidentemente se van a empezar a recibir las ayudas, porque la solidaridad es muy importante, pero todavía no tenemos información confirmada por parte de la Unidad Nacional para la Gestión del Riesgo.
25: Aún no por parte de la ONG Heredia, sin embargo, Marcela, hemos estado preguntando con la Cruz Roja, que también es la entidad responsable de todos estos acopios en el país. Recordemos que ellos fueron los encargados de llevar todas estas ayudas a Venezuela y nos dicen que ya están coordinando para poder empezar a recibir las ayudas. Además, Marcela, hay que decir, el Banco de Alimentos también nos acaba de confirmar que está preparando cómo se van a articular para poder llevar estas ayudas a las regiones, principalmente a Pereira, a Cali y a otras partes en el país.
21: Vamos a ir en instantes nuevamente al chat de YouTube para poder entregarles a ustedes información sobre los municipios de Colombia en los cuales nuestros oyentes quieren tener información por el paradero de sus seres queridos y ante la dificultad en las comunicaciones. Pero antes tenemos que ir con reporte a Bucaramanga. Juan Carlos Ordóñez.
7: A esta hora, Marcela, pues se confirma que en el departamento de Santander no hay pérdida de vidas humanas debido al evento ocurrido esta mañana muy temprano. Se identificaron posibles afectaciones en dos instituciones educativas de Barranca Bermeja, confirman las autoridades de ese municipio, las instituciones educativas Camilo Torres CDA y El Castillo, por lo cual se suspendieron las actividades académicas durante esta jornada mientras se efectúan las inspecciones técnicas correspondientes. Y como medida preventiva, los funcionarios de la alcaldía del puerto efectuarán hoy teletrabajo, se van a trabajar en casa de acuerdo con las condiciones de seguridad verificadas. Eso por un lado. Por otro, nos confirma el Comité de Gestión del Riesgo y el Cuerpo Bomberos del municipio de Florida Blanca que no hay ningún tipo de afectaciones en una urbanización llamada Bella Vista, y esto lo decimos porque no faltaron quienes esta mañana hicieron circular un video en el que se veían posibles afectaciones en una de las torres, pero nos confirma el teniente Clemente Jaime del Cuerpo Bomberos de este municipio que no es cierto que haya ocurrido una afectación a una de las torres departamentos de este conjunto residencial, de este condominio llamado Bella Vista en Florida Blanca.
21: Es la situación en el departamento de Santander. Vamos a actualizar ahora, Juliana Hernández, lo que sucede en el aeropuerto de Pereira.
8: Marcela, a esta hora nos atiende Guillermo Gross, él es gerente general de JCA Reps SAS, que son las salas VIP del aeropuerto de Pereira. Guillermo, muchísimas gracias por acompañarnos y por favor cuéntenos cómo están sus colaboradores y cómo se vivieron estos momentos.
9: Bueno, buenos días. Afortunadamente los colaboradores están bien. A las 7:37 recibí una llamada de la encargada de la operación y estaba evacuando las dos salas, evacuando los pasajeros que teníamos en esas salas, y pues ya evacuaron todos en totalidad. Se les dio instrucción que fueran a comunicarse con sus familias, y en este momento pues me falta comunicarme con la gerente de sala, pero todos están a salvo, afortunadamente.
8: Sí, Guillermo, ustedes nos suministraron unas grabaciones y en una de ellas, muy alarmante, se ve a una de sus colaboradoras justamente intentando ayudar a una persona que quedó atrapada bajo los escombros. ¿Se sabe algo sobre esta persona y cómo se llevó pues esta captura de este momento tan complejo?
9: Sí, la colaboradora trató de colaborar, de informar a las autoridades. Nosotros no tenemos información de qué pasó, porque pues empezamos a evacuar todo, pero sabemos que la atendieron, y pues en este momento pues el aeropuerto como tal está acordonado, está cerrado. Sé que la pista está en revisión y la terminal de pasajeros está totalmente afectada. Se cayeron techos, se cayeron vitrales, se cayó todo.
8: Guillermo, muchas gracias por acompañarnos en 6 AMW.
21: es lo que está pasando en el aeropuerto de Pereira, uno de los más afectados, nos confirmaba el alcalde de esa ciudad, que hay por lo menos 3 personas fallecidas por el colapso de varias partes de esta estructura del aeropuerto. Volvemos, Marcela Perdomo, con la transmisión digital de Caracol Radio.
10: Así es, Marcela, y muchas personas nos siguen preguntando precisamente por Pereira, nos están preguntando cómo está la situación allá, nos preguntan por información de Popayán, de Cali, los estamos leyendo, pero repetimos, estamos siendo muy cautelosos con la información que tenemos confirmada por las autoridades, por lo cual los invitamos a conectarse a nuestro canal de YouTube, Caracol Radio, en nuestra página web caracol.com.co también pueden encontrar esta transmisión y el minuto a minuto de esta transmisión especial por este fuerte terremoto que sacudió hoy a Colombia.
21: Regresamos al departamento del Huila con el reporte que hay a esta hora, Lizardo.
11: Marcela, precisamente a esta hora de la mañana han cerrado totalmente la vía en el sitio conocido como Pericongo por la ruta 45, vía que comunica todo el sur de Colombia, Caquetá, Putumayo, Cauca. Allí han cerrado completamente la vía. La precaución es no circular por esto, parar un poco y esperar qué dicen las autoridades. Mientras tanto, se lleva un consejo de seguridad aquí en el departamento del Huila. 2 colegios se han recibido afectaciones. Los estudiantes regresaron a casa.
21: Es la información desde el Huila. Nos vamos ahora para Popayán, que es otra de las ciudades por las cuales nos están preguntando nuestros oyentes. Brandon, actualícenos sobre el balance en el departamento del Cauca.
13: Marcela, de acuerdo con el Cuerpo de Bomberos de la ciudad de Popayán, tras el fuerte sismo registrado aquí en la capital del departamento del Cauca, pues por fortuna no se reportan víctimas ni daños a estructuras de gran magnitud. Sin embargo, la alcaldía ordenó la suspensión de clases como medida preventiva mientras avanzan las evaluaciones en distintos sectores de la capital del departamento. Las autoridades confirmaron que este sismo obligó a evacuaciones preventivas, especialmente en el centro histórico. Recordemos que son edificaciones coloniales muy antiguas, por lo que existe el riesgo de que en cualquier momento se pueda presentar alguna afectación. Se mantiene especial atención en una de las principales clínicas de la ciudad, donde se reportaron afectaciones en su infraestructura, y a esta hora los organismos de gestión de riesgo evalúan una posible evacuación. En este momento justo estamos aquí en el Cuerpo de Bomberos de la ciudad de Popayán, donde se desarrolla un consejo extraordinario de gestión de riesgo, y una de las principales decisiones que han adoptado los organismos de socorro es enviar unidades de bomberos a la ciudad de Cali para apoyar la situación.
21: 10:16, seguimos haciendo un barrido por lo que está pasando en las distintas zonas de Colombia afectadas por el terremoto. Momento de regresar al sur de Cali. Myron, cuéntenos qué está pasando. Sabemos que usted está justamente en una zona en la que varias edificaciones terminaron colapsadas.
14: Así es, la saludo desde el apartahotel Molino Rojo, autopista suroriental con carrera 38A. La situación, pues hasta el momento que se ha podido conocer, es que al interior de este apartahotel habían 11 personas, las cuales, pues, algunas de ellas, las trabajadoras del mismo, pues, salieron del edificio y lograron evacuar oportunamente. Sin embargo, las personas que se encontraban utilizando las habitaciones del mismo, pues, sí quedaron atrapadas. En un arduo trabajo de la misma comunidad, mientras llegaban los organismos de socorro, entre ellos los bomberos de la ciudad, pues, lograron evacuar a 6 personas que estaban al interior de este lugar. Hay una persona más que está siendo en este momento tratada de rescatar por parte de la comunidad, y ya los organismos de socorros, el cuerpo de bomberos de la ciudad, que ya llegaron hasta este punto. La comunidad, la verdad, como se dice popularmente, se ha puesto la 10 para poder ayudar y evacuar las personas, como reiteramos, 6 personas que estaban atrapadas en esta edificación, que pues se vino al piso prácticamente la mitad del mismo. Hay que decir que en el municipio de Sevilla nos reportan también 25 casas afectadas. Estamos hablando del norte del Valle del Cauca, situación a esta hora de lo que hemos podido confirmar en la ciudad de Cali.
21: La situación al sur de Cali. Gracias, Myron. Seguimos transmitiendo no solamente para quienes nos están escuchando a través de la radio, sino también para quienes quieren ver las imágenes, los periodistas en distintos puntos de información a través de Caracol Radio en YouTube. Y es momento de ir al departamento del Chocó. Estamos con ellos a esta hora. Vamos a saludar a Juan Carlos Palacios, es el alcalde del municipio de Tadó. Alcalde, buenos días, si es que se puede decir buenos días. Por favor, el reporte sobre la situación en Tadó.
15: Un saludo para todos los radioescuchas de Caracol Radio, un panorama desconsolador para los pobladores precisamente de mi querido municipio, donde hemos sufrido diferentes afectaciones en viviendas, edificios y algunas partes también de las instituciones educativas. Tenemos hoy la vereda de Brugatá, donde se han perdido la totalidad de las viviendas que están en el piso. También afectación en cabecera municipal, en los diferentes corregimientos. Hoy el llamado al gobierno nacional a gestión de riesgo, el señor presidente Abelardo de la Estrella, que dé una mirada precisamente por el departamento del Chocó en esta emergencia que nos agobia y que nos acoge y de verdad que nos preocupa. Tenemos el hospital también colapsado, con algunas personas que se le ha subido la presión arterial, otros, bueno, aquí estamos siempre de la mano de Dios para que Él nos ayude a llevar esta situación que se vuelve compleja y históricamente para el departamento del Chocó tan fuerte.
2: Alcalde, ¿podemos decir que todavía hay vidas dependiendo de las labores de búsqueda en su municipio en este momento, bueno, o no?
15: Gloria a Dios, las afectaciones son algunas personas heridas, no tenemos pérdidas humanas, sí considerable las pérdidas y afectaciones en vivienda, que asciende a más de 70 que tenemos en estos momentos aquí en cabecera municipal y en zona rural. En estos momentos se encuentra haciendo verificación el cuerpo de bomberos, defensa civil, Cruz Roja, los señores secretarios, contratistas de la administración y desde luego la Policía Nacional también.
12: Alcalde, los centros médicos y los centros de salud en la zona de Tadó y en las zonas cercanas y aledañas, ¿en qué estado quedaron? Si la gente llega con afectaciones en las próximas horas, ¿es posible atenderlos o qué tendrían que tratar de hacer o qué es lo que más necesitan?
15: Bueno, necesitamos hoy, ojalá podamos tener el mayor de personal médico. Hoy colapsamos, tenemos en estos momentos parte de las instalaciones del hospital hacia afuera en el patio, instalados carpas, atendiendo a las personas. Recuerden que nosotros somos una población hoy muy propensa a sufrir el tema de presión arterial y con ello hemos sentido bastante afectación. Pero ya se está atendiendo precisamente el personal médico y que hoy vuelvo y les digo, insisto sobre la necesidad de la inversión en esta emergencia hoy, donde en principio ya no tenemos presupuesto para ejecutar y hoy está uno prácticamente aquí con las manos atadas, le decía a algunas personas aquí de la querida población taoceña.
24: Claro, a todas las dificultades habituales se suma esto. Usted nos hablaba de viviendas afectadas, de una cifra específica. ¿Esas viviendas usted considera que pueden volver a ser habitables o las personas que viven ahí van a tener que irse a algún lugar y tienen algún plan de atención para las personas damnificadas?
15: Efectivamente tienen que irse a otro lugar porque hoy no hay dónde ir. El sueño, como decimos, y otras que están totalmente destruidas. Allí, si ustedes me permitieran un número vía WhatsApp, les enviaría las diferentes evidencias que hemos levantado en los territorios.
21: Claro que sí, alcalde, ya por interno vamos a entregarle un número porque también es importante que conozcamos esos reportes y esas imágenes. Le agradecemos por su tiempo, alcalde Juan Carlos Palacios de Tadó en Chocó. Estaremos atentos a la situación en su municipio. Vamos ahora con el consolidado, Jimmy. Empiezan a conocerse los datos totales del reporte de víctimas, lamentablemente víctimas mortales, después de estos terremotos en todo el país.
16: Sí, Marcela, el balance preliminar del fuerte sismo con epicentro en Chocó deja 21 personas muertas y graves afectaciones estructurales en varias ciudades capitales. Según la Asociación de las Ciudades Capitales, Pereira reporta 18 fallecidos, mientras que Manizales confirma 2 víctimas mortales, además de 12 edificios parcial o totalmente destruidos y más de 20 viviendas afectadas. En Quibdó se registra una persona fallecida, heridos y graves daños en edificios. Desde Bogotá, pues el alcalde Carlos Fernando Galán coordina el seguimiento y tiene listos 100 rescatistas para aportar las zonas priorizadas por el gobierno nacional.
21: Seguimos atentos. En este momento la atención se centra en salvar vidas, en rescatar a las personas que están atrapadas en medio de los escombros. Recordamos que el alcalde de Bogotá, Carlos Fernando Galán, ha informado que 100 rescatistas de la capital del país viajan a la ciudad de Cali para apoyar las labores de búsqueda y rescate. Y para los oyentes que nos están preguntando dónde se pueden dejar las ayudas en Bogotá, Claudia Camila, ya hay información sobre el Banco de Alimentos, que es un gran aliado del Grupo Prisa, de esta casa, y que siempre está listo para ayudar en situaciones como esta.
25: Marcela, nos confirma la Asociación de Bancos de Alimentos de Colombia que activó un corredor humanitario para movilizar alimentos y productos esenciales para las familias afectadas por este sismo de 7.4, terremoto más bien. ¿Qué es los elementos que se están recolectando? Son agua, arroz, aceite, pastas, lentejas, harinas, y también se reciben productos de primera necesidad como jabón, champú, cepillos y crema dental. Los principales puntos de recolección están en Armenia, en el Banco de Alimentos Monseñor Roberto López Londoño, en Buenaventura, en el Banco de Alimentos de Buenaventura, en Cali, en la Fundación Arquidiocesana Banco de Alimentos, en Manizales, Banco de Alimentos de Manizales, y en Pereira, en el Banco de Alimentos de Pereira. Hay que decir que en Bogotá también se están recaudando estos elementos. Nos están por confirmar la dirección exacta para que nuestros oyentes puedan acercarse. Además, en caracol.com.co ya podrán encontrar esta página web en la que ustedes podrán además revisar esos números de contacto e incluso unas cuentas de ahorros en las que podrán también aportar dinero, Marcela, para esta emergencia.
21: Importante hacerlo de esta manera, con el Banco de Alimentos, con la Cruz Roja Colombiana. Vamos en instantes a publicar también en nuestra transmisión en YouTube los datos de estos centros de acopio que van a empezar a habilitarse para recepcionar las ayudas que son tan necesarias en un momento en el que debemos ser todos solidarios. Y justamente también hay información sobre las ayudas que empiezan a llegar desde el Ejército Nacional. Juan Esteban.
0: Marcela, información del Ejército Nacional, y es que ya 5 pelotones de soldados rescatistas de los ingenieros militares se encuentran en alistamiento para desplegarse a las zonas que puedan requerir mayor atención, con capacidades especializadas en búsqueda y rescate en estructuras colapsadas. También dice que los soldados cuentan con medios tecnológicos de alta precisión y perros de búsqueda entrenados para precisamente encontrar a esas personas que estarían debajo de los escombros. Ya se despliegan todas las capacidades de las fuerzas militares y de policía en esta coyuntura.
21: Es justamente en lo que todos empezamos a concentrarnos, en la ayuda y en que empiecen a llegar los organismos de socorro a las zonas afectadas para poder rescatar a los damnificados, a las personas heridas, a las víctimas. De momento, repetimos, Asocapitales reporta un total de 21 personas fallecidas preliminarmente después de este fuerte terremoto. Y por supuesto, este no es un momento para la política, para los mensajes en los cuales se busca, pues imagínese, Félix, lo absurdo, buscando responsables de un terremoto, y por eso no queremos replicar ninguno de estos mensajes, pero sí me parece importante leer un comentario y poner ahí punto final a esas controversias, porque no vale la pena desgastarnos en un asunto que realmente no es importante, cuando lo que tenemos que estar haciendo es ser solidarios y pensar en que puedan salir con vida las personas que están afectadas. Pero quiero leer rápidamente un mensaje que publica Gustavo Bolívar y dice: qué comentarios tan inhumanos, así no se hace oposición, no jueguen con la tristeza y la tragedia de miles de familias en Chocó, Valle y el Eje Cafetero. Este evento terrible no tiene que ver con la política ni con el cambio de gobierno, no pierdan la empatía y la solidaridad, más bien estemos listos a ayudar a las víctimas. Y creo que es un mensaje con el que podemos resumir,
17: sí,
21: de acuerdo.
17: Porque las barbaridades que se han visto en las últimas horas son realmente impresionantes.
21: No, y ahí vamos a poner el punto final, pero creo que era importante decir que la política en este momento no es lo que importa. Las rivalidades políticas no importan cuando hay personas que están en este momento luchando por su vida y familias que están sufriendo porque no tienen información sobre el paradero de sus seres queridos.
2: ¿Sabe qué vale la pena destacar, Marcela? Que mire usted que este sismo tuvo una intensidad muy similar al que tuvieron que vivir hace un mes, un poco más de un mes, en Caracas, en Venezuela, en la costa Caribe de Venezuela. Y fíjese usted cómo resistieron muchos edificios, y edificios altos, edificios que se cayeron al otro lado de la frontera, que se cayeron en Venezuela. Eso habla de unas normas de sismo-resistencia
17: en Bogotá,
2: que han
17: especialmente
2: funcionado y que dan resultados en Bogotá, en Medellín, Félix, en Medellín, donde también se sintió con tanta fuerza.
17: Nuestros compañeros que estaban en el edificio, que lo sintieron.
18: Sí, pudieron reportar en vivo.
17: Sí, exactamente, exacto.
2: Claro, y eso en realidad es algo que hay que celebrar en medio de la situación terrible que enfrentamos, y es que por lo menos...
17: Pero también demuestra que hay regiones del país pero también demuestra que hay regiones del país que están quedadas en el tema.
2: No, no solamente eso, Félix. Hay todo un sector que es el autoconstruido. Construcciones que fueron hechas por los mismos propietarios, con esfuerzo, con tiempo, mucho tiempo. Y esos, tristemente, son construcciones o casas que muy fácilmente pueden caer porque no cuentan con esas normas.
21: Pues seguimos la situación, nos duele lo que está pasando en las regiones de Colombia, estamos llevándoles la información, nuestros reporteros están llegando poco a poco a las distintas zonas afectadas, por supuesto la comunicación no es fácil, vamos en instantes a ampliar la información, por ahora tenemos que ir a Medellín, Juan Carlos Higuita, porque también hay muchos oyentes que quieren saber, usted ya nos ha ido reportando poco a poco que afortunadamente no hay reportes de personas fallecidas ni graves afectaciones en el departamento de Antioquia, pero hay muchos oyentes preocupados por la situación de sus familiares. Actualicemos cuál es el reporte que tenemos en la capital antioqueña.
3: Sí, Marcela, el reporte lo ha entregado el gobernador Andrés Julián Rendón. Son 40 municipios con afectaciones en infraestructuras, 15 instituciones educativas en evaluación de su infraestructura, 5 sedes hospitalarias con afectaciones, una vía también en Titiribí que está afectada, 54 viviendas afectadas también en el departamento, una iglesia que es la de Venecia y también se han reportado algunos daños en la iglesia de Jardín en el suroeste. Esto es principalmente en el suroeste de Antioquia. Escuchemos lo que ha dicho el gobernador Andrés Julián Rendón a propósito de este balance.
18: Una situación que lamentar en materia de vida o en materia de lesiones contra persona alguna. Así que seguimos monitoreando esta situación. No tenemos capacidad de anticipar ninguna réplica. Nadie ni el sistema, el Servicio Geológico Colombiano tampoco lo tiene para que la comunidad esté tranquila. Hemos autorizado en los municipios donde la gobernación tutela la educación pública, que los padres puedan recoger a los niños. Entendemos la angustia en estas situaciones por parte de ellos y queremos que la pasen en conjunto, así como también a los empleados de la gobernación de Antioquia. Ellos están ya por pisos recogiendo sus cosas para trabajar desde la casa.
3: Se está evacuando entonces la gobernación de Antioquia. Afectaciones principales en Sonsón: se desplomó una vivienda abandonada en zona urbana. En La Unión registraron algunos daños de algunas viviendas y también en el Coliseo. En La Ceja hubo interrupción temporal del servicio de energía eléctrica que posteriormente se restableció. En Venecia también el daño en la iglesia, lo mismo que en Jardín. En Támesis una vivienda se desplomó en el sector El Hoyo. La gobernación reporta afectaciones en una vía del municipio de Titiribí que también está siendo evaluada por las autoridades. Sigue interrumpido el sistema metro a esta hora en la ciudad de Medellín. Acaba de entregar un balance el gerente del metro, Tomás Elejalde, y dice que se está haciendo una evaluación de toda la infraestructura, incluidos los metrocables, para poder empezar a prestar de nuevo el servicio metro. Y también se ha reportado normalidad en la infraestructura de las hidroeléctricas, especialmente en Hidroituango, donde no hay afectaciones.
21: Vamos con comunicado ahora de Avianca y en instantes vamos a la línea abierta para escuchar a los oyentes que también nos están llamando desde varias zonas afectadas. Claudia Camila.
25: Marcela, la aerolínea colombiana anunció medidas de protección para los pasajeros que puedan verse afectados por estas emergencias registradas durante la mañana. Las medidas aplican para pasajeros con tiquetes confirmados para viajar este 10 de agosto de 2026 en vuelos nacionales operados y comercializados por Avianca. Podrán acceder a 3 alternativas. La primera, reprogramar la fecha del viaje, cambiar la ruta y solicitar un reembolso. Recordamos, Marcela, que hay varios aeropuertos afectados por el último terremoto. Recordemos en Pereira, Manizales, Quibdó, Armenia, Cartago, Buenaventura y también allí en Cali.
21: Gracias, Claudia Camila. Nos vamos ahora a la línea abierta porque los oyentes nos están llamando también desde algunos de los municipios afectados. Nos vamos para Cartago, en el Valle del Cauca. Eridis, buenos días. Eridis, ¿nos escucha? No nos está escuchando el oyente, pero lo cierto, Espinosa, es que sí, el tema de los aeropuertos a esta hora, incluso algunos compañeros de Caracol que tenían viajes previstos hacia ciudades del eje cafetero nos están diciendo que siguen a la espera en el Aeropuerto Internacional El Dorado para que se habiliten los vuelos, pero por las condiciones que hay en este momento en las zonas afectadas, pues por ahora hay muchos vuelos que se van a ver afectados.
12: Sí, el primer reporte oficial del Aerocivil, que ya lo estaba contando Claudia Camila hace un momento, es que se presentan afectaciones en Pereira, Manizales, Quibdó, Armenia, Cartago y Buenaventura, y la aeronáutica también está reportando que, no sé si esto ha cambiado en las últimas horas, Claudia Camila, el Alfonso Bonilla Aragón de Cali tenía unas afectaciones en el terremoto que se registró esta mañana en Colombia. Así. Esos son los mencionados.
25: Sí, señor, y además el de Popayán, porque recordemos se ha registrado bastante ceniza debido al volcán Puracé, sí, que ha registrado bastante actividad y recordemos se mantiene en alerta naranja.
21: Vamos también en instantes al Chocó. Nos piden no olvidar al Chocó y por supuesto que no olvidamos al Chocó. Estamos intentando tener información actualizada sobre la situación en el departamento del Chocó, que fue el epicentro de este terremoto. Pero mientras tanto, vamos a ir actualizando lo que pasa con las vías, Claudia Camila.
25: Así es, el reporte oficial del Invías en el Quindío, derrumbes menores en el corredor Cajamarca-Calarcá en los kilómetros 27, 17 y 31. Se está atendiendo y se mantiene el paso a un carril. Además, la vía Ibagué Cajamarca está totalmente cerrada. Hay un derrumbe en el túnel principal. Asimismo, se presenta un derrumbe en el corredor Alcalá-Cartago. Hay maquinaria amarilla en desplazamiento, Marcela, y en ese sentido, pues, el Invías se encuentra revisando un recorrido por las vías de todo el país para garantizar, pues, que obviamente la seguridad de los pasajeros en temas viales se esté garantizando.
21: Y a propósito del Chocó, recordemos lo que dice el comunicado de ASO Capitales, que reúne a las alcaldías de todas las ciudades capitales del país. Señala que en Quibdó se reporta preliminarmente una persona fallecida, además de personas heridas y graves daños en edificaciones. La cifra se encuentra en todo caso en proceso de consolidación con las autoridades nacionales. Y mientras tanto, hay también comunicado de la Superintendencia de Servicios Públicos, Luis Enrique.
1: Marcela, sí, se está solicitando a todos los prestadores de servicio a nivel nacional que se activen planes de emergencia, especialmente pues en energía, gas, acueducto, alcantarilla y aseo, para que se atienda de manera prioritaria estos servicios, en especial en los departamentos de Chocó, Caldas, Risaralda y Valle del Cauca. Se pide, según la superintendencia, verificar el estado, mantenimiento y operación de la infraestructura utilizada para la prestación de los servicios públicos y también identificar oportunidades de posibles daños y riesgos. Asimismo, adoptar las acciones necesarias para garantizar el adecuado manejo de residuos, especialmente en las zonas donde se presenten afectaciones. De esta manera, Marcela, también se está pidiendo que se adopten planes de contingencia en todos los servicios públicos en el país, pero con especial atención en estos departamentos: Chocó, Caldas, Risaralda y Valle del Cauca, es lo que está señalando la Superintendencia de Servicios Públicos.
21: Iniciamos esta transmisión hace ya bastantes horas. Estamos en este momento también en YouTube. Estamos reportando el minuto a minuto de lo que está sucediendo con la atención de esta tragedia, de este terremoto que ha sacudido hoy a Colombia. Ya vamos a ir a la transmisión digital, pero antes les reiteramos la cifra que se conoce de momento de personas fallecidas: 21 muertos. Es el reporte de ASO Capitales. Pereira reporta preliminarmente 18 personas fallecidas, de acuerdo con información entregada por el alcalde de esa ciudad, Mauricio Salazar. Manizales confirma 2 personas fallecidas. El alcalde reportó además más de 12 edificios parcial o totalmente destruidos y más de 20 viviendas destruidas, mientras que en Quibdó se reporta preliminarmente una persona fallecida, además de personas heridas y graves daños en edificaciones. Regresamos a Manizales, justamente una de las ciudades que ha reportado víctimas fatales de este terremoto. Andrés Felipe, cuéntenos cuál es la situación. Andrés. Mientras restablecemos la comunicación con Andrés Felipe, nuestro corresponsal en Manizales, Marcela Perdomo, regresamos a la transmisión digital.
10: Marcela, lo seguimos leyendo y precisamente Manizales es una de las ciudades por las que nos preguntan muchos oyentes, también nos preguntan mucho por ciudades y pueblos del Valle del Cauca. Nosotros seguimos, como les hemos dicho, contándoles la información verificada. Les pedimos tener mucho cuidado porque hay muchos videos que no son de Colombia, del terremoto que se registró el día de hoy. Entonces pueden conectarse con todos nuestros canales digitales, conéctense ya mismo con nuestro canal de YouTube, ahí les estamos mostrando todas estas imágenes verificadas de lo que sucedió el día de hoy, y les estamos entregando la información minuto a minuto. También en nuestra página caracol.com.co pueden encontrar toda la información actualizada y verificada de todas las autoridades que hemos recibido a lo largo de esta mañana.
21: Regresamos con una oyente que se comunica con nosotros desde Cartago, en el Valle del Cauca. Eridis, buenos días. Eridis. Seguimos.
4: Buenos días, un saludo para todos.
21: Sí, Eridis, la escuchamos. Cuéntenos, por favor, cuál es la situación en Cartago.
4: No. Bueno, parte céntrica. Hola, hola.
21: Sí, la escuchamos.
4: Ahí me escuchan.
21: Sí, adelante.
4: Bueno, Cartago es uno de los municipios afectados, teniendo en cuenta que es una ciudad que acaba de cumplir 486 años, que estamos a escasa hora y media de donde fue el epicentro de este terremoto, en San José del Palmar, departamento del Chocó, la parte céntrica colapsada, la iglesia que hace un año es catalogada como basílica menor, el techo colapsó en su totalidad. Afortunadamente hasta el momento no se reportan víctimas humanas. Es más,
25: sí,
4: la gente preocupada porque piensa y pues en el tema de las réplicas, confiando muchísimo en Dios, que todo pare, que nos unamos, que confiemos, que aprovechemos las redes no para tirarnos políticamente, que seamos conscientes que este no es un momento para hacer memes, en fin.
21: Bueno, pues es el mensaje de Iridis que creo que interpreta lo que muchos sentimos en este momento, cuando tiene que importar la tragedia que están viviendo tantos colombianos en distintas zonas del país afectadas por este terrible terremoto que ha sacudido al país en las últimas horas. Y justamente las imágenes, Juan Diego, pues lo hemos dicho, son bastante dolorosas.
2: Son
21: vemos, sobre todo, usted ver lo que pasa cuando colapsan las viviendas, el trabajo, los sueños, las ilusiones de tantos colombianos.
2: En este preciso momento en YouTube, querido seguidor, está viendo usted una de las escenas que retrata la magnitud de la emergencia. Pereira. Están bajando a una mujer, un adulto mayor, casi que en hombros. La comunidad, en un gesto de profunda solidaridad, se sube y ayuda a evacuarla porque parte de su edificio se vino abajo. El techo se desplomó y ella estaba atrapada. La gente, de manera improvisada, pone unas escaleras y empieza a subir para evacuar a parte de los afectados que estaban atrapados. Y esta otra que también refleja la emergencia allí en Pereira es en una guarnición militar. Los soldados estaban en un ejercicio de campo ahí en el patio y de un momento a otro empieza a moverse la tierra y resulta que el susto fue tal que les ordenaron agacharse. Los soldados se agachan, la situación, pues el campo estaba despejado, pero atrás se ven los techos y parte del batallón que empieza casi que a desmoronarse debido a la fuerza del movimiento telúrico, del terremoto que ya ha sido considerado así por las mismas autoridades. Son imágenes que muestran el impacto y la emergencia de lo que estamos hablando en YouTube a esta hora en nuestro canal de Caracol Radio.
21: Seguimos la transmisión también en radio. Caracol cubre a Colombia. Sabemos también, Juan Pablo, lo decíamos, la radio muchas veces es el medio que termina quedando para informarse y por eso es tan importante ser precisos en la información que estamos llevando a nuestros oyentes. Sabemos que hay mucho afán de información, de saber qué está pasando, que hay muchas preguntas, pero tenemos que remitirnos a la información que nos van confirmando los organismos de búsqueda y rescate, así como las autoridades en los distintos municipios del país.
5: No quisiera ser odioso con las redes sociales, que son pues bastante útiles en algunos momentos, pero cuando se convierten en escenarios de desinformación o de una suerte de arena política absurda en medio de una situación como esta, sí resulta muchísimo más confiable acudir a la radio, que además tiene esa portabilidad que tiene el internet en el bolsillo, pero pues únicamente con la magia del sonido, y en donde además pues vamos a estar garantizando es la información oficial, que es la información fidedigna, real, y no los comentarios destemplados que en este momento pues no tienen ningún sentido. Y fíjese usted, Marcela, que ahora que habla usted de la radio, el radio es aquel equipo que en caso de emergencia, y justamente en el kit para una situación como esta, se debería tener a la mano una radio de pilas o un radio de recarga solar, junto con agua, junto con dinero en efectivo, junto con elementos mínimos para usted poder tratar de llevar 1, 2, 3 días fuera de casa, que podrían prolongarse, por supuesto, ante una situación como la que están enfrentando ya decenas de colombianos en distintos puntos por este sismo.
21: Y justamente esta, la transmisión de radio, es la que estamos llevándoles también a ustedes a través de YouTube para los oyentes que se están conectando, que están además usando el chat, no para la política, sino para preguntar sobre la situación en distintas regiones que han sido afectadas. Vamos a ir poco a poco respondiendo cada una de esas preguntas, porque sabemos que muchos quieren saber sobre la situación en el eje cafetero, en el departamento del Chocó, en Antioquia y en otras zonas donde se sintió muy fuerte este terremoto de las últimas horas. Pero vamos a ir también con una oyente que justamente se comunica con nosotros desde una zona que se ha visto afectada y donde la movilidad en este momento está colapsada, en el departamento del Valle del Cauca. Gisela.
6: Hola.
21: Gisela, cuéntenos usted en dónde está.
6: Bueno, en este momento, bueno, mi nombre es Gisela Díaz, soy de Buenaventura, me dirigía para la ciudad de Cali a una cita médica, y en este momento me encuentro en el tercer túnel, atrapada porque cayeron dos rocas y hubo mucho deslizamiento, donde nos quedamos atrapados, estamos atrapados, no tenemos cómo movernos.
2: Pero podría describirnos un poco el punto donde se encuentra y lo que pasó para tratar de alertar a las autoridades.
6: Bueno, nosotros íbamos pasando, entonces nosotros sentimos como un movimiento leve y después se hizo muy muy agudo. Inclusive los carros prácticamente se estaban levantando, o sea, el piso se movía de tal manera que nosotros empezamos a gritar porque empezaron también a caer rocas, a caer piedras, hubo mucho deslizamiento, el puente también se agrietó, o sea, hay hasta un hueco, se dañó el puente, fue muy traumático, donde muchas de nosotros vieron hasta mujeres que se desmayaron, gritábamos, y que le damos gracias a Dios que las rocas cayeron antes de nosotros salir porque nos habían aplastado.
17: ¿Pero usted está en el puente o en el túnel?
6: Estoy en el túnel. Si no, al lado del puente, sí. En la parte de atrás hay un puente, inclusive ya. Había unos trabajadores que estaban en sus labores y ellos también salieron corriendo. Yo pude grabar y tomar foto, pero la señal es tan difícil acá que no me permite, digamos, que carguen. Pero yo tomé foto y video.
17: Muy importante, y ojalá nos la comparta para poder advertirle a las personas cuando terminemos la conversación para compartir esas imágenes con usted. Pero la boca del túnel está abierta, ¿ustedes se pueden retirar, así sean dejando los carros caminando?
6: Caminando, pero de igual manera hay miedo porque todavía siguen cayendo piedras. Sigue un poquito el deslizamiento, entonces la gente le da miedo que vaya a haber una réplica. Entonces no queremos salir.
2: ¿Cuántas personas están allí con usted?
6: Pues en total habemos como 15 carros represados.
21: Bueno, pues es Gisela, una oyente que está atrapada justamente en el
17: Marcela,
21: túnel.
17: Tal vez una pregunta importante, por sobre todo para las autoridades. ¿Qué salida de la boca del túnel, en qué dirección es la que está tapada y que no permite seguir?
6: Como para uno dirigirse acá a Cali, estamos en el tercer túnel, sí. Pero de bajada, como para venir para Cali. Y las dos rocas están en toda la entrada, no dejan que los carros, no permite que los carros salgan.
5: Estos túneles normalmente tienen unas pequeñas unidades telefónicas que justamente sirven para alertar cuando se presenta una situación como esta. ¿Ustedes pudieron comunicarse con el exterior?
6: No.
5: Pero solamente están estos teléfonos, estos aparatos.
6: Y otros trabajadores que fueron, pero no se ha podido, digamos, como tener bien esta comunicación. Las señales es bastante débil aquí porque una compañera
5: en el túnel no, sí. ¿Hay unos pequeños teléfonos en las paredes?
6: Sí, pero ellos toca de pronto como con alguna llave, porque de verdad que no está así como en el vidrio, está dentro de un vidrio, está así, están ahí.
5: ¿Pueden coger ustedes?
6: Sí,
2: estamos en este preciso momento, Gisela, mostrando la fotografía a nuestros seguidores del canal de YouTube en Caracol Radio de el túnel donde usted y nos cuenta que pues personas que están en 15 carros más aproximadamente estarían atrapadas.
21: Ahí se ven las rocas en la entrada del túnel.
2: Es impactante.
17: Pero la otra salida del túnel está abierta.
6: Sí, está abierta, pero de todas maneras hay deslizamiento, o sea, sí hubo también derrumbe ahí.
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2: Con todo el gusto, en Tropicana son las 10:48. Vamos con nuestros compromisos comerciales y estaremos en minutos una vez más con la señal de Tropicana y Caracol Radio.
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2: Muy bien, con todo el gusto. En Tropicana son las 10 de la mañana, 50 minutos.

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3: 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En Tropicana son las
4: 10 de la mañana, 51 minutos.
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4: Muy bien, en Tropicana son las 10 de la mañana, 53 minutos.
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3: 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En Tropicana son las
0: 10 de la mañana, 56 minutos.
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13: 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En Tropicana son las...
0: Muy bien, 10 de la mañana, 57 minutos.
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1: 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En Tropicana son las...
2: Son las 11 de la mañana. 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
1: Muy bien, con muchísimo gusto en Tropicana, 11 de la mañana, 4 minutos, 11:04. 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
2: Más nerviosismo generó entre los colombianos este terremoto de hoy ha sido la duración. ¿A qué se atribuye o por qué duró tanto? Porque por lo general dura unos segundos y como que uno se calma, pero aquí fue prolongado, largo.
3: Que fue de menos a más también.
4: Sí, pues en este caso realmente lo que nosotros tenemos es que fue un sismo muy grande. Podemos hablar de sismo y terremoto indistintamente. Es un sismo grande, es un sismo moderado alto de magnitud 7,4. Esto hace que la energía liberada por esa, digamos, al momento del rompimiento de esa liberación súbita de energía, el proceso del movimiento en la zona donde les digo que del contacto de las placas puede durar varios segundos hasta minutos, porque se desliza una gran masa con respecto a la otra. Entonces hay un gran movimiento, hay un par de placas o de rocas muy grandes que se están deslizando la una con respecto a la otra. Entonces es un movimiento muy largo. Esta magnitud, eso es lo que nos está diciendo, que el movimiento es muy grande y dura algunos segundos a minutos.
5: Claro,
4: por otro lado, la energía que nosotros vamos sintiendo es una seguidilla de movimientos que nosotros vamos a registrar justamente durante un largo periodo de tiempo. Y la profundidad también implica justamente que podamos sentirlo por más tiempo en una mayor parte del territorio, como lo hemos reportado en países vecinos también, por ejemplo.
5: Quiero preguntarle e insistirle en un tema que me parece el más importante a futuro, es de las construcciones sismorresistentes. El hecho de que obviamente los temblores golpean con diferencia en algún sector u otro, pero por ejemplo que se haya sentido tan fuerte en Bogotá y que los daños materiales no sean tantos ni las afectaciones a diferencia de otras ciudades, quiere decir que hay regiones del país que todavía siguen atrás en esa posibilidad de tener construcciones sismorresistentes.
4: Pues, Félix, en ese caso nosotros sabemos y pues, digamos que nosotros tenemos una norma de construcción sismo resistente actualizada a 2010. Eso quiere decir, y la primera norma de construcción sismo resistente nació en 1984 a raíz del sismo de Popayán. Esto implica que todas las construcciones previas a esta normativa de construcción sismo resistente pueden tener justamente ese tipo de vulnerabilidad. Entonces es importante que precisamente en las zonas donde las construcciones no han sido renovadas o no han sido actualizadas, se logre construir nuevamente bajo los parámetros de la nueva norma, sobre todo de la 2010. En ese sentido, pues nosotros hemos avanzado mucho en el conocimiento de cuáles son las zonas de amenaza baja, intermedia y alta en el país. Y nosotros construimos, digamos, instrumentos y herramientas que permiten elaborar estas o actualizar estas nuevas normas. Pero de ahí en adelante, pues no sabemos lo que, digamos, la infraestructura va a responder de acuerdo a cómo se vayan actualizando con la norma.
6: Pues es Luisa Castillo, sismóloga del Servicio Geológico Colombiano, a quien agradecemos por atendernos a esta hora con este reporte desde esta entidad que está llevando pues toda la medición del impacto del terremoto que se ha sentido esta mañana en Colombia. Vamos a actualizar, hay nuevo reporte de víctimas en Medellín. Juan Carlos.
7: Marcela, y que lamentablemente habla de una persona fallecida, eso ocurrió en el municipio de Támesis, un hombre de 76 años falleció por cuenta de la caída de material rocoso a causa de este fuerte sismo. Esto es en la vereda La Argentina. Ya el gobernador de Antioquia acaba de confirmarlo también, reportando este fallecimiento y enviando un saludo de solidaridad a su familia y a todo el pueblo de este bello municipio del suroeste del departamento, que valga la pena indicar que es una de las regiones más afectadas. En este momento también Empresas Públicas de Medellín está entregando un reporte, sobre todo por su infraestructura estructura en el eje cafetero. Está indicando que en las empresas de energía que operan en el eje cafetero, tanto la CHEC en el departamento de Caldas como la EDEC en el Quindío, por el momento se tienen reportes de afectaciones del servicio de energía en sectores de Caldas y Risaralda, que actualmente son atendidas por técnicos de la CHEC. En la infraestructura de acueducto no hay afectaciones, es lo que se indica por parte de la empresa pública o empresas públicas de Medellín. Mientras tanto, el alcalde también de la ciudad, Federico Gutiérrez, ha indicado que se ha comunicado con el presidente de la República, le ha dado el reporte de la situación y se está organizando ya el equipo de búsqueda y rescate para enviar apoyo desde la alcaldía de Medellín y también desde el Dagret a otras ciudades que lo requieran. También a las 12 entregarán nuevos detalles y nueva actualización y toda la solidaridad con las víctimas y los afectados de este fuerte sismo.
6: Y también muy importante conocer el reporte en el departamento del Chocó, epicentro del terremoto. Claudia Camila.
8: Segundo reporte, Marcela, entregado por Nubia Carolina Córdoba, gobernadora de este departamento. 4 personas fallecidas, 69 personas lesionadas. Hay afectaciones materiales en viviendas, edificaciones e infraestructura pública y nos reportan afectaciones en el fluido eléctrico y en los servicios de telefonía y comunicaciones en diferentes zonas del departamento. Entonces, Marcela, 4 fallecidos.
6: 4 fallecidos en el departamento del Chocó. De hecho, esta es la noticia a esta hora en varios medios internacionales. Sí. La BBC reporta que la cifra ya asciende a 26 personas fallecidas en Colombia por cuenta de este terremoto, Félix.
5: Así es, Marcela. Una cosa importante que me parece que hay que anotar también es que en medio de estas circunstancias se empiezan muchas personas a adelantar, a pedir ayudas, a pedir recursos, una cosa y la otra. Y lo digo porque ya en Miami aparecen algunos grupos pidiendo ese tipo de ayuda. Yo creo que es importante canalizarlos y sobre todo que la gente no caiga en posibles estafas, que muchas veces aparecen en estas oportunidades cuando se pide ayuda. Tener canalización de ese tipo de ayudas, cómo se deben concretar, estamos en las primeras horas y yo creo que esa intención de la gente que me parece muy bien de colaborar debe tener una pausa necesaria para que se sepa cómo canalizar adecuadamente ese tipo de ayuda.
6: Seguimos viendo las imágenes en nuestra transmisión en YouTube, recorriendo las zonas afectadas, la magnitud de esta tragedia que afecta especialmente al eje cafetero, al departamento del Valle del Cauca, también al departamento del Chocó. Escuchábamos ya el reporte que nos daba Claudia Camila sobre el balance actualizado, pero se empieza también a producir algunas voces de solidaridad en el mundo, de gobiernos que dicen estar listos para ayudar en lo que viene. El rescate, la búsqueda de sobrevivientes y también la reconstrucción de las zonas afectadas. Empecemos por el pronunciamiento del secretario de Estado de los Estados Unidos, Marco Rubio. Jacopo.
9: Sí, buenos días. El secretario acaba de publicar en X este post que dice: la administración Trump, y esta es la posición de la Casa Blanca, obviamente, la administración Trump está monitoreando de cerca el gran terremoto que azotó Colombia y está lista para apoyar al pueblo de Colombia y al presidente Abdel Espreglia. Y además de él, tenemos las reacciones de varios legisladores, por ejemplo, Mario Díaz-Balart, con la cual hemos hablado esta mañana, que escribe: mis pensamientos están con los pueblos de Colombia, Ecuador y Panamá tras el fuerte terremoto que sacudió la región. Expreso mi más profunda solidaridad a todos los afectados por las consecuencias de esta tragedia. Ha hablado incluso el senador Bernie Moreno de Ohio. Excelente liderazgo por Abdel Espreglia. Estados Unidos está dispuesto a ayudar a nuestro gran aliado. Ha hablado también la diputada María Elvira Salazar. Me preocupa mucho Colombia tras el terremoto de esta mañana. Mis oraciones están con todos ustedes, que Dios los proteja y los acompañe en estos momentos.
6: Escribe también el presidente de Ecuador, Daniel Noboa: toda nuestra solidaridad con Colombia y con las familias afectadas por el sismo de esta mañana. Colombia, Ecuador está con ustedes. Ponemos a su disposición nuestro equipo de 47 rescatistas, canes especializados y equipos con autonomía para operar durante 7 días. Estamos listos para movilizarnos cuando lo requieran. También hay mensajes desde Europa. Juan Pablo.
10: Sí, Marcela, por ejemplo, bueno, desde Europa y de otros lugares del mundo. Mire, en el caso de Europa hay mensaje desde Italia. La primera ministra Giorgia Meloni, o presidenta del Consejo más bien, envía un mensaje de solidaridad al pueblo colombiano y ofrece además unos equipos de rescate. También hay mensaje de la Cancillería italiana. El canciller Tajani dice que se hará un seguimiento diplomático y hasta el momento informa que no hay italianos afectados. El presidente de Ucrania, Volodymyr Zelensky, en medio de la situación de guerra que está enfrentando, escribe noticias terribles sobre el terremoto en el occidente de Colombia que también afectó al vecino Ecuador. Condolencias a las familias de quienes perdieron la vida y a todos los afectados. Cualquier pérdida de vida es trágica, es lo que dice el presidente ucraniano. Se pronuncia desde Israel el ministro de Exteriores de ese país, Gideon Saar, que dice: seguimos con preocupación las noticias sobre el terremoto que ha sacudido a Colombia. He ofrecido a mi homólogo Omar Bula toda la asistencia que Israel pueda brindar. Israel está preparado para ayudar a Colombia, pero asimismo nos encontramos con reacciones en Centroamérica. El presidente Nayib Bukele publica: nuestras oraciones están con las familias de quienes perdieron la vida. Colombia cuenta con equipos de emergencia y rescate en las zonas afectadas. Confiamos en su capacidad para responder.
6: Son los mensajes de solidaridad del mundo con Colombia ante la tragedia por el terremoto que ha sacudido a buena parte del país en este lunes 10 de agosto del año 2026. Nos vamos ahora a actualizar la situación en Ibagué, Julio.
11: Sí, Marcela, actualizamos noticia a esta hora en el departamento del Tolima con las afectaciones que se presentaron. Ese es el último reporte que han entregado las autoridades a nivel departamental. Se confirma entonces afectaciones ya en 28 municipios de los 47 que tiene el departamento del Tolima. Sobre todo los daños se han presentado en infraestructura de instituciones educativas, iglesias y viviendas. Se mantiene a esta hora el cierre de la vía que conecta Ibagué con Cajamarca y el alto de la línea por derrumbe en el kilómetro 54. A la vez se presenta a esta hora un derrumbe en la vía Murillo-Manizales y en el sector de Alto de Letras hay paso restringido. Las autoridades del Tolima ya han hecho una petición al gobierno nacional y a la aeronáutica civil. Es la siguiente: debido a la cercanía de Ibagué con la capital de la República, para que Ibagué pueda funcionar, en este caso el aeropuerto Operales, como una plataforma para poder agilizar lo que tiene que ver con ayudas humanitarias o con transporte de personas lesionadas de departamentos como el Quindío o el Valle, en el entendido de que Ibagué se encuentra ubicada en el centro del país. 28 entonces de los 47 municipios ya reportan afectaciones en el Tolima.
6: La situación en Ibagué y en el departamento del Tolima. Nos vamos ahora con la atención de las personas heridas al Hospital Universitario del Valle. Andrea Mesa.
12: Se está complicando la situación, es muy delicada en el Hospital Universitario del Valle. Se encuentran en este momento 5 personas atrapadas, entre ellas 3 adultos y 2 niños. Están esperando equipos especiales para poder retirarlos de los escombros. También nos reportan ya 28 en todo el departamento, sin contar la ciudad de Cali. También el 80% del municipio se encuentra destruido, es el reporte que nos entregan hasta este momento en la ciudad de Cali y en el departamento del Valle.
6: Andrea, permítanos porque perdimos la comunicación y es importante que nos reitere las cifras que usted nos acaba de entregar. Nos dice que cuántas personas atrapadas y cuál es el porcentaje de destrucción.
12: En el Hospital Universitario del Valle se encuentran 5 personas atrapadas bajo unos escombros. Tres de ellas son adultos, 2 niños. En todo el departamento se están reportando 28 personas fallecidas y el reporte que le damos de destrucción es el 80% del municipio de El Cairo.
6: No, pues imagínese.
12: En este momento nos están pidiendo desde el Hospital Universitario que no traigan más pacientes porque los están evacuando. Precisamente en este momento lo que sí están pidiendo es que se acerquen, por favor, a donar sangre, que es lo que más se necesita en este momento.
6: No, pues imagínese, Espinosa, si son 28 personas fallecidas en el departamento del Valle del Cauca, esto quiere decir que ya nos acercamos por lo menos a unas 50 personas que han perdido la vida por cuenta pues de este grave terremoto que ya cobra vidas humanas y, por supuesto, esto es lamentable.
13: Sí, es lamentable y seguramente pues hay que ir actualizando poco a poco, como decía Félix más temprano, el número de fallecidos. Mientras tanto, Marcela, hay nuevo director de la Aerocivil. Es, me dicen, un señor que fue subdirector de la Aerocivil y fue coronel de la Fuerza Aérea. Se llama Arnaud François, no sé, que me ayude Juan Pablo en la pronunciación, Penent será la pronunciación, el acento. Él es el nuevo director de la Aerocivil del gobierno de Abelardo de la Espriella. Va a tener que enfrentar este chicharrón ahora de los aeropuertos que han sufrido serios daños, particularmente el aeropuerto Matecaña de Pereira.
6: Bueno, pues es un anuncio importante, una entidad que sin duda también tendrá que asumir parte de lo que viene en la recuperación de las zonas afectadas y ante pues los escándalos que se han visto en esta entidad en los últimos meses. Juan Diego, seguimos llevando las imágenes que se conocen, que nos impactan, que nos duelen y que nos muestran la gravedad de lo que ha ocurrido hoy con este terremoto en Colombia.
14: Son videos impactantes. Si usted todavía no ha dimensionado lo impresionante que ha sido este terremoto, lo invito a que vea estos videos en YouTube, Caracol Radio. Son sencillamente espeluznantes. Este que están viendo es en Pereira. La gente intenta mantenerse en pie. Algunos se abrazan, otros buscan agarrarse. Empiezan a caer pedazos de los edificios, se levanta polvo. La gente realmente corre angustiada. Las caras de terror son estremecedoras y esa angustia es la que justamente se ha vivido a lo largo de la mañana en diferentes puntos. Un segundo momento y video. Este otro tiene que ver con tractomulas. Son vehículos enormes, pesadísimos y se están meciendo de un lado para otro como si fueran de juguete. Como si fueran gelatina. Uno ve esta imagen y entiende por qué el terremoto se sintió con semejante violencia. Tractomulas allí en el eje cafetero. Y trasladémonos ahora a otro video en Manizales, porque esta imagen es sencillamente impactante. Al lado de la catedral, la gente prácticamente se agarra unos a otros para no perder el equilibrio. Hay policía y policías en motocicleta sujetándose con la misma gente. Pareciera como si estuvieran en una mecedora. Es impresionante. Además se ve cómo se va desplomando parte de la catedral. Levanta polvo, las cuerdas de la infraestructura eléctrica se mueven como si fueran cuerdas de brincar. Es impresionante lo que se ha visto en estos nuevos videos que están circulando y que muestran la dimensión y la violencia, impacto de este terremoto.
6: Pues la verdad, en este momento pensamos justamente en todas las personas que necesitan ayuda, que necesitan ser rescatadas, porque al ver la magnitud de estas imágenes, pues Félix, por supuesto, esto implica, usted lo ha dicho una y otra vez, en que estos minutos y las próximas horas críticos, serán cruciales críticos, para salvar vidas.
5: Es el momento de salvar vidas indiscutiblemente ahora. Estas horas son las más importantes. Esa es la prioridad en este momento. Okay, Marcela, okay. Entonces, pues si hiciéramos un balance, el trágico balance hasta el momento, hablan 28 personas muertas en el Valle del Cauca, los 18 fallecidos en Pereira, y otra persona muerta en Medellín, es lo que tenemos oficialmente hasta el momento, ¿no?
6: Sí, aunque en el comunicado de ASO Capitales señalan que también hay una persona fallecida en el Chocó, en Quibdó, y entiendo, según ese mismo comunicado, que hay dos personas fallecidas en Manizales. Eso es lo que tenemos de momento confirmado oficialmente. Uno en Medellín, una persona fallecida en Medellín, una en Quibdó. Hay dos personas en Manizales, 18 personas fallecidas en Pereira. Vamos a intentar actualizar esta cifra porque nos la dio el alcalde mucho más temprano y entendemos que la situación allí es catastrófica y esta cifra posiblemente pudo haber aumentado, más 28 personas fallecidas en el Valle del Cauca. Es la información que se conoce de momento y justamente la prioridad, lo hemos dicho, es encontrar a las personas que están en este momento desaparecidas y atrapadas. ¿Con quién vamos a hablar, Juliana?
15: Marcela, con Juliana Velázquez. Ella hizo uso de sus redes sociales, como muchas personas afectadas en el marco de este terremoto, para pedir ayuda, ya que sus familiares se encuentran atrapados. Juliana, bienvenida a 6AMW. Cuéntanos exactamente la ubicación donde se encuentran sus primos.
16: Gracias. Mis primos se encuentran en el edificio Torres del Limonar, en el barrio Capri, en la ciudad de Cali, carrera 72, número 10 bis 21. Sus nombres son Valentina y Juan Esteban Vanegas Galeano.
15: Sí, Juliana.
16: Y en este momento están bajo los escombros, no sabemos nada de ellos.
15: Hasta el momento no han podido comunicarse de ninguna manera, ¿sí?
16: No, en algún momento dijeron que ella daba respuesta, pero no sabemos si es cierto y de él no sabemos nada.
15: Bueno, Juliana, pues muchas gracias por la información. Volvemos a repetir, Marcela, edificio Torres de Limonar, barrio Capri, carrera 72, número 10 bis 21.
6: Vamos a intentar tener información con las autoridades, con nuestros corresponsales. No es una tarea sencilla. Hay muchas personas a esta hora que necesitan información, que quieren saber cuál es la situación de sus seres queridos. También nos están preguntando a través de YouTube, en Caracol Radio, varios oyentes, los nombres de los heridos en el aeropuerto Matecaña de la ciudad de Pereira, pero de momento esa información no la tenemos. Estamos intentando consolidar nuevos datos, actualizar cuál es la situación, porque sin duda, Espinosa, en este momento tenemos que estar muy pendientes también de lo que pasa en la sala de crisis en la Unidad Nacional para la Gestión del Riesgo de Desastres, donde ya está el presidente. Nos reportan que ya llegó la ministra de Transporte y han ido llegando todos esos funcionarios que van a ser claves y esenciales para poder dar respuesta inmediata, sumado a la capacidad de atención de emergencia y a la solidaridad de muchos cuerpos de rescate de otras ciudades, como el caso de Bogotá, y de países que ya empiezan a mostrar su solidaridad y su disposición para enviar equipos de búsqueda y rescate.
13: Sí, porque el presidente de la Espriella fue el mensaje que envió hace ya un par de horas, que iba a cancelar los eventos que tenía en su agenda y que venía para Bogotá a encabezar esa sala de crisis, esperando lo que están reportando de ciudades como Cali, Marcela.
6: Y actualicemos también la situación en otros municipios del Valle del Cauca, donde ya nos contaba Andrea Mesa, lamentablemente hay un saldo preliminar de 28 personas fallecidas. Vamos con Darío Gómez, director del Servicio Informativo de Caracol Radio en el Valle del Cauca. Darío, cuéntenos qué se sabe de otras poblaciones.
17: Marcela, antes decirle que estamos pendientes de resolver esa inquietud de estas familias que tienen sus seres queridos en Torres del Limonar, en Capri, hasta donde estamos tratando de desplazarnos a ese sitio. El gerente del Hospital San José de Buga, Guillermo Franco, están colmatados en materia de atención, pero también nos reporta el balance de heridos que han recibido y los daños en algunas edificaciones en la ciudad de Buga.
18: Hay un alto flujo de pacientes, tanto del municipio como de fuera de él. Hemos atendido más de 20 pacientes y desafortunadamente tener un censo exacto en este momento es difícil porque siguen ingresando pacientes. Desafortunadamente, dos fallecidos, uno del municipio de Buga, un adulto, y un menor del municipio de Calima, el Darién. Quiero sí llamar la atención sobre no prestar atención a falsas noticias que circulan en redes sociales acerca del que el hospital está destruido. Hay un video que está circulando diciendo que la unidad de cuidado intensivo se destruyó. Es falso. Sí hay afectaciones que están siendo evaluadas, afectaciones, hay grietas que están siendo evaluadas a nivel de lo que tan severa puede ser desde el punto de vista de infraestructura, pero en el momento no hay ningún indicio que nos lleve a hacer evacuaciones. Por el momento, además, sería irresponsable hacerlo ante el estado de los pacientes, más aún cuando no hay un sitio de referencia, porque todos los sitios de referencia están colapsados. Antes nos están llegando parte de diferentes partes del departamento, muchos pacientes de Zarzal, de Calima, el Darién, Guacarí, Cali está colapsado, entonces nuestra responsabilidad es seguir atendiendo a la Fundación San José de Buga.
17: Guillermo Franco, el gerente del Hospital San José de Buga. Hay que decir también para estos momentos en los cuales nos detenemos para analizar la situación en torno a la tragedia, Marcela, es la situación de las entidades de salud. Están enfrentando esta situación en medio de la crisis que tienen por falta de recursos y demás, y aún así, de manera valiente, médicos, enfermeras, paramédicos están trabajando a esta hora en los diferentes lugares donde está ocurriendo esta tragedia.
6: No, es que ese es el tema también, Félix, la atención hospitalaria, porque colapsan también los servicios de atención y sobrepasa cualquier capacidad de respuesta. Incluso pues lo que estábamos escuchando desde el Hospital Universitario del Valle del Cauca, hay personas atrapadas dentro del hospital y la gente sigue llegando, y pues obviamente tenemos que tratar de informar hacia dónde pueden ir llevando a las personas heridas, porque por ejemplo en el Hospital Universitario del Valle nos dicen ya no tienen la capacidad de recibir a más heridos.
5: Correcto, correcto. Por eso es que hay que estar informado. O lo que nos estaban informando también del otro hospital, donde decían que estaba destruido y no estaba destruido, y sí está atendiendo a las personas que lleguen a ese sitio. Obviamente las zonas de mayor impacto van a estar sobrepasadas y poco a poco esas circunstancias se va a tener que solventar con ayuda del gobierno central, que está en esas coordinaciones en este momento. Pero sí, es por eso que es tan importante la información permanente, lo que dice Juan Pablo en la radio, saber que unos hospital ya no puede atender más personas, que las que requieran atención sean trasladadas a otro sitio. Por eso hay que continuar permanentemente entregando ese tipo de información.
6: Sí, justamente estamos muy atentos a que desde las ciudades nuestros compañeros del servicio informativo nos vayan ayudando a identificar esos sitios a los cuales quienes nos están escuchando y necesitan orientación sobre los lugares en los cuales pueden recibir atención e información, pues se puedan dirigir, porque esto es fundamental en estas horas. Vamos a actualizar algunas noticias a propósito del terremoto. Se conoce también otro reporte ahora de LATAM. Claudia Camila.
8: Así es, Marcela, pues para los pasajeros que tengan vuelos previstos entre el 10 y el 16 de agosto desde o hacia Pereira, Cali y Armenia, hay flexibilidades para todos ellos y que no pierdan sus vuelos y tampoco el dinero. Nos aseguran que pueden hacer un cambio de fecha, solicitar la devolución del costo adicional y también cambiar la ruta. Asegura LATAM que estará disponible con todos sus canales, y recordar, Marcela, que hay 8 aeropuertos afectados a esta hora en el país.
6: Y vámonos justamente para Pereira, que insistimos es una de las ciudades con mayor grado de afectación. Recuperamos la comunicación con Sebastián Grajales. Sebastián, por favor, cuéntenos lo que está pasando, qué se sabe y sobre todo del reporte de personas fallecidas, que según el alcalde hasta hace un par de horas iban 18 personas que perdieron la vida.
19: Marcela, lo que hemos podido conocer hasta el momento.
6: Sebastián. Bueno, la señal es inestable. Vamos a intentar nuevamente comunicarnos con Sebastián.
19: ¿Marcela? Para
6: que sí, lo escuchamos, Sebastián. Adelante. No, vamos a intentar nuevamente porque lamentablemente la comunicación solamente está siendo posible a través de llamadas de WhatsApp y pues el internet tampoco tiene una buena cobertura. Laura Saavedra, nuevamente desde la Unidad Nacional para la Gestión del Riesgo.
20: Sí, Marcela, hasta ahora continúan llegando los ministros que van a acompañar al presidente Abelardo Velas Priella en esta sala de crisis, donde tienen instalado un puesto de mando unificado para atender todas las afectaciones de los departamentos con más afectaciones, como lo son Chocó, Valle, Risaralda, Caldas y Quindío. Hace pocos minutos llegó la ministra de Transporte, Elsa Noguera, el ministro de Vivienda, Jaime Andrés Beltrán, y además se espera también la llegada del ministro de Defensa, el general Jorge Mora. Todos van a acompañar aquí a esta sala de crisis donde están tomando las decisiones frente a esta emergencia en todo el país. Recordemos que el ministro del Interior, Rodrigo Lara, aseguró que ya están atendiendo directamente toda la situación en el país, además en los departamentos y municipios afectados. Hablaron también sobre avances en la verificación de las condiciones de las comunidades, y en esta sala de crisis también han consolidado toda la información proveniente de los territorios, además de instalar un despliegue de capacidades del Sistema Nacional de Gestión del Riesgo de Desastres, con el fin de concentrar todos los esfuerzos en verificar qué es lo que está pasando, cuáles son las afectaciones, atender todas las emergencias prioritarias y además garantizar el apoyo de las comunidades que lo requieran. De esta manera avanza este comité aquí en la Unidad Nacional de Gestión del Riesgo por este puesto de mando unificado a la cabeza del presidente Abelardo de la Estrella.
6: Gracias, Laura, desde el puesto de mando unificado, desde la sala de crisis ubicada en la Unidad Nacional para la Gestión del Riesgo de Desastres. Vamos ahora con pronunciamiento de la rama judicial. Juan Esteban.
7: Marcela, el Consejo Superior de la Judicatura autorizó el trabajo remoto en Bogotá para los funcionarios de la rama judicial ante la identificación de algunas fisuras superficiales que requieren revisiones técnicas en las distintas sedes en Bogotá. Dicen también que se toma esta decisión por temor a las posibles réplicas que se puedan presentar en las últimas horas. Hace unos minutos, el Servicio Geológico Colombiano ya identificó 10 réplicas de 4.8.
6: Gracias, Juan Esteban. Nos vamos ahora para Caracas, Venezuela. Hay pronunciamiento del gobierno de ese país, Gabriela González, país hermano que hace muy poco estaba justamente viviendo la situación que hoy enfrenta Colombia. Gabriela.
21: Así es, Marcela. Pues tras este terremoto de 7.4, el gobierno de Venezuela emitió un comunicado en donde no solamente pues se solidariza con Colombia y su gobierno, sino que también pone a disposición y en respeto a la soberanía y autodeterminación de Colombia el envío de ayuda de rescatistas y de ayuda humanitaria necesaria dentro del marco pues de esta tragedia. El gobierno de Venezuela, encabezado por Delcy Rodríguez, también extendió las condolencias a los familiares de las víctimas y los deseos de una pronta recuperación para los heridos y en las zonas afectadas.
6: Gabriela, gracias, y lamentablemente sigue subiendo la cifra de víctimas mortales. Actualización de este pues dato que quisiéramos, insistimos, no estar entregando a esta hora, pero aumenta el número de víctimas en Manizales. Andrés Felipe.
0: Marcela, son tres las personas fallecidas que reporta el puesto de mando unificado a esta hora en la capital caldense. Incluso nosotros en este recorrido que estamos realizando por la Universidad Católica, vemos en este momento, desafortunadamente, cómo sacan una de las personas que ha fallecido de este terremoto en una estructura que colapsó completamente. Y pues estamos viendo estas escenas dramáticas aquí en la capital caldense, donde sacan entonces estas personas que han fallecido, oficialmente tres, pero podrían ser más, según lo que dicen las autoridades.
6: Pues nuestras condolencias, nuestra solidaridad con los colombianos que a esta hora están sufriendo justamente por recibir estas noticias sobre el fallecimiento de sus familiares, de sus seres queridos, amigos y personas cercanas por cuenta de este terremoto. Saludamos a esta hora a Ricardo Coronado, es el subdirector de la Defensa Civil, quien ya se encuentra en el departamento de Risaralda, una de las zonas con mayor impacto por cuenta del terremoto. Subdirector, gracias por atendernos y por favor cuéntenos cómo avanzan las labores de los integrantes de la Defensa Civil, que sin duda hacen un trabajo valioso en estas horas en las que esperamos que puedan salvar muchas vidas.
1: Buenos días para usted y para los presentes. Muchas gracias. Yo me encuentro en Bogotá, para aclarar de pronto mi ubicación. En este momento se está coordinando por parte de la Dirección General y en la Sala de Crisis Nacional la intervención por parte de la entidad en los departamentos más afectados.
6: Claro, y cuéntenos preliminarmente, gracias por la precisión sobre su ubicación, que está en Bogotá. Cuéntenos, por favor, preliminarmente, qué reportes les llegan a ustedes desde las distintas regionales que están justamente en estas labores de búsqueda y rescate.
1: Bueno, desde el primer momento hemos tomado contacto con nuestro personal en terreno. Se han reportado afectaciones especialmente en los departamentos de Risaralda, Caldas, Quindío, Valle del Cauca y, por supuesto, Chocó. De pronto los más grandes, hay otras afectaciones incluso en Cundinamarca, aquí en Bogotá, en Tolima, pero son afectaciones de pronto de menor impacto. En este momento las tareas se están concentrando en la recolección de información y en la activación de los grupos de respuesta local para atender los requerimientos que se están generando. Por parte de la entidad estamos coordinando en este momento la movilización de unas carpas para tratar de ampliar la capacidad prehospitalaria en el departamento de Risaralda y también movilizando recursos operativos de seccionales que van a apoyar la respuesta en los municipios, en los departamentos que en este momento tienen una mayor demanda de grupos especializados y de personal especializado para intervenir en las estructuras que se encuentran afectadas o colapsadas.
13: Subdirector, usted menciona el asunto hospitalario, que es muy importante. Hemos reportado en Caracol Radio que hay algunas afectaciones en algunos hospitales en Cali y suponemos que también esté pasando lo mismo en otras zonas del eje cafetero. ¿Sabe usted cuáles son las zonas más críticas en cuanto a la infraestructura hospitalaria, las que les han reportado, si les han reportado mayores daños?
1: Como le mencioné, en este momento estamos apenas haciendo los barridos y tratando de consolidar la información y sería pues muy atrevido y especulativo dar información al respecto. Sabemos que hay afectaciones y estamos adelantando la movilización de unas carpas que tienen, digamos, toda la infraestructura para poder ampliar capacidad hospitalaria y poder, digamos, facilitar la labor de las instituciones que in situ han tenido alguna afectación, pero en momento no me atrevería a dar ningún reporte de afectaciones puntuales en sitios y ni de daños puntuales en la infraestructura hospitalaria.
6: Pues más adelante vamos a intentar establecer nuevamente contacto con usted para que nos pueda ir actualizando sobre la situación. Nuevamente agradecemos a la Defensa Civil, sabemos que hacen un trabajo que es invaluable para poder salvar vidas en estas horas que, como ha dicho Félix, son cruciales en el rescate de personas víctimas de este terremoto. Es el subdirector de la Defensa Civil, Ricardo Coronado, gracias por habernos acompañado.
1: Si me permite una ¿se puede?
6: Claro, claro que sí, lo escuchamos.
1: Sí, mire, es recomendable para las personas que hemos visto en redes sociales rodando una cantidad de material hablando de que vienen nuevos sismos. Mire, los sismos no se pueden predecir. Hagan caso omiso a todas esas informaciones, por favor sigan las redes oficiales del Servicio Geológico Colombiano, de la Unidad Nacional para la Gestión de Riesgo, de la Defensa Civil Colombiana, de las entidades oficiales, para no especular con información y entrar de pronto en alertas que no deben ser. Entonces, rogarles a todos calma y por favor seguir las informaciones de las entidades oficiales del Sistema Nacional.
6: Muy importante recomendación para todos los oyentes que nos escuchan a esta hora en Caracol Radio y que nos ven a través de YouTube. Importante mantener la calma, informarse por canales oficiales y seguir las recomendaciones de las autoridades que están en este momento haciendo un enorme esfuerzo para salvar vidas. 11 de la mañana, 38 minutos. Seguimos con algunos pronunciamientos de presidentes en América Latina. Daniela.
2: Pues mire, Marcela, la comunidad internacional no ha dejado de enviar mensajes de solidaridad con el pueblo colombiano. El Salvador es otro de los países en ofrecer ayuda concreta a Colombia en este terremoto. El presidente Nayib Bukele informó que el gobierno está en comunicación con las autoridades colombianas y puso a disposición equipos de rescate, médicos, paramédicos, insumos y cualquier otra asistencia que el país requiera. Y es que además de El Salvador, los presidentes de Panamá, José Raúl Mulino, y de Chile, José Antonio Kast, también manifestaron sus condolencias a las familias de las víctimas y, por supuesto, enviaron un mensaje de solidaridad al pueblo colombiano.
6: Información permanente que les llega a ustedes a través de Caracol Radio. Seguimos en esta transmisión especial recorriendo Colombia, recorriendo cada uno de los rincones que se han visto afectados por cuenta de este terremoto que deja un saldo preliminar de al menos 50 personas fallecidas en Colombia. Ya vamos a ir a otras zonas del país. Tenemos que actualizar también lo que está sucediendo con los aeropuertos, Claudia Camila, y recordando que uno de los puntos con mayor afectación es el aeropuerto Matecaña de Pereira, donde, según el último reporte que nos entregó el alcalde, 3 personas perdieron la vida.
8: Así es, Marcela, nos llega el último reporte de la Aeronáutica Civil. A esta hora se encuentran suspendidas las operaciones aéreas comerciales en los aeropuertos de Pereira, Manizales, Armenia, Cartago y Buenaventura, donde solo se están registrando vuelos de carácter médico o aviación de Estado mientras se adelantan las respectivas verificaciones y acciones de atención. De otro lado, Marcela, por emisiones del volcán Puracé, se mantienen las operaciones restringidas en el aeropuerto Guillermo León Valencia de Popayán.
6: Nos siguen solicitando información sobre lo que sucede en el Cairo, en el Valle del Cauca, donde la situación lamentablemente es crítica. Nos reportan que hay un alto nivel de destrucción. En instantes vamos a intentar hacer contacto con el Cairo y con nuestros corresponsales en el Valle del Cauca para que nos cuenten cuál es el reporte oficial a esta hora, 11:40 a.m, y se conoce una actualización sobre la crisis que está provocando esto en el sistema energético colombiano, en el servicio de energía para las poblaciones afectadas. Luis Enrique.
5: Mire, Marcela, sí se está conociendo un nuevo informe, en este caso por la compañía XM, en materia del sistema interconectado a nivel nacional. Hay dificultades en Caldas, Caquetá, Cauca, Chocó, Huila, Nariño, Putumayo, Quindío, Risaralda, Tolima y Valle del Cauca. De acuerdo con esta compañía, en este momento se está trabajando de manera intensa para superar estas dificultades, pero también se acaba de conocer un comunicado de la compañía Claro, que reconoce que hay problemas de comunicación en estos momentos en estos departamentos: Chocó, Valle del Cauca, Risaralda, Quindío y Caldas. Señala esta compañía de telefonía celular que en estos momentos ya los equipos técnicos y de atención de crisis están trabajando de manera acelerada para estabilizar las comunicaciones. Por eso, Marcela, es que se están presentando dificultades en la comunicación de telefonía celular porque se han presentado algunas fallas. Y finalmente, la Cámara Colombiana de la Infraestructura también está haciendo un llamado en especial a los habitantes del occidente del país, Cali, Buenaventura y otras zonas, para que guarden la calma, pero también si notan alguna dificultad en la estructura de su vivienda, se comuniquen, bien sea con la línea de emergencia 123 o con la Cámara de Comercio del Occidente del país, el 318-583-2722. Ellos van a evaluar cómo está la infraestructura de la edificación para evaluar o no si hay problemas.
6: Nos vamos para Neiva, Lizardo.
3: Marcela, precisamente 13 de los 37 municipios del departamento del Huila recibieron afectaciones, entre ellos Agrado, Colombia, El Pital, Palermo, Íquira, La Plata, Tello, Rivera, Acevedo, Campo Alegre, Garzón, Baraya y Yaipe. Como resultado, deja el siguiente balance, Marcela: 6 instituciones educativas afectadas, 2 vías cerradas y 5 viviendas destruidas. A esta hora del mediodía, Marcela, llega la vuelta a Colombia en bicicleta, hecho que ha generado un monumental trancón para las familias o empleados que los cogió el terremoto en su trabajo y que han querido llegar a casa, se les ha convertido en un verdadero dolor de cabeza.
6: Gracias, Lizardo, desde Neiva. Ya nos vamos para Medellín, pero antes revisemos lo que está sucediendo a esta hora en la transmisión de YouTube de Caracol Radio con las imágenes que se siguen conociendo de distintas zonas del país afectadas por el terremoto. Marcela.
2: Marcela, seguimos mostrándoles todas estas imágenes, como usted lo dice, en nuestro canal de YouTube, Caracol Radio. Allí pueden ver todos estos videos que estamos recibiendo, los videos verificados de las imágenes que tenemos el día de hoy. Y además en este momento van a poder ver en pantalla todas las formas que hay para hacer donaciones, como ya nos contaba Claudia Camila más temprano, todas estas formas, no solamente de las cosas que pueden llevar a los centros de acopio, sino además si quieren hacer algún tipo de donación económica, allí en nuestra pantalla del canal de YouTube pueden ver cómo pueden hacer estas donaciones. Recuerden, estamos en caracol.com.co también con esta transmisión en YouTube, transmisión ininterrumpida. Vamos a estar todo el día llevándoles la información, las imágenes, las noticias, todas las informaciones verificadas de esta situación.
6: Información confiable de fuentes oficiales, que es la que necesitamos a esta hora. Nos están escribiendo oyentes desde distintas zonas del país y del mundo preguntando por los nombres de los fallecidos, personas que no se han logrado comunicar con sus seres queridos y quieren saber el listado de personas fallecidas, de personas heridas. Son datos que todavía no tenemos disponibles. Seguimos a la espera de que las autoridades en las zonas afectadas nos entreguen pues esta información, que seguramente pues va a ayudar a que muchas personas tengan datos sobre la situación y el paradero de sus seres queridos. 11:44. Vamos ahora al departamento de Antioquia. ¿Qué está pasando? Juan Carlos Higuita desde Medellín.
7: Marcela, muchas instituciones educativas han evacuado sus instalaciones en la ciudad de Medellín y municipios del departamento de Antioquia, lo cual está generando también un poco de dificultades para la movilidad, sobre todo en la ciudad de Medellín. Aunque hay algunas vías despejadas, el servicio público sí se ha visto afectado, y lo más reciente que ha reportado el Metro de Medellín, el gerente del Metro Tomás Elejalde: líneas fuera de servicio, los trenes de la línea A y B, todas las estaciones del metro están fuera de servicio, y también los metrocables H, J, K, L, M y P están fuera de servicio. Eso ha dificultado que muchas de las personas que hoy les permitieron comenzar un trabajo desde casa luego desde este fuerte sismo, pues pudieran regresar a sus hogares, sobre todo algunos colegios que evacuaron también las instalaciones para evaluar esos daños. Hay evaluación también de esas afectaciones en la vía Aurabá, que ha tenido durante las últimas horas un cierre preventivo para verificar un talud ubicado en el kilómetro 10+400 metros. Esa vía Aurabá debe reemplazarse por la vía Pordaveiva. Recordar que lamentablemente una persona murió en el municipio de Támesis, en el suroeste del departamento de Antioquia, y también se han reportado afectaciones y grietas en Jericó, en Venecia, donde las iglesias han tenido afectaciones, La Unión, Abejorral, en Sonsón, sobre todo municipios que están ubicados en el oriente y también en el suroeste del departamento de Antioquia.
6: Y regresamos al eje cafetero, vamos a Manizales, Andrés Felipe Posada.
0: Marcela, las vías afectadas a esta hora: Manzanares, Marquetalia, el sector Santa Bárbara, Marquetalia, Victoria, Manizales, Fresno, Manizales, Neira. También hay afectaciones en la vía Manizales, Arauca, por la cabaña, Tres Puertas, Arauca, cerrada. También en el Curazao, La Plata, en Chinchiná, Marsella, Villa María, El Parnaso, sector El Pinto, también está afectada en este momento, para que todas las personas lo sepan. Continúan entonces las labores de rescate en este momento. Estamos observando una de ellas en la avenida Santander y se confirman tres personas fallecidas en esta capital, y por supuesto continúan también las atenciones en los diferentes hospitales. Uno de ellos tuvo que ser evacuado en esta capital.
6: Siguen las labores de búsqueda y rescate. Insistimos, en este momento se empieza a ver la llegada de integrantes de la Cruz Roja Colombiana, de la Defensa Civil, de distintos organismos que están llegando a buscar víctimas en medio de los escombros, a intentar rescatar personas con vida. Seguimos muy atentos a monitorear la situación en los centros de salud a los cuales están siendo llevadas las personas que han resultado heridas. Y Juan Pablo, como se anunciaba, pues muchos países en el mundo empiezan a decir: aquí está, podemos ayudar, tenemos la capacidad de enviar equipos para apoyar el rescate, y uno de esos es El Salvador. Recordemos por qué es tan importante la capacidad que tiene este país y, por ejemplo, el trabajo que hizo recientemente en la atención y el apoyo a las labores en el terremoto de Venezuela, los dos terremotos de Venezuela.
10: Sí, efectivamente, Marcela, pues se trata de una mano que se tiende a Colombia por parte de Nayib Bukele, quien, como lo señalábamos más temprano, manda no solamente este mensaje solidario al gobierno y al país entero ante la situación, sino también ofrece ayuda. ¿Por qué? Pues porque ellos justamente han tenido que enfrentar una situación similar en el pasado. Ellos tienen experiencia en manejo de situaciones tanto de terremotos como de volcanes, y por eso, al enviar el mensaje solidario, Bukele pues también ofrece la posibilidad de ayudar, aunque reconoce también la experiencia que se tiene en Colombia para manejar este tipo de situaciones.
6: Es que es justamente en lo que tenemos que concentrarnos a esta hora, en lograr que se salven vidas y que esas labores de coordinación, de cooperación internacional se puedan producir a la mayor velocidad posible y así llegar al territorio en donde se están necesitando esas manos que ayuden a salvar vidas. Vamos con el panorama nuevamente en el Valle del Cauca, Darío.
17: Marcela, así como notamos que son hospitales, que son clínicas, pero también edificios y construcciones que seguramente tienen alguna problemática en cuanto a su estructura, siempre en los terremotos, lamentablemente, la fe de los ciudadanos se ve golpeada porque sus templos resultan o averiados o se desploman. Es lo que ha ocurrido con la Iglesia La Trinidad en Palmira. Y uno de nuestros colegas, Fabián Fernando Díaz, que es la voz de las noticias en la 1050 Radio Palmira, que lleva la señal de Caracol Radio a los palmiranos, quien ha logrado hablar con el padre Óscar Aguirre, quien le cuenta qué fue lo que pasó con esa iglesia.
4: Muy buenos días a todos los oyentes. Es una bendición de Dios que no han habido heridos, no han habido muertos, que gracias al Señor los daños han sido estructurales y daños físicos del templo, pero lo más importante es que toda la gente se encuentra bien. Nos encontrábamos en la Eucaristía en ese momento, llegamos a dar la comunión cuando en ese momento se presentó pues este terremoto, porque en verdad fue una gracia de Dios que todos pudimos salir tranquilos y no se presentó un daño físico.
11: Muy bien, a esta hora yo escucho, veo y comparto Tropicana, la transmisión que tiene Tropicana con Caracol Radio, servicio informativo de Caracol Radio. Una recomendación muy importante a nuestros oyentes a esta hora, 11:50 minutos en la mañana, por favor, infórmese de la radio, conéctese la radio Tropicana, Caracol, unidos para que tenga oficial información. No reenvíe las cadenas falsas que se han formado en WhatsApp. Por favor, los movimientos telúricos no se pueden predecir, así que mucha calma. Seguimos informando a esta hora a través de Tropicana, la más bacana.
9: 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En Tropicana son las...
11: Con mucho gusto, 11 de la mañana, 50. 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
6: 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En Tropicana son las
7: 11 de la mañana, 52 minutos.
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7: 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Son las 11 de la mañana, 55.
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3: 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En Tropicana son las
4: 11 de la mañana, 56 minutos.
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0: 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En Tropicana son las...
1: Son las 12 del mediodía. 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
10: Muy bien, vamos a esta hora a retomar la información. Servicio informativo de Caracol Radio y Tropicana. Estamos contándoles lo que ha pasado de las últimas horas en Colombia. Movimiento telúrico, terremoto de 7.4 grados en la escala de Richter, 7:34 de la mañana. La información a esta hora con Caracol y Tropicana.
11: No, es que, Sebastián, es muy inestable e irregular la señal, pues por obvias razones, dada la emergencia.
12: Y la infraestructura de comunicaciones, Juan Diego, que se ha afectado durante toda la mañana. Han estado incomunicados allí en la zona de Pereira, en Risaralda, en todo el eje cafetero. Además se presentan afectaciones primero por las antenas de comunicaciones, pero además, Juan Diego, por la cantidad de gente tratando de comunicarse con alguno de sus seres queridos y a quienes no logran encontrarlos, pero para ellos estamos acá, brindándoles toda la información.
11: Establecemos contacto a esta hora con el comandante de la policía en Pereira, el coronel Óscar Ochoa. Coronel, buenas tardes.
13: Mucha gente por acá.
11: Coronel.
13: Doctor Juan Diego, Dios lo bendiga, Dios y patria. Coronel Óscar Ochoa, comandante de la Policía Metropolitana.
11: Evidentemente estamos en...
13: ¿Me escucha?
11: ¿Me escucha bien ahí?
13: Es que no es el reflejo del tema de la comunicación. Sí. Coronel Óscar Ochoa, comandante de la Policía Metropolitana.
11: Sí, coronel, qué pena, entendemos la situación. Evidentemente, extendemos nuestro más sentido apoyo y solidaridad en este instante. ¿Podría entregarnos un parte hasta el momento de lo que está ocurriendo allí en Pereira?
13: Claro que sí. Desde muy temprano, la policía, a través del sistema radial y tronking, nos dedicamos a salvar vidas y a estar muy pendientes de lo que estaba ocurriendo en la ciudad. Inicialmente, sumando trágicamente vidas perdidas, que estaban los policías en recolección. 800 policías están desde las 7 de la mañana hasta este momento recolectando información. Tenemos un balance preliminar de 47 personas fallecidas, las cuales los policías nos informan a través del puesto de mando, que son los hombres que están recolectando la información a través de radio y nos están informando aquí al puesto de mando unificado en la Policía Metropolitana. Demasiados edificios colapsados, podríamos sumar un más de 60, 70 edificios colapsados, algunos que piden auxilio. Hemos recibido todo el apoyo desde el nivel central y de toda la dirección de la policía en el grupo de Ponalzar y Rescate, que han ya rescatado varias vidas. Tenemos muchísimos heridos, hay unos centros hospitalarios colapsados, lo cual se ha limitado el acceso para alguna atención médica, pero estamos en ese momento evaluando con el alcalde de la Metropolitana la medida de toque de queda a partir de las horas de la tarde. Es nuestro principal llamado para poder tener movilidad en la ciudad y poder evacuar heridos, poder hacer los rescates. La ciudad se ha colapsado desde el centro de la ciudad.
11: Sí.
13: Y la comuna de Cuba, que ha sufrido bastante, pero esta misión como comandante de la policía fue activar el puesto de mando, Juan.
4: Coronel, son diferentes las dependencias que tiene la Policía Nacional en una situación como estas. ¿Cómo se va a organizar la institución? Sí, le preguntamos, coronel, que son distintas las dependencias que tiene la Policía Nacional, y la pregunta es, ¿cómo empiezan a trabajar ustedes después de una emergencia como esta?
13: Bueno, nosotros en este momento estamos 24 horas total. En este momento estamos habilitando bombas de gasolina para poder hacer el suministro a las ambulancias y a las patrullas de policía, porque la máxima movilidad de la policía está en calle. Indicarle que también estamos evaluando apoyo helicoportado desde las ciudades alternas por parte de nuestra Policía de los Colombianos. El mando institucional estaba muy coordinado con nosotros. En este momento, alistamiento casi de primer grado, con todos los policías en calle, haciendo, recopilando información de personas desaparecidas. El principal fuente de datos y de información va a ser la emisora de nuestra policía. La medida que el internet y la electricidad no la tenemos, y los servicios de gas también. Eso es lo que nos ha significado un esfuerzo diferencial a través del radio.
11: Bueno, pues ahí está, es el coronel Óscar Ochoa, comandante de la policía de Pereira, en una situación, por supuesto, para nada fácil. Atender esta emergencia en medio también de una calamidad generalizada, y cuando todavía, con el paso de los minutos, la situación se pone más grave.
12: Sí, Juan Diego, porque a medida que los organismos de emergencia van haciendo esos barridos, no solamente están localizando las estructuras afectadas, sino van localizando a personas que empiezan a reportarse como desaparecidas. Pero también la situación en el sistema hospitalario, Juan Diego, y allí en Pereira, donde se necesita urgentemente, y es el llamado a que usted, si puede, si está bien, vaya y done sangre. Claudia Camila Vargas, ¿cómo está la situación en el sistema de salud a esta hora?
14: Orlando, es crítica hasta el momento, nos confirma un colega, Ronnie Suárez, que se ha podido comunicar con la Asociación Colombiana de Hospitales allí, porque recordemos que hay comunicación intermitente. Nos dicen que el Hospital San Jorge de Pereira y el Hospital de la Virginia tienen una ocupación al 100%, ya están organizando una zona de expansión. Además, la clínica Los Nevados, que es el antiguo Seguro Social en Pereira, colapsó una pared, mientras que el Hospital Belén de Umbría tiene daños múltiples en la infraestructura de todas las áreas, 9 pacientes pendientes de remisión, 12 pacientes hospitalizados y 8 en observación, situación entonces recordemos en Risaralda.
11: Increíble, es realmente pues muy difícil la situación. Eso es en Pereira, imagínense, Risaralda. Ahora vámonos a otro punto donde la situación no es, bueno, es más grave probablemente en ciertos puntos y edificios donde todavía hay gente atrapada. Hablamos de Cali, donde está el director del sistema informativo en esa zona del país. Darío, usted está en vivo a esta hora. ¿Qué puede contarnos de lo que está pasando allí donde se encuentra? ¿En qué punto está?
15: Es triste, de preocupación. Estoy en una zona del oeste de la ciudad de Cali, donde, a Dios gracias, ha sido solo el susto. Tenemos desplegado todo un equipo de periodistas en diferentes zonas de la ciudad, pero le digo, como generalidad, la situación la califican los cuerpos de socorro y la Oficina de Gestión de Riesgos del Valle del Cauca de catástrofe para Cali y poblaciones del Valle del Cauca, que están viviendo en este momento, algunas de ellas, por lo menos el 80% de afectaciones en todo su territorio producto de este terremoto de hoy. La situación es bastante delicada en varios puntos de la ciudad del Cali, donde le tendremos reporte cuando usted lo considere, Juan Diego, de Cali, edificaciones que se desplomaron y están tratando de rescatar personas. El balance general a esta hora del resto del Valle del Cauca, diferente a Cali, nos lo entrega Francisco Tenorio, con quien hemos contactado vía telefónica. Es el jefe de gestión de riesgos del Valle del Cauca, y aquí pueden ustedes escuchar lo delicada de la situación.
16: Sí, efectivamente tenemos una situación de calamidad en el departamento del Valle del Cauca. Alrededor de 28 personas han perdido la vida en el departamento producto de este sismo. Actualmente se está trabajando en coordinación con los organismos de socorro, las alcaldías, coordinadores municipales, a toda marcha, a fin de poder tener un consolidado total de tanto de víctimas como de afectaciones, ya que el sismo produjo un colapso en la infraestructura energética, especialmente en el norte del valle, donde la comunicación ha sido bastante difícil. Tenemos municipios con el 80% del casco urbano totalmente destruido, como es el caso del Cairo, y tenemos otras afectaciones tanto en el municipio de Sevilla en el municipio de Guadalajara de Buga, el colapso estructural de una parte del Hospital San José, y producto de esto pues tenemos que lamentar la muerte de 3 personas, y así en algunos municipios del departamento del Valle del Cauca. El balance general, podríamos decir que se eleva a la categoría de catástrofe, especialmente para el tema del Distrito Especial de Santiago de Cali, donde por los recorridos que hemos logrado hacer desde muy tempranas horas de la mañana, muchas edificaciones con daños estructurales y algunas totalmente colapsadas.
15: Doctor Francisco, ¿en el Cairo hay reporte de víctimas?
16: Sí, señor. Tenemos alrededor de 2 personas fallecidas en el municipio del Cairo.
15: ¿Y de Roldanillo qué se sabe?
16: También tenemos fallecimiento en el municipio de Roldanillo. Tenemos afectaciones también y pérdidas humanas en Florida, en el municipio de Yumbo también, el Distrito Especial de Buenaventura, en Santiago de Cali.
15: ¿No hay reporte a esta hora, además de esta tragedia de 28 seres humanos que han perdido la vida, Juan Diego? ¿No hay reporte de la situación en los túneles de la vía Buenaventura? Nos dicen preliminarmente que son derrumbes, como lo hemos venido informando. De último momento nos confirman, están haciendo una tarea de rescate en el sector del barrio El Poblado. Esto es el oriente de la ciudad de Cali, en las comunas orientales, en una notaría donde su infraestructura se desplomó. El panorama general, y ya con más detalles cuando usted lo considere.
11: Por supuesto, Darío, permítame, vamos a seguir nuestra ronda por otras zonas afectadas y vuelvo con usted más adelante, porque este video, usted puede ver la imagen en este preciso momento en nuestro canal de YouTube Caracol Radio. Es el momento en el que, segundos después de ocurrida la emergencia, sacan a hombros a una mujer, a una anciana que estaba atrapada en una planta alta de una estructura, y son los mismos vecinos los que ponen escaleras y se suben y hacen una especie como de
15: escalera humana
11: también, claro, para evacuarla. Es una de las escenas que muestra la dimensión de este terremoto en los 9 departamentos más impactados. Esto ocurrió en la ciudad de Pereira, pero vamos a ir a otro punto también crítico, Orlando.
12: Sí, Juan Diego, y es que sin duda la solidaridad de todos los colombianos y del mundo entero que está ofreciendo ayudas para Colombia se despierta en estos momentos, y es lo que usted ve en esas imágenes, cómo se despierta ese apoyo, ese ánimo de ayudar de todos los colombianos. Pues precisamente vamos a Antioquia, vamos a Medellín, pero también Juan Carlos Higuita, nuestro director regional, usted tiene información de lo que ha ocurrido en Chocó, que ha sido el epicentro de este terremoto del día de hoy, Juan Carlos.
17: Orlando, y ha sido una situación muy crítica porque las personas que se encontraban, sobre todo en la capital Quibdó y los municipios más afectados hacia el sur del Chocó, pues han vivido una jornada muy preocupante. Muchas edificaciones que han quedado colapsadas, que han tenido una situación bastante crítica, y se están reportando lamentablemente 6 personas fallecidas. Es lo que ha dicho William Palomeque, quien es de la Oficina de Gestión del Riesgo del municipio de Quibdó, de la ciudad de Quibdó, capital del departamento del Chocó. Esto es lo que ha indicado.
18: 36 pacientes. De los 36 pacientes, 8 se encuentran en quirófano. Tenemos 6 fallecidos. Ese es el balance que tenemos del edificio Apriuapa. Y los otros, de entre los 34 heridos que tenemos, son de toda la parte de Quito.
17: En este momento, debido a la gravedad de las heridas, 8 personas se encuentran en este momento en medio de cirugías, las 6 personas fallecidas, son 36 heridos, lo que pasa solo en el municipio de Quibdó, en la ciudad de Quibdó, más todo lo que está pasando en las otras localidades de este departamento. Y también, información de servicio importante para la ciudad de Medellín: se acaba de restablecer el servicio del metro luego de verificar que no hay afectaciones a este sistema, tanto la línea A y B, también como los diferentes metrocables de la capital antioqueña.
11: Pues Juan Carlos, y es que la tierra, la verdad es que se movió muy, muy fuerte. En YouTube, a esta hora en Caracol Radio, unas imágenes que le producen a uno escalofrío. Se ve como en un hospital, naturalmente en medio de la atención rutinaria de pacientes, empieza a desplomarse la fachada. Corren los enfermos, corren los pacientes. Unos de ellos se caen al piso, pedazos de la infraestructura empiezan a caerse, se levanta polvo, los carros están allí detenidos y todo el mundo con rostro de miedo, de estupor, de nerviosismo, en una de las escenas también que muestran la fuerza de este terremoto.
12: Sí, Juan Diego, sin duda es una de las imágenes que nos muestra que el sistema hospitalario también sufrió las graves consecuencias. Esto en El Águila y en el Valle del Cauca, también en el Cairo, alrededor del 80% de las edificaciones, Juan Diego, ha resultado afectadas. Pues precisamente usted tiene información, sí, Juan Diego.
11: Con Sebastián Grajales, a esta hora tenemos contacto. Sebastián, ¿qué puede contarnos? ¿Qué puede describirnos de la zona donde usted se encuentra? Lo que están haciendo las autoridades, lo que están haciendo las personas, ¿y qué es lo que es prioritario en ese punto?
19: Pues Juan Diego, mire, lo que es prioritario primero es tratar de que la comunidad entienda que no hay señal. Es muy difícil, está muy difícil el tema de las comunicaciones y es lo primero que están pidiendo las autoridades. Entienden, por supuesto, la crítica situación de querer saber de los familiares, pero la verdad, por ejemplo, nosotros hemos recorrido casi toda la ciudad y alcanzamos a encontrar una antena que está en un edificio que está a punto de colapsar y que todavía tiene señal, solo de la red Claro, para serle franco, porque ni Tigo ni Movistar, que son los otros operadores, aquí no hay en este momento, es difícil la comunicación. Segundo, las autoridades han confirmado que a partir de la 1:00 p.m. van a entregar otro balance en el puesto de mando unificado en el comando de la Policía Metropolitana en Pereira. La verdad, las vías están muy difíciles de transitar porque la comunidad ha salido desbordada a 2 o 3 estaciones de combustible a tratar de tanquear sus vehículos, a tratar de tanquear sus motocicletas, y el llamado que están haciendo las autoridades es, por favor, primero, si no es necesario, no salga en su vehículo, no entre en pánico, no entre en colapso. De hecho, algunos comercios están intentando cerrar las puertas porque las comunidades están tratando de llegar rápidamente a coger lo que puedan, y la verdad eso genera un colapso mucho más grande, Juan Diego.
11: Claro, Sebastián, es que, óyame, un tema, estuvimos muy preocupados por el caso de su familia muy temprano. ¿Ya todos están bien?
19: Afortunadamente, Juan Diego, fueron casi 2 horas de búsqueda de mi hija. Mi hija estaba en el jardín, es decir, la había recogido el transporte 7:20 de la mañana y minutos después ocurre el terremoto y nos dieron casi las 9 de la mañana entre jardín, vías colapsadas, ciudad que no sabíamos nada, para tratar de encontrar a mi niña. Mi hijo estaba en la institución educativa técnico superior, pude encontrarlo rápidamente. Mi hija fueron 2 horas de angustia para tratar de buscarlas. Entendible. De mi mamá, por ejemplo, no sé nada. Sé que está bien, pero no he podido encontrarla tampoco, no nos hemos podido contactar.
11: Bueno, pues por supuesto, Sebastián, nos tranquiliza un poco lo de su familia, su otra pariente, pues naturalmente seguiremos atentos y en contacto, pero pues nuestro abrazo de apoyo, de solidaridad, y naturalmente el profesionalismo está siempre mandando la parada. En Sebastián Grajales, allí en Pereira, con este reporte que nos acaba de entregar. Vamos a ir al centro.
12: Vamos a la unidad de gestión del riesgo. Ese es el puesto de mando unificado, Juan Diego, que se instaló desde el gobierno nacional. Allí está el presidente de la República, varios de sus ministros que han sido convocados para gestionar todas las ayudas, y por supuesto allí los periodistas también de Caracol Radio. Cristina Navarro, ¿cuál es el reporte que entrega todo el Sistema Nacional de Gestión de Riesgo hasta ahora?
20: Pues Orlando, Juan Diego, oyentes de Caracol Radio, pues en este momento el balance es de 71 personas fallecidas en nuestro país, 40 en Risaralda, 27 en el Valle del Cauca y 4 en Chocó, 29 corresponden a ciudades capitales. Aquí, a pocos metros, está la sala de crisis donde avanza esta reunión para tomar medidas extraordinarias. Recordemos las afectaciones en 9 municipios de Chocó, 8 en Calda, 2 en Valle del Cauca y 2 en Risaralda, además de varios municipios del Quindío. Se han desplegado 4 grupos USAR, que recordemos son los grupos especializados en búsqueda y rescate desde Bogotá, Envigado, Yopal y Medellín, para poder apoyar esta búsqueda, esta labor de búsqueda y rescate. Las autoridades piden que los reportes de fallecidos, de heridos, se hagan a través de los canales oficiales para evitar generar pánico en la población, que sigue muy nerviosa frente a esta emergencia. Y aquí también, como usted lo dice, Orlando, ha estado pendiente al frente de la situación el presidente de la República, Abelardo de la Espriella, y Laura Saavedra tiene información de último minuto en esta reunión que avanza aquí en la Unidad Nacional de Gestión del Riesgo.
0: Así es, Orlando y Juan, pues la noticia que acaba de salir de esta sala de crisis de la Unidad Nacional de Gestión del Riesgo es que el Gobierno Nacional declaró la situación de desastre nacional, lo que permitirá fortalecer toda la movilización y coordinación extraordinaria de los equipos para atender la emergencia. ¿Qué significa esto? Y es que de acuerdo a la Ley 1523 de 2012, este mecanismo va a permitir al Gobierno Nacional activar instrumentos técnicos, administrativos y presupuestales. ¿De quién es la tarea ahora exactamente? Del Ministerio de Hacienda, quien va a ejecutar todos los recursos para atender todas las afectaciones que, según el Gobierno Nacional, están especialmente en el Chocó, el Eje Cafetero, el Valle del Cauca y particularmente en la ciudad de Cali. Y es que aquí, en este Comité Extraordinario para el Manejo de Desastres del Gobierno Nacional, acordaron que toda la prioridad del Gobierno Nacional está continua, siendo en la búsqueda y el rescate de las personas atrapadas, también en la atención de todos los heridos, así como en la evaluación de estructuras y el restablecimiento de servicios especiales. Así que la noticia ahora, aquí en esta sala de crisis liderada por el presidente Abelardo de la Espriella, por el vicepresidente José Manuel Restrepo, también están todos los ministros, el ministro del Interior Rodrigo Lara, el ministro de Vivienda Jaime Andrés Beltrán y la ministra de Transporte Elsa Noguera, muy pendientes. Es que con esta declaratoria el Gobierno Nacional tiene concentrado todos los esfuerzos para atender a los heridos y a esta emergencia que se concentra en todo el país.
11: Pues de Bogotá, desde la UNGRD, desde ese puesto de mando unificado, vamos a regresar a la zona de la tragedia, de la emergencia. Una de las zonas, en Cali, Hospital Isaías Duarte Cancino, se cayó parte de la fachada. Las imágenes en YouTube, usted puede entrar y seguirnos también a esta hora del mediodía, noticiero del mediodía de Caracol Radio, son impresionantes. Hasta allí ha llegado una periodista del sistema informativo de Caracol Radio, Andrea Mesa. ¿Qué puede contarnos, Andrea?
21: Caracol Radio continúa haciendo un recorrido por la ciudad frente a este sismo que percibimos esta mañana, buscando las afectaciones. Nos encontramos en el oriente de Cali, en una de las instituciones de salud, el Hospital Isaías Duarte Cancino. Nos encontramos con su gerente, Adriana Zapata. Gerente, ¿cuáles fueron las afectaciones que sufrió en la infraestructura el hospital? Y cuéntenos si han llegado pacientes por esta causa.
22: Bueno, buenos días. Desde el hospital sí tuvimos afectaciones en la infraestructura. Tenemos una ala del área de hospitalización, donde la parte de la fachada se cayó afectando una de las habitaciones y el baño. Algunas grietas en otros de los servicios, pero digamos que son afectaciones pequeñas que nos permiten continuar prestando el servicio. Tenemos 6 pacientes que han ingresado por el evento. De los 6 pacientes tenemos una menor de edad. Ninguno nos compromete la vida, pero sí han tenido fracturas, de los cuales 2 pacientes en el momento se encuentran ya siendo intervenidos quirúrgicamente.
21: ¿Tuvieron que aplicar algún método de evacuación frente a este sismo?
22: Sí, claro que sí. Evacuamos todos los pacientes de hospitalización, primer piso y segundo piso, que son 40 pacientes. Evacuamos aproximadamente 80 pacientes, todos los pacientes los evacuamos, y de la unidad de cuidados intensivos evacuamos 4 pacientes que se encontraban estables. El resto de pacientes de la unidad de cuidados intensivos pues los dejamos allí porque su estado no permitía mover los pacientes para otro lugar.
21: Gerente, ¿algún llamado a la comunidad de pronto que necesita atención o necesite dirigirse aquí al hospital?
22: Bueno, en el hospital continuamos prestando la atención. Estamos atendiendo todo por el servicio de urgencias, pero sí decirle a la comunidad que uno, pues es indudablemente muy imposible guardar la calma, pero estamos atendiendo a los pacientes que lleguen pues mucho más graves, con heridas que comprometan la vida del paciente, no queriendo decir que los pacientes que de pronto tengan lesiones pequeñas no los vamos a atender, pero queremos darle prioridad a los pacientes que necesitan ser intervenidos de manera urgente.
21: ¿Qué tipo de lesiones o con qué tipo de lesiones llegaron las personas que están atendiendo ustedes por esta causa, por el sismo?
22: Pacientes que se tiraron de un tercer piso, fracturados en manos, pies, personas que se golpearon con algún objeto cortopunzante, el cual tuvieron heridas en la piel, en los huesos. Entonces, esas son como las lesiones graves que hemos tenido en el hospital pues hasta ahora.
12: Gracias, Andrea, desde Cali. Estamos en todos los puntos de la información, pero además les vamos a contar a ustedes en este momento, porque se presentan aeropuertos cerrados, cancelaciones en vuelos y, por supuesto, también bloqueos en algunas vías por temas de seguridad. Claudia Camila Vargas, el panorama general que encontramos a esta hora en materia de movilidad.
14: Orlando, pues a esta hora hay cierres totales y pasos restringidos en diferentes corredores viales de Caldas, Tolima, Quindío y Valle del Cauca. En Caldas, el cierre total es en el corredor Pereira-Chinchiná entre los kilómetros 22 y 24. En el Tolima, en la vía Calarcá y Bagué, en el sector de Cajamarca, y en la vía Manizales-Fresno en el sector de Alto de Letras. Además, en el Valle del Cauca hay cierres totales en los corredores Buga-Buenaventura, Cali-Lobo Guerrero y Buenaventura-Buga. Ahora hablemos de los aeropuertos, Orlando, porque le tengo que contar que a esta hora se encuentran suspendidas las operaciones comerciales en los aeropuertos de Pereira, Manizales, Armenia, Cartago y Buenaventura, donde solo se están registrando vuelos de carácter médico o aviación de Estado mientras se adelantan las respectivas verificaciones y acciones de atención. Ese es el panorama entonces en tema de aeropuertos en el país.
11: Bueno, pues Claudia Camila, 12:27 minutos de la tarde. Seguimos a esta hora en esta cobertura especial del noticiero del mediodía del sistema informativo de Caracol Radio en todos los puntos clave de la información. Se reportó muy temprano, tuvimos contacto, Alejandra, con Gisela Díaz, una mujer que estaba en su vehículo pasando por uno de los túneles y nos reportaba que estaba atrapada allí con otras personas.
1: Sí, señor, tercer túnel, ella se dirigía a una cita médica.
11: Lo estamos viendo en YouTube en este preciso momento.
1: Ella se dirigía con otras personas hacia la ciudad de Cali desde Buenaventura y quedaron atrapadas en el tercer puente que conduce precisamente esta vía, una situación bastante delicada. Nosotros hablamos con ella y esto nos había dicho.
2: Nosotros íbamos pasando, entonces nosotros sentimos como un movimiento leve y después se hizo muy agudo, inclusive los carros prácticamente se estaban levantando, o sea, el piso se movía de tal manera que nosotros empezamos a gritar porque empezaron también a caer rocas, a caer piedras, hubo mucho deslizamiento, el puente también se agrietó, o sea, hay hasta un hueco, se dañó el puente, fue muy traumático, donde muchas de nosotros vieron hasta mujeres que se desmayaron, gritábamos. Y que le damos gracias a Dios que las rocas cayeron antes de nosotros salir porque nos habían aplastado.
1: Por ahora, Juan Diego, no hemos podido tener de nuevo comunicación con Gisela. Sí, la hemos llamado.
11: Marquémosle.
1: Le marco de aquí directamente, sí, a ver si logramos precisamente esa comunicación. Mire usted, vamos a llamar de una vez.
11: Nos decía que había 15 carros allí, que habían niños.
1: Habían mujeres que se habían desmayado. Y que incluso ellos...
11: ¿Esto es en el tercer túnel?
1: Sí, señor. De la vía Buenaventura hacia Cali iba una cita médica y no hemos vuelto a tener comunicación pues con Gisela. Nada,
11: ¿no?
1: No, y también nos iba a enviar más imágenes porque ellos necesitaban rescate porque estamos viendo, y las personas que nos están escuchando, piedras a una de la... se cayeron piedras y había deslizamientos y no podían salir de ahí.
11: Los carros están atrapados, tenía un camión delante del vehículo de ella, sí, según nos lo contaba. Y bueno, la verdad es que las comunicaciones son bastante inestables y no es muy buena la comunicación. Pero vamos a ir a otro punto de la emergencia mientras tratamos de seguir tratando de establecer contacto con Gisela Díaz, la mujer que está atrapada en este túnel junto con otros colombianos más que quedaron allí. Andrés Felipe Posada en Manizales, ¿qué está sucediendo hasta ahora?
5: Juan Diego, hasta el momento se reportan 17 personas lesionadas, 3 personas fallecidas en la capital del departamento de Caldas, afectaciones importantes en diferentes viviendas, edificaciones y colegios, daños en plantas de tratamiento de agua en algunos municipios, por lo menos en 6. En el sector del hospital, aquí en Manizales, se reporta también el hospitalito, afectaciones allí en este hospital, también en la clínica Hospedales, en el hospital de Viterbo, Santa Sofía. En San José también tuvo que ser evacuado, afectaciones en vías, por ejemplo, a esta hora en el sector de Manizales Fresno, también en el sector de Cerro Bravo se presentan afectaciones. Al momento siguen también algunos procesos de rescate en la avenida Santander, donde colapsó un edificio completamente allí al frente de la Universidad Católica. La verdad, entonces, el panorama es complicado, también afectaciones en estructuras emblemáticas como la Catedral de Manizales, donde una de sus torres quedó afectada.
11: Pues André Felipe, vamos a escuchar los testimonios de algunos de los manizaleños minutos después de ocurrido este durísimo terremoto.
3: Cuénteme usted dónde la cogió el temblor, cómo le fue, qué pasó ahí, Loren, ¿dónde estaba?
6: Buenos días, estaba en mi apartamento, se sintió muy fuerte en un segundo piso, pero que tiene dos niveles, se destruyó parte del pasillo, fue muy, muy fuerte y la cosa fue que fue muy largo y eso generó que el pánico fuera mayor entre todos.
7: ¿Y
23: cómo fue, cómo lo sintió?
7: Fue horrible, fue súper duro, súper duro. Nosotros teníamos que bajar 75 escalas y las bajamos sentados, chorreándonos, y llegamos hasta acá afuera.
3: Y digamos de las personas que estaban con ustedes.
7: Ellos también, dos hermanos, ellos dos salieron conmigo, pero no los encuentro acá. Estoy embolatada, mi nombre es Gloria Lucía Rico, y por si de pronto yo estoy aquí en la Plaza Bolívar porque llegué y no los encuentro. Muchas gracias.
3: Gracias a usted. Bienvenidos a Caracol Radio, cuéntenos dónde las cogió el temblor a ustedes, qué estaban haciendo.
24: A mí me cogió en un cuarto piso.
3: ¿Aquí en el centro de la ciudad?
24: Para arriba a Chipre.
3: ¿Y cómo logró bajar o cómo hizo?
24: No, sí, yo logré bajar. Yo estaba, ya estaba preparando su material cuando sentí el cimbronazo, los que echan ahí para abajo.
3: Y digamos de personas, de sus familiares, seres queridos, que ha sabido de ellos.
24: No, están muy bien, gracias a Dios.
25: O sea, de los que nos hemos dado cuenta están bien. Nos hemos bregado a comunicar con los de Pereira y no, nadie contesta.
3: ¿En Pereira no les dan respuesta de nada sus familiares?
25: Nada, no. Nadie contesta.
24: Nadie.
3: O sea, la señal ha estado muy interrumpida. Muy
25: interrumpida, malísima.
3: Y en este caso en Pereira, ¿qué personas viven allí?
25: Mis tías, tíos, primos.
3: ¿En qué barrio?
25: Viven ahí por Frailes, viven ahí por el crucero.
12: Pues es la situación desde todos los puntos de la noticia, pero también lo que ocurre a nivel del sistema de energía, el riesgo además frente a este fuerte terremoto que se presentó y la verificación que están haciendo de esas rutas de gas y de energía a esta hora. Luis Enrique Hurtado.
26: Mira, Orlando y Juan, en estos momentos hay dificultades en materia de la prestación del servicio de energía eléctrica como consecuencia de este terremoto en los siguientes puntos, de acuerdo con la compañía XM: Caldas, Caquetá, Cauca, Chocó, Huila, Nariño, Putumayo, Quindío, Risaralda, Tolima y El Valle. Asimismo, señala que la empresa que maneja el sistema interconectado a nivel nacional que cuadrillas especializadas están revisando todas las redes con el fin de establecer y garantizar la prestación del servicio en el menor tiempo posible. La Superintendencia de Servicios Públicos también activó un plan de emergencia para garantizar y superar estas dificultades que se vienen presentando en energía, gas, acueducto, alcantarillado y aseo. Y Juan y Orlando, ¿por qué se están cayendo las llamadas? ¿Por qué hay dificultades en estos momentos en la red de acuerdo con la compañía? Claro, hay problemas en las siguientes zonas. No hay comunicación o comunicación intermitente en el Chocó, Valle del Cauca, Risaralda, Quindío y Caldas. Señala la compañía que en estos momentos están trabajando a toda marcha con planes de emergencia, planes de contingencia, con el fin de superar estas dificultades en materia de telecomunicaciones, pero también energía. Se revisa todo el sistema de gas para evitar dificultades en estas zonas que fueron las más afectadas por este terremoto.
12: Luis Enrique, recordemos los departamentos y las zonas entonces que tienen esa comunicación afectada. Nos lo hemos vivido toda la mañana, Juan Diego, intentando comunicar, además conectar a nuestros periodistas en todo el territorio nacional. ¿Qué afectaciones hay en este momento con la telefonía celular?
26: Exactamente, son los departamentos de Chocó, Valle del Cauca, Risaralda, Quindío y Caldas. En esta zona se están presentando dificultades en las comunicaciones debido a que resultaron afectados algunos puntos de conexión, algunas redes, y en estos momentos se está trabajando para superar estas dificultades.
11: No, es que fue impresionante cómo se movió la tierra, y una de las imágenes que más lo describe es la que estamos viendo en YouTube en este preciso momento. Lugar, Pereira, guarnición militar. Estaban allí varios soldados con su
12: equipo. En la revista de la mañana.
11: En la revista de la mañana, comenzando el día, cuando empezó a moverse el piso, les ordenaron sentarse y todo parecía normal. Y de un momento a otro empieza a caerse el tejado de unas edificaciones en la parte de atrás, como si fuera un...
12: como un naipe, ¿no? Como una torre de naipes cuando se desbarata. Realmente es impresionante como lo vieron ahí y en otras ciudades que realmente vivieron esa afectación de fondo de la infraestructura, Juan Diego. Vamos, si usted me permite, uh-huh, porque hay información de última hora en este momento. Juan Carlos Higuita, ¿qué es lo que está ocurriendo allí? ¿Cuál es la información de última hora, Juan Carlos?
17: Orlando, lo que está diciendo el alcalde de Medellín a esta hora y es que se encuentran haciendo todas las valoraciones de lo que pasa en la ciudad. Ya se disponen de 5 vehículos totalmente dotados para la atención de esas edificaciones que están colapsadas en Quibdó, en Pereira, en Cali y en Manizales, donde hay algunas afectaciones a esas infraestructuras. Irán por tierra dotadas y con las personas capacitadas para poder hacer ese rescate. Asimismo, también se ha informado que 40 ingenieros en este momento están haciendo la evaluación de todo lo que está pasando en la ciudad de Medellín con las edificaciones que pueden tener algún tipo de grietas o algún tipo de afectaciones en su mampostería. Son 263 bomberos los que en este momento también están atendiendo este tipo de situaciones y se ha dispuesto ya de 2 puntos, se acaba de anunciar 2 puntos de acopio para las ayudas que se requieren de alimentos, también alimentos no perecederos, agua, arroz, aceite, pasta y algunos otros alimentos, objetos que se requieren de limpieza personal. Y también se puede realizar la donación en dinero. Los puntos de acopio en la ciudad de Medellín, en la Fundación Banco Arquidiocesano de Alimentos, que está ubicado en la carrera 52 con calle 30A. Y también la Fundación Saciar, que está ubicada en la carrera 50 con la calle 25. En estos 2 lugares se puede hacer. Y las personas, según lo ha dicho el alcalde, lo que deseen también donar en dinero, lo pueden hacer a través de la Corporación Presentes, que en su página web de presentes.co están habilitando ya, encontrando la campaña Colombia se levanta. Es el nombre de la campaña que se ha dispuesto para la ciudad de Medellín. Continúa la evaluación en el departamento de Antioquia, lamentablemente una persona fallecida.
11: Juan Carlos, ¿qué explica que un terremoto de magnitud 7.4 a unos 96 kilómetros de profundidad haya causado daños tan fuertes? Después de un terremoto de esta magnitud, ¿qué tan probable es que tengamos réplicas fuertes y durante cuánto tiempo podrían presentarse? Hay una pregunta que seguramente se está haciendo todo el país. ¿Este terremoto libera energía y reduce el riesgo de otro grande o eso es un mito que suelen presentarse cuando una cosa como esta ocurre? Vamos a responder esas preguntas en unos segunditos con un experto, con un sismólogo que nos acompaña a esta hora aquí en el noticiero del mediodía, pero antes vamos a ir a Cali con la gobernadora de Ilan Francisca Toro y nuestra compañera Erika Rebolledo. Erika.
4: Con el paso de las horas, la situación se agrava aquí en el departamento del Valle del Cauca. La cifra de víctimas sigue subiendo. Para hablar de la situación, nos acompaña la gobernadora del Valle, Dilian Francisca Toro. Gobernadora, gracias por atendernos y cuéntenos cuál es el balance que tienen hasta este momento de víctimas las autoridades.
8: Bueno, en este momento tenemos aproximadamente 27 personas fallecidas en el Valle, 4 en Cali. De esas 27 personas, pues en varios municipios, desafortunadamente en Calima y en Yumbo, pues hay 3 niños pues que fallecieron, uno en Yumbo y hay dos niñas que están en el estado crítico. El hospital universitario pues colapsó un área del hospital y pues hemos venido evacuando, pero una parte hay unas personas que todavía están, unos pacientes que todavía están sin evacuar, pero ahí está el bombero, está el ejército para evacuar. Son 5 personas que no hemos podido evacuar. Aquí se está atendiendo, se evacuaron todos los pacientes que están aquí en la zona verde. Ya estamos trayendo carpas, ya estamos dando todo lo que se necesite para el apoyo para estos pacientes. Y pues por supuesto en cada uno de los municipios haciendo un balance, qué es lo que necesitan, qué es lo que tenemos que llevar. Se cayó el hospital del Águila, el municipio del Cairo, que es ahí contiguo al hospital, contiguo al San José del Palmar. El 80% está destruido, 100 casas, es un municipio pequeñísimo, casi que todo el municipio está destruido. El Zarzal, hay muchos heridos, están en el hospital, pues el hospital los está atendiendo y pues eso es lo que tenemos. Estamos aquí trabajando y viendo y haciendo pues más reportes de los municipios, que hoy tenemos celular, no tenemos conexión, y eso pues nos ha impedido también saber qué está pasando en el resto del municipio de Buenaventura. También el muelle de Huanchaco, dos puentes que se cayeron de Mallorquín, o sea, quedaron sin comunicación. Y hay varios derrumbes, pero ya los estamos solucionando también.
4: Gobernador, usted hablaba de la situación aquí en el Hospital Universitario del Valle, unas personas atrapadas, entre ellos menores de edad. ¿Cuáles son esas labores que se están haciendo?
8: Son dos menores de edad y tres adultos. Ya está el bomberos con personal especializado para remover pues los escombros para poder sacar las personas, y el ejército nos está apoyando para remover escombros, porque ellos han venido aquí a apoyarnos tanto en remover los escombros como apoyando para poder sacar los pacientes, para poder evacuarlos. Definitivamente siempre ellos están ahí presentes.
4: Sabemos que la situación es bastante compleja, que las personas están desesperadas, también buscando a sus familiares, pero hay un llamado especial que están haciendo desde aquí, desde el hospital, no traer más pacientes.
8: Sí, aquí al Hospital Universitario, ya le informé al Centro Regulador de Urgencias que no envíen pacientes al Hospital Universitario, que traten de derivarlos a hospitales de primer nivel, pero aquí no los traigan, porque realmente interiormente el hospital está colapsado.
12: Entonces, el mediodía, 42 minutos, seguimos en esta transmisión especial de Caracol Radio y la cobertura en todo el territorio nacional. Desde la gobernación del Chocó se ha entregado el último reporte, que lamentablemente indica que hay 9 personas fallecidas, 80 personas lesionadas, afectaciones materiales, problemas de afectación en el servicio de energía, telecomunicaciones también, en diferentes zonas del departamento, y siguen los organismos de emergencia atendiendo esta tragedia. A nivel nacional se estima que el número de fallecidos ya está en más de 70 personas en los departamentos de Risaralda, Valle del Cauca, en Chocó, 29 de ellos en ciudades capitales que también sufrieron estos y estas afectaciones por este fuerte terremoto. Ya el presidente Abelardo de la Espriella, que lidera entonces este consejo de emergencia, nos dice, Juan Diego, en breve se trasladará entonces a la zona de emergencia. En breve, desde la Unidad de Gestión del Riesgo, les estaremos contando todos los detalles.
11: En nuestras redes sociales son muchos, muchos los colombianos que están pues contactándose a esta hora en nuestro canal de YouTube, en Caracol Radio. Usted también puede tener contacto y puede seguir nuestra transmisión, nuestro streaming. Pues están diciendo muchas cosas, pidiendo muchas cosas, alertando sobre muchas cosas. Laura.
9: Sí, Juan Diego, pues les queremos contar a nuestros oyentes y a quienes nos ven hasta ahora por YouTube que hemos habilitado en las redes de Caracol Radio, específicamente en las historias de Instagram, una caja de preguntas para que las personas ingresen ahí los datos de los familiares que están buscando. Todo esto pues es para quienes han perdido contacto con uno de sus seres queridos. Y además le quería contar, Juan Diego, a usted y a la gente, que desde el Banco de Alimentos, la Asociación de Banco de Alimentos de Colombia, ya se activó un corredor humanitario, porque van a ser muchas las necesidades que van a tener las personas a partir de este trágico evento. Y le cuento rápidamente, hay productos de canasta básica alimentaria que se van a estar recibiendo en los centros de acopio: agua, arroz, aceite, pasta de toda clase, lenteja, frijol, garbanzo, frutos secos, avena, leche en polvo, y lo que no son alimentos como jabón, shampoo, cepillo de dientes, crema dental. Todas estas cosas se pueden enviar a los puntos de acopio que hay en las diferentes ciudades del país. Rápidamente, en Pereira está en evaluación el punto de acopio por razones obvias, pero por el momento Transversal Quinta, número 630, calle de los Aromas, La Badea, Dos Quebradas. Este es el lugar donde se van a estar recibiendo las donaciones en Pereira. En Manizales, en el Banco de Alimentos de Manizales, calle 49, número 27A85. Y en Buenaventura, el Banco de Alimentos está afectado. Sin embargo, van a estar ahí haciendo un punto de acopio alterno. Esto es Avenida Simón Bolívar, número 47C70, en el interior del Colegio Seminario Bagnoregio. Ahí van a estar recibiendo las donaciones, Juan Diego, de las personas que quieran colaborar.
11: Banco de Alimentos, mucha atención, www.bancodealimentos.org.co, o por medio de llave breve 0091 67 78 52. Allí puede usted ponerse en contacto para hacer su aporte, su donación en este pues gran gesto de solidaridad con todos los afectados y damnificados en los 9 departamentos de nuestro país. Está en pantalla en YouTube todos los datos para que usted tenga la referencia y pueda colaborar.
12: Y en todas nuestras redes sociales, en nuestra cuenta arroba última hora CR, en nuestra cuenta de Instagram también. Si usted tiene la forma de ayudar, la posibilidad de contribuir a esta hora, de solidarizarse con quienes están sufriendo la magnitud de esta tragedia, entre entonces arroba última hora CR, entre a YouTube ya, a nuestra cuenta, y ahí puede atrasar el video y observar esta información, o también entre a nuestra página caracol.com.co y encuentre toda la información de cómo ayudar a nuestros compatriotas en este difícil momento. Pero vamos nuevamente a Bogotá, a donde se ha instalado ese puesto de mando unificado, porque allí el presidente Abelardo de la Estrella empieza a dar instrucciones. Laura Saavedra.
0: Sí, Juan y Orlando, y las primeras instrucciones que dio el presidente Abelardo de la Estrella, quien acabó de salir de esta sala de crisis, como ustedes pueden ver, ya están saliendo todos los ministros que estaban acompañándolo en este puesto de mando unificado instalado aquí en la Unidad Nacional de Gestión del Riesgo para atender la emergencia, y la distribución es que se van cada uno de los ministros para diferentes zonas, especialmente para el eje cafetero, para Cali y para Pereira. Para Pereira es esta zona clave donde el presidente Abelardo de la Estrella acaba de salir desde aquí la Unidad Nacional de Gestión del Riesgo. El ministro del Interior, Rodrigo Lara, por su parte, va para el eje cafetero, y los diferentes ministros están siendo atendidos también, van a atender las otras emergencias en el departamento del Chocó. Esta fue la distribución y la orden que dio el presidente Abelardo de la Estrella frente a este desastre nacional en Colombia. Recordemos que activaron este mecanismo con el propósito de activar los instrumentos técnicos, administrativos y presupuestales para poder atender a todos los damnificados en el país. Esta es la instrucción, como les acabo de contar, que acaba de dar el presidente Abelardo de la Estrella. Salen todos los ministros a esta hora de esta sala de crisis, que comenzó cerca de las 8 de la mañana, en el momento después de que el vicepresidente José Manuel Restrepo lo instaló junto al ministro del Interior, Rodrigo Lara, y además en este momento hay un trino del presidente Abelardo de la Estrella aceptando que el Estado responde unidos, coordinados y en acción para proteger la vida de los colombianos, y que ya se encuentra al frente de esta situación, teniendo en cuenta que le duele profundamente lo que está pasando en nuestro país.
1: 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En Tropicana son las...
10: Con mucho gusto, 12 del mediodía, 48 minutos.
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0: 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En Tropicana son las...
1: Con todo el gusto, 12 del mediodía, 49 minutos.
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6: ¡8.3!
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3: 12 del mediodía, 55 minutos.
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3: las 12 del mediodía, 57 minutos.
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2: Con muchísimo gusto en Tropicana, 12:59 minutos.
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6: 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En Tropicana son las...
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0: Bogotá, el alcalde Carlos Fernando Galán confirmó que hasta ese momento no se registraban emergencias, pero el escenario era distinto en otras zonas del país. En Cali, el alcalde Alejandro Eder reportó por lo menos 20 estructuras colapsadas y pidió apoyo a Bogotá y Medellín con rescatistas.
1: Por lo menos 20 estructuras colapsadas en Cali con personas atrapadas. Le he solicitado apoyo al alcalde de Bogotá y al alcalde de Medellín con rescatistas.
0: Una de las imágenes más fuertes llegó desde el Aeropuerto Internacional Matecaña de Pereira. Ante la emergencia, el presidente Abelardo de la Espriella convocó de inmediato un Comité Nacional para el Manejo de Desastres y viajó a Bogotá para atender personalmente la situación.
2: Departamentos más afectados, que son, de acuerdo con los reportes preliminares, el departamento del Chocó con 9 municipios, Caldas con 8 municipios, Valle del Cauca con 2 municipios, Risaralda particularmente con 2 municipios y Quindío, básicamente también con varios municipios.
3: 1:03 PM, muchas gracias por ese reporte. Nos vamos ahora para Armenia con Adrián Trejos, quien, bueno, realmente es nuestro corresponsal en Armenia, pero ya viajó a Pereira y está en Pereira en este preciso momento y está con varias de las personas que pues están afectadas a esta hora por el terremoto. Adrián.
4: Y estamos aquí en otro sector de la ciudad que hoy está sufriendo por este terremoto. Mi señora, ¿su nombre?
5: Mari Fernanda Nieto Estupiñán.
4: Bueno, cuénteme cómo vivieron ese momento.
5: Muy duro. Esto es una residencia, se volvió nada, las escaleras. Menos mal, gracias a Dios, alcanzamos a salir. En este momento no tenemos ni un techo donde dormir. Hay gente que paga su habitación aquí diario. Tenemos una olla aquí para recolectar para comida. Estamos mal.
4: ¿Cuánta gente vive aquí?
5: Aquí son 23 habitaciones. Esas habían 23 ocupadas.
4: ¿Y todas quedaron?
5: Todas quedaron vueltas nada.
4: ¿Qué llamado hace?
5: Que por favor nos ayuden, que nosotros no tenemos dónde quedarnos esta noche, nos vamos a quedar aquí en la calle, que nos den comida a mis hijos que tengo en Bogotá, en el Huila, que gracias a Dios estoy bien, que no se preocupen que estoy bien, y que por favor nos colaboren porque habemos gente que no tenemos dónde quedarnos esta noche bajo un techo, estamos sin dónde dormir.
4: Es el drama que se vive a esta hora en la ciudad de Pereira a través de Caracol Radio.
3: Muchas gracias, Adrián.
6: La situación que se vive entonces, sí, Juan Diego, hemos desplegado todo el equipo del Servicio Informativo de Caracol Radio para estar allí con la gente, acompañándolos, escuchándolos y contactando, por supuesto, no solamente con los organismos de emergencia, las ayudas humanitarias, sino también aquellos que están buscando sus familiares. Pues aquí en Caracol Radio les vamos contando. Pero aumenta en Antioquia el número de municipios afectados. El último reporte lo tiene Juan Carlos Higuita.
7: 61 instituciones educativas, 7 sedes hospitalarias en los municipios de Caldas, en el Valle de Aburrá, Andes, en el suroeste, Río Negro, en el oriente y otras localidades como Montebello, Pueblo Rico, Copacabana, y 2 afectaciones también en Medellín, 352 viviendas, las que también resultaron afectadas, y 29 iglesias. El reporte además de la pérdida de una vida y de las heridas a 2 personas en La Ceja y Salgar las entrega el gobernador de Antioquia, Andrés Julián Rendón. Esto es lo que ha dicho.
8: Manifestar la solidaridad con todas las personas afectadas, con las familias de quienes han fallecido. En Antioquia tenemos una persona fallecida, un mayor de 73 años del municipio de Támesis, don Rafael Toro. Para su familia, toda nuestra solidaridad.
7: Gracias. También. Es el reporte que entrega el gobernador de Antioquia, Andrés Julián Rendón. También se ha informado que Antioquia apoyará la emergencia que ocurre en Chocó. Se está coordinando la acción para enviar personal de la Defensa Civil, Cruz Roja y también de la Policía Nacional. Bomberos, Medellín y Envigado también en alistamiento, y el alcalde Federico Gutiérrez ya ha insistido que se une al puesto de mando unificado, señalando que enviará un equipo de 25 personas de USAR Bomberos Medellín para apoyar las labores de departamentos que están a la espera del gobierno nacional. Se les indique si es necesario para Chocó, Pereira, Manizales u otras ciudades que están viviendo esta grave emergencia.
3: Juan Carlos, y es que los derrumbes también están afectando las carreteras, ya lo hemos reportado, los túneles en la vía Buenaventura. Pero vamos con Darío Gómez, quien nos tiene el reporte de la carretera justamente hacia el puerto. ¿Qué está pasando, Darío?
9: no hay paso a Buenaventura, Juan Diego, especialmente es el reporte que nos entrega la alcaldesa del municipio de Dagua, Carol Villarejo, a la que le corresponde un tramo muy importante. Es un municipio que está allá a orillas de la carretera, le compete también la carretera principal, Alejandro Cabal Pombo, y la antigua carretera al mar, la que en el pasado y en siglos pasados movilizaba a las personas a lomo de mula. En este momento también hay que mirar las zonas rurales, y en el Valle del Cauca, en Dagua, la situación es bastante delicada en corregimientos y veredas. La situación de estos sectores y de la vía al mar los entrega Carol Villarejo, alcaldesa de Dagua, con quien acabamos de sostener una comunicación telefónica.
10: Muchísimas afectaciones en estructuras de vivienda, tengo viviendas reportadas absolutamente destruidas en el piso, en la cabecera municipal, en los corregimientos del Piñal, del Limonar, Celandia, Borrero, Ayerbe, Quirimal, San Bernardo. En San Bernardo tengo una iglesia completamente destruida, me informan que la iglesia del Piñal también está destruida. En este momento, pues desde el momento del terremoto se activaron los puestos, el puesto de mando unificado, el Consejo Municipal de Gestión del Riesgo. Estamos ya con equipos básicos de salud y toda la institucionalidad organizando, recibiendo los reportes para salir a hacer las visitas a cada una de las comunidades afectadas. Tengo la vía nacional a la altura de Puerto Cozón también completamente cerrada por derrumbes. Hay derrumbes en la vía departamental conocida como la Simón Bolívar, que comunica de aquí me quedo el Querenal. Esa también tiene unos derrumbes, sin embargo no está, digamos, bloqueada por completo. La que está bloqueada por completo es la nacional, la Cali, Dagua.
9: Este es el reporte, pues, de la alcaldesa del municipio de Dagua, población que está a orillas de la vía que conduce al puerto de Buenaventura. Y un reporte, Juan Diego, de último momento de la Fundación Clínica Valle del Lili, el centro hospitalario junto al hospital departamental, que sí sufrió daños en su estructura. Primero, que están bien, que está estable la estructura, no sufrió ningún daño, pero mucha atención que han recibido hasta el momento: 84 pacientes, 15 niños, 69 adultos, de los cuales 16 están en estado crítico. Dos han podido ser dados de alta hace pocos minutos, y una paciente, una mujer lamentablemente de 40 años, sin vida, llegó a la institución. El hospital o la Fundación Clínica Valle del Lili se mantiene también en alerta, a Dios gracias, porque habrá necesidad de la atención de pacientes ante la dificultad que está registrando el Hospital Evaristo García o Hospital Universitario de la ciudad de Cali.
3: Pues Darío, es la situación dramática que se vive a lo largo solamente allí en su departamento, en el departamento del Valle del Cauca, pero pues por supuesto la situación no es menos fácil en la Risaralda, donde ya hemos reportado, en el Chocó, donde también hemos tenido ya un registro frente a lo que está ocurriendo, pero este terremoto no solamente se vivió allí, no solamente tuvo impacto en esos 9 departamentos. En otras ciudades la gente también iba caminando por la calle, otros tuvieron que salir corriendo evacuando edificios, se movían postes, vehículos, estructuras, semáforos, incluso aquí en Bogotá, el edificio de Caracol Radio, cuando estábamos en 6 AMW esta mañana, Orlando, aquí lo vivimos y fue muy fuerte.
6: En varias edificaciones, sobre todo. Pues Juan Diego, lo que pasa es que son sismos resistentes, estas estructuras se mueven.
3: Eso ayudó, ¿no?
6: Más, uh-huh. Eso pues se siente un poco más, pero eso ayuda a detener, digamos, de alguna manera la magnitud o el impacto del sismo. Sin embargo, como usted bien lo indica, en algunas regiones, en Santa Marta, en Pasto, en Cúcuta, uh-huh, se llegó a sentir en norte de Santander esta situación que nos cuentan nuestros compañeros de Caracol Radio hasta ahora.
11: Las autoridades en el departamento de Nariño no reportaron personas fallecidas, tampoco lesionadas, producto del fuerte sismo que sacudió a gran parte del país. Sin embargo, se está haciendo una verificación de varias instituciones educativas para revisar su infraestructura y determinar si algunas de estas podrían representar riesgo para la población estudiantil.
12: Se está haciendo esa verificación, creo que tienen que subir los ingenieros estructurales para realizar esta verificación y cuál es la afectación real de esta torre y de algunas edificaciones que tienen algunos muros realmente con grietas. Pero yo creo que decirle a la gente que mantenga la calma, que estamos trabajando en terreno, A nivel nacional ya nos activaron al grupo USAR de Pasto también para cualquier respuesta, pero primero nosotros estamos verificando nuestra ciudad, nuestro municipio, que no haya sufrido ningún tipo de afectación.
11: En la totalidad de los 64 municipios se continúa haciendo un barrido a través de los consejos municipales para la gestión del riesgo de desastres, con el fin de terminar algunas acciones de carácter preventivo, teniendo en cuenta la amenaza sísmica que tienen varias poblaciones de Nariño.
5: Juan Diego, nos encontramos aquí frente al edificio de la DIAN en la ciudad de Santa Marta, uno de los edificios que fueron evacuados durante el fuerte temblor que se registró en todo el país. Por fortuna, en la ciudad de Santa Marta no se reportaron afectaciones ni daños materiales. Simplemente por precaución, algunos edificios del Centro Histórico de Santa Marta especialmente fueron evacuados. Sin embargo, consultamos algunos testimonios de las personas que sintieron el temblor y esto fue lo que nos dijeron.
13: Salieron todos, claro, salieron algunos que sintieron, algunos no sintieron, algunos están durmiendo, algunas notas, pero salieron muchos que sí sintieron el tramacazo, porque tú sabes.
14: No, nadie alertó. Se sintió y nosotros lo sentimos, nosotros no nos dijeron nada, sino que como lo sentimos, bajamos.
5: Estaremos atentos al reporte de las autoridades para conocer información detallada sobre lo ocurrido en todo el país.
15: Justo 7:34 de la mañana, paredes, cuadros, lámparas y decenas de elementos se empezaron a mover en cientos de edificaciones de la capital del país. Las personas, muchas de ellas descansando, otras trabajando, vivieron momentos angustiantes por más de 5 segundos.
16: Yo decía, no, eso está temblando, mamá, eso está temblando. Y mamá, ay, sí. Mi mamá se sentó, afortunadamente, pues ya estábamos despiertas. Y los zapatitos y chaito, ni celular ni nada, yo dejé acá todo tirado y nos salimos porque fue fuerte. Nosotros estamos en un segundo piso aquí en Bogotá, se sintió fuerte y por mucho tiempo. No, yo lo sentí como de 5 minutos, yo no sé cuánto.
15: Tras el evento, el Sistema Distrital de Gestión del Riesgo y Cambio Climático activó de manera inmediata todos los protocolos de verificación en las 20 localidades de Bogotá. Hasta ahora no se reportan víctimas ni afectaciones en la ciudad. De igual forma, la línea de emergencias 123 no registra reportes relacionados con personas lesionadas o daños asociados a este sismo.
11: El departamento de Córdoba se sintió el fuerte temblor que tuvo como epicentro a San José del Palmar en el departamento del Chocó. Las autoridades hasta el momento reportan normalidad en los 30 municipios que tiene esta sección del país. Sin embargo, han indicado que el departamento sigue bajo monitoreo y se insta a la ciudadanía a reportar cualquier novedad a través del 123.
17: En norte de Santander, 4 municipios resultaron con afectaciones luego del terremoto de 7.4 registrado al sur del país. Uno de ellos es la ciudad de Cúcuta, donde al menos 3 viviendas resultaron con varias grietas. Justamente hablamos con el secretario de Gestión de Riesgos de la Alcaldía de Cúcuta y esto le dijo a Caracol Radio.
18: Quiero decirle a todos los cucuteños, darles un parte de tranquilidad. No tenemos afectaciones graves por este terremoto que ocurrió a tempranas horas de la mañana. Pero sí decirle que tenemos algunas afectaciones reportadas en viviendas, pero son afectaciones de menor gravedad.
17: Hay que decir que en la ciudad de Cúcuta varios edificios fueron evacuados, así como varios colegios. Algunos de ellos decidieron cancelar clases por el día de hoy. Los otros 3 municipios que resultaron con afectaciones en norte de Santander son Silos, Lourdes y Chinácota. Hasta el momento los organismos de socorro indican que estas afectaciones son menores, algunas grietas en varias infraestructuras. Hay que indicar que en el departamento de norte de Santander no se registraron ni personas heridas y tampoco pérdidas de vidas.
3: 1:15 a esta hora en esta cobertura especial de Caracol Radio y todo nuestro sistema informativo en YouTube, Caracol Radio, en vivo, unas imágenes impactantes. El video es en Manizales. Fíjense lo que ocurre solo en cuestión de segundos. El piso se mueve, la calle realmente parece que se estuviera meciendo.
19: Como de película.
3: Los jóvenes que estaban allí, porque hay una universidad cerca, además de una catedral, se agarran los unos a otros para no irse al piso. Hay unos policías motorizados que también se sujetan entre sí. Se cae parte de la fachada de la catedral. Las cuerdas de la electricidad se mueven como si fueran cuerdas de saltar. Es una cosa impresionante, el polvo que cae con los escombros al impactar el piso es impresionante. las imágenes de ese momento de pánico y terror. En Pereira, un joven entró al apartamento y quiero que escuchen y vean lo que nos cuenta, porque lo que él describe es realmente impactante.
19: Tengo temor igual. Este es el segundo piso del apartamento de al lado. Este es el apartamento donde vivía. Así quedó la cocina, la nevera. Estoy intentando entrar. Mire las paredes, los muebles. Esto está horrible. Ese cuadro se salvó, el espejo se salvó. El cuarto de mi hija, televisor, mire cómo quedó mi hija. Si mi hija hubiera estado allí durmiendo, se le caía todo esto. Alcanzamos a salir, este es el cuarto nuestro. Cuarto nuestro, mire, desaparece.
3: Cuenta,
19: se abrió.
3: Lo que pasó minutos después del terremoto al entrar a su apartamento.
19: Bueno, gracias a Dios estamos.
3: Y contar, en buena medida, que el no estar allí a las 7:34 minutos de la mañana lo salvó, por lo menos evitó que algo grave ocurriera a él y a su familia.
6: La fotografía, Juan Diego, de miles de personas que llegaron a sus casas, estaban en sus oficinas, y lo primero que hacen cuando se autoriza ya en la mayoría de estas ciudades realizar labores de teletrabajo y demás, pues es ir a verificar sus cosas. Y usted llegar a la casa y encontrar ese panorama es
3: además de ser peligroso, porque muchos expertos lo han recomendado, evite entrar a su casa si está con daños graves.
6: Mucha atención, Juan Diego, a esta hora habla el presidente de la República, Abelardo de la Estrella, desde la Unidad de Gestión del Riesgo. Escuchemos.
20: La respuesta del gobierno nacional frente a esta emergencia que atraviesa el país. Ese PMU principal va a estar ubicado aquí, en la sede de la unidad, en la ciudad de Bogotá. También tenemos un PMU en la ciudad de Armenia, otro en la ciudad de Quibdó y otro en la ciudad de Cali. Toda la información que salen de esos puestos de mando unificado llegan al puesto de mando unificado central, que es aquí en la unidad, y aquí se procesa la información tal cual como lo hemos hecho y como lo voy a comentar con ustedes para informarles cuál es el reporte de esa información que ha llegado ya a este puesto de mando unificado central que está en la sede de la Unidad Nacional de Riesgo. En el marco del Comité Nacional que acabamos de realizar hace una hora, ese Comité Nacional para el Manejo de Desastres y Consejo Nacional para la Gestión de Riesgo de Desastres, se acordó declarar la correspondiente situación de emergencia que será suscrita en el transcurso del día. Nos reunimos todos los ministros y los funcionarios de la unidad y de otras instancias para aprobar esa declaratoria de emergencia que nos servirá para atender de la manera que corresponde este desastre natural. Asimismo, se conformaron equipos de trabajo, cada uno encabezado por un ministro y por el señor vicepresidente, que se desplazarán a los distintos departamentos afectados. Y bajo esa dirección del señor vicepresidente y los señores ministros, se va a ejecutar todo el trabajo con las distintas instancias públicas. Allí, por supuesto, también se incluye a la Fuerza Pública y a la Policía Nacional. Yo voy a estar al frente de la respuesta nacional y haré presencia en todos los territorios. Todos los ministros, el señor vicepresidente y el puesto de mando unificado me reportan directamente a mí y directamente voy a liderar la emergencia como corresponde. El vicepresidente y la Cancillería también van a liderar la coordinación de la cooperación internacional y la articulación que puede recibirse de otros países y de otros organismos internacionales. Debo decir que todos nuestros aliados alrededor del mundo han manifestado su intención de ayudar con lo que se requiera. Por su parte, la primera dama y la señora esposa del señor vicepresidente estarán al frente de la coordinación de la ayuda ciudadana y empresarial, articulando la solidaridad de los colombianos con las necesidades de las familias afectadas. Este es un mensaje claro para esas familias. No los vamos a dejar solos. Están en nuestro corazón y les vamos a tender la mano con toda decisión. El Gobierno Nacional mantiene desplegadas todas sus capacidades para proteger la vida, atender a las comunidades afectadas y llevar ayuda a cada territorio que se necesite. He dado una orden perentoria como jefe de Estado y jefe de Gobierno. Lo primero es el rescate de las personas que se encuentran bajo los escombros. Esa es la prioridad, rescatar a las personas que todavía están bajo escombros. Se hace un llamado a las entidades y a las autoridades del Estado para que todos los reportes oficiales de afectaciones sean canalizados a través de la crisis, de la sala de crisis nacional, que es el puesto de mando unificado que hemos determinado esté aquí en la sede principal de la unidad. Y entonces procedo a darles el reporte, que es el último reporte de las 12:30, hace menos de una hora, sobre los fallecidos, los heridos y las afectaciones que hay. A las 12:30 de hoy teníamos 111 fallecidos, 87 heridos, 1.575 viviendas averiadas, 37 viviendas completamente destruidas, 61 edificios colapsados, 18 centros de salud averiados, 52 centros educativos averiados, 17 centros comunitarios averiados, 18 vías averiadas, 6 aeropuertos afectados en infraestructura y sin operación para vuelos comerciales, y un aeropuerto afectado en infraestructura y pista de aterrizaje. Este reporte lo voy a estar dando personalmente cada 2-3 horas, dependiendo cómo vaya avanzando la situación. Queridos medios de comunicación, la ayuda de ustedes es fundamental para que esta información se transmita de la manera adecuada y para que cualquier información que tengan ustedes se reporte también aquí al puesto de mando unificado. Nos puede servir mucho para consolidar la información. Ustedes a veces llegan donde el Estado no puede llegar, de tal suerte que la ayuda de ustedes es fundamental. Hoy todos los colombianos, sin distingos ideológicos ni políticos, tenemos que unirnos frente a una sola causa, que son las víctimas de este desastre natural. El Gobierno Nacional atenderá esta tragedia como corresponde y le vamos a dar la mano a todos los colombianos. Con la ayuda de Dios, el compromiso de todos los funcionarios del gobierno, el compromiso de la sociedad en pleno y de nuestros amigos de los gobiernos y organismos internacionales, vamos a sacar adelante a nuestros compatriotas que han sido afectados por esta tragedia. Gracias por estar aquí y tenga, insisto, toda la sociedad colombiana, pero sobre todo a las víctimas, que aquí hay un gobierno que está firme por ayudarles y que nunca les va a dar la espalda. Muchas gracias, queridos periodistas. En este momento me dispongo a salir hacia Quibdó y el resto del gobierno irá una parte hacia el Valle del Cauca y otra hacia el Eje Cafetero. Este es un gobierno comprometido con las soluciones de los problemas del pueblo colombiano. Que Dios nos bendiga y haremos todo lo que esté en nuestras manos para rescatar a nuestro país por una parte y para brindarle en este momento tan aciago una ayuda a esas víctimas que en muchos casos lo han perdido todo. Gracias y que Dios bendiga a Colombia.
6: Una del mediodía, 26 minutos, una de la tarde ya, Juan Diego, y seguimos con esta cobertura especial. Hablaba el presidente de la República, Abelardo de la Espriella, y entre otras dio instrucciones a sus ministros, al vicepresidente de la República. Él mismo se desplazará a la zona de la emergencia en instantes. Los principales puntos y medidas que ha anunciado el presidente de la República allí en la unidad de gestión del riesgo, la periodista de Caracol Radio, Laura Saavedra. Ya regresamos con Laura. Pues Juan Diego, mire, dentro de las medidas más importantes que ha anunciado el presidente de la República, en medio de lo que ha sido declarada esta emergencia nacional, está, dijo él, que ha comunicado entonces al vicepresidente de la República que gestione todas las ayudas internacionales que se han ofrecido desde diferentes países para que regresen al país. Hoy, frente a esa situación de emergencia, se destinarán además recursos, dijo, de los departamentos más afectados, y cada uno de sus ministros, Juan Diego, incluyendo el ministro del Interior, la ministra de Salud, el ministro del Medio Ambiente, que estaban allá, podían entonces o han sido delegados para que vayan a cada uno de esos departamentos y hagan la evaluación correspondiente que permita entonces atender esta emergencia. Dijo, por supuesto, que él estará al frente liderando cada una de lo que será esas ayudas, pero esa declaración de desastre natural le permitirá entonces movilizar ayudas y recursos con todos los organismos de emergencia para atender los departamentos más afectados. Él se dispone en instantes a viajar entonces al lugar de la tragedia, donde está Caracol Radio presente, Juan Diego, con nuestros periodistas del servicio informativo, y les estaremos contando todos los detalles también, Juan Diego.
3: Mientras seguimos reportando y entregando información para todos los que están a esta hora escuchándonos en Caracol Radio o también viéndonos en nuestro canal de YouTube Caracol Radio en vivo. Julio Montiel tiene información de último momento. ¿Con qué? Con la carretera a la línea. ¿Qué pasa a esta hora, Julio?
1: Juan Diego, se reporta a esta hora que aún se mantiene el cierre en la vía Calarcá-Ibagué, kilómetro 54, jurisdicción del municipio de Cajamarca. Hay un deslizamiento de tierra que cayó desde muy temprano y por eso se mantiene el cierre en este punto que conecta al occidente colombiano con el centro del país. Pero también le tengo reporte a esta hora de la vía Manizales-Fresno-Manizales, que para los transportadores, cuando está cerrada la vía hacia la línea, pues toman como vía alterna la vía Manizales-Fresno. También hay cierre a esta hora, se presenta el derrumbe y este derrumbe incluso afectó a uno de los automotores, o sea que el Tolima está desconectado hacia el departamento del Quindío, tanto por el alto de la línea como también por la vía Fresno Manizales. Y un reporte también a esta hora que le tengo del tema del sistema de salud. Se acaba de reportar por parte del gobierno departamental que se activa la alerta naranja a nivel departamental. Esto debido a que hay por lo menos 5 hospitales en el departamento con afectaciones de la infraestructura, y se activa la alerta naranja también, Julio, para estar atentos de cualquier situación que pueda ocurrir en otros departamentos.
3: Julio, es que estamos en este preciso momento reportando también en nuestro canal de YouTube de Caracol Radio imágenes de hace a duras penas unos minutos. Nos llegaron desde allá, desde la zona, hacia la carretera de la línea, donde se ve, son videos que nos hacen llegar corresponsales y conocidos y cercanos a Caracol Radio, de derrumbes que bloquean la vía.
6: Claro, es que no hay forma, Juan Diego, y esto además súmele el riesgo de que se pueda presentar en algún momento algún tipo de réplica que pueda poner en situación de riesgo alguna persona que transite por esa vía. Así que la determinación es clara y es cerrar de manera preventiva entonces el paso por la línea en este momento.
3: Cuando Claudia Camila entra a la cabina es porque hay información clave y sobre todo reporte de último momento del balance que entregan las autoridades, Claudia.
21: Sí, señor, pues como usted lo dice, Juan Diego, Lelimvía se está revisando 13 corredores clave en el país, como usted lo dice, la vía Buga, Lobo Guerrero, también allí en el Quindío, y le cuento, Juan Diego, que a esta hora nos va a atender justamente el vocero de la Cruz Roja, porque estamos muy pendientes de qué es lo que está pasando en el país y cómo ellos se están articulando con los diferentes organismos de control.
3: Pues saludémoslo a esta hora.
21: Así es, ¿cómo está, vicedirector? Bienvenido a Caracol Radio. Cuéntenos a esta hora cuál es el balance más importante que nos deja esta emergencia de las últimas horas.
22: Muchas gracias a todos ustedes. Pues el balance en este momento son 6 departamentos con... ¿Me escuchan?
3: Sí. Sí, señora.
22: Sí, señora. Gracias. 6 departamentos con gran afectación importante en infraestructura. Y para la situación que estamos viviendo, es una afectación importante en la infraestructura hospitalaria, además de las estructuras colapsadas y mucha situación que en este momento requiere nuestra atención completa, pues.
21: Sí, justamente cuéntenos cómo pueden articularse todas las personas que quieren ayudar. Tenemos entendido que la Cruz Roja ya está recibiendo ayudas.
22: No, en este momento la Cruz Roja no está recibiendo ayuda. Tenemos los canales de ayuda que teníamos abiertos por emergencias anteriores, pero en este momento es importante que ustedes sepan que el foco de la emergencia está en rescatar a las personas que están atrapadas y bajo los escombros. Con la capacidad que en este momento tiene la Cruz Roja y tienen las entidades de respuesta, lo están haciendo. Tal vez el principal escollo que tenemos en este momento es el traslado de una ciudad a otra. No hemos podido llegar desde Bogotá a ciudades como el departamento de Chocó o a Pereira por temas de vía. En la tarde ya tenemos coordinación con Fuerza Aérea. Hay algunos aeropuertos que, a pesar de estar cerrados, permiten aterrizaje de vuelos de la Fuerza Aérea. Ahí vamos a desplazar personal. Pero en este momento el personal de Chocó está atendiendo la emergencia con capacidades limitadas. Entonces, el foco en este momento está en rescatar a las personas. No estamos recibiendo ni solicitando ninguna ayuda en especial.
3: Claro, es que estos minutos, usted que pues conoce de este tipo de situaciones, son claves para encontrar personas con vida debajo de los escombros o que estén atrapadas. ¿Por qué? ¿Qué lapso hay precisamente para poder encontrar vida?
22: Gracias, Juan Diego. Es completamente cierto. Las personas quedan atrapadas debajo de una estructura colapsada con limitaciones de respiración, con limitaciones de alimentación y a veces con un trauma. Entonces, estas primeras 72 horas es el momento de hacer el rescate y hacer el acceso a las personas, con un agravante: es que no se puede utilizar maquinaria pesada porque la vibración de la maquinaria pesada reduciría el tamaño de estas cápsulas de vida en donde están en este momento las personas, si les podría llamar así. Entonces, el trabajo es manual. El sacar los escombros es completamente manual. Por eso, lo que necesitamos aquí seguramente es mucha ayuda para mover los escombros y llegar rápidamente a donde están las personas. Lo otro, el gran problema tal vez que hay en este momento es que una vez salen las personas, por ejemplo, en Cali o en Risaralda tenemos colapso de mucha infraestructura hospitalaria. Entonces, ahí seguramente con las medidas que acaba de tomar el señor presidente de la República, vamos a necesitar apoyo en hospitales de campaña, que yo creo que es lo que se va a hacer inmediatamente.
6: Vicepresidente de la Junta de la Cruz Roja Colombiana, tenemos muchos oyentes, muchas personas que nos están escribiendo a esta hora, que perdieron contacto, que no encuentran a sus familiares en alguna de las zonas afectadas. ¿Ya han habilitado ustedes alguna herramienta, un canal para poder ubicar estas familias, vicedirector?
22: Sí, señor, efectivamente, en la página de la Cruz Roja Colombiana, el correo es rcf@cruzrojacolombiana.org, o tenemos un WhatsApp 321-213-9525, 321-213-9525. Con nuestros voluntarios que están en terreno y ustedes entrando a la página o comunicándose, dando los datos por ese WhatsApp, nosotros les ayudamos a ubicar a las personas que en este momento pues no tienen contacto. Seguramente esto está sumado al tema de colapso de comunicaciones todavía en gran parte de esa zona. Entonces, de pronto no es que estén en una situación médica, sino que la comunicación no está fácil.
6: Claro. Director. Repetamos el número porque esto es muy importante para quienes han extraviado a sus familiares. No pueden en este momento contactar entonces a sus familias, el número de WhatsApp 321-213-9525. Usted en breve lo va a ver en pantalla también aquí para quienes nos vean en YouTube. 321-213-9525. Si usted perdió el contacto con algún familiar, número habilitado por la Cruz Roja para que le puedan dar datos de sus familiares.
3: Bueno, pues, ¿algo más?
21: Claro que sí, Juan Diego. Nos interesa conocer, director, si usted nos puede dar detalles de cuál es esa articulación internacional que han tenido con la Cruz Roja, porque tenemos entendido que ustedes tienen varias sedes a lo largo del continente para saber qué ayuda podría llegar a Colombia.
22: Pues en este momento sí tenemos disponibilidad de apoyo a la Cruz Roja Colombiana, pero ya les digo, en este momento con las capacidades de respuesta que tiene el país, estamos respondiendo. Una emergencia de estas es de largo aliento, ¿no? Entonces viene el tema de ayuda psicológica, viene el tema de reconstrucción, entonces seguramente en eso vamos a tener el apoyo de las Cruz Rojas del continente.
3: Está, él es Gabriel Camero, vicepresidente de la Junta Directiva de la Cruz Roja Colombiana, muy amablemente a esta hora entregándonos información clave a propósito de todo el despliegue de los operativos y de los escuadrones de rescate que van hacia los puntos clave para tratar de encontrar en estos minutos que son fundamentales, 72 horas, y rescatar a gente con vida de entre los escombros, muchos atrapados tras el terremoto. 1:37 de la tarde, y ojo porque en Bogotá se acaba de activar nueva situación de ayuda para quienes quieran colaborar y solidarizarse con los afectados. Alejandra.
0: Sí, señor Juan Diego, el alcalde Carlos Fernando Galán acaba de anunciar que se habilitan 6 puntos de acopio para recibir donaciones para las ciudades más afectadas por el sismo. Se necesita agua potable, cobijas, mantas, colchonetas, alimentos no perecederos, artículos de higiene personal y suministros de primeros auxilios. Los 6 puntos para que toda la gente que está en Bogotá pueda ir a donar: Avenida Carrera 68, número 3141 Sur, en el SAMU Sur, también en el SAMU Norte, en la calle 134 con carrera séptima bis, también en la avenida La Esmeralda número 6381, en el Bogotá, esto es Bogotá Centro de Salvamento Acuático, en la carrera 24 número 7338, sede administrativa, en la diagonal 79B6253, esto es una bodega de la Cruz Roja, y finalmente en el Palacio de los Deportes, en la calle 63 59A06.
3: 1:38 de la tarde, pero también seguimos con
6: seguimos en las regiones, seguimos acompañando a los afectados y también a esas ciudades que se están solidarizando. A esta hora vamos a Barranquilla, que es lo que ocurre, y los canales también que están habilitados, compañeros.
2: El alcalde de Barranquilla, Alejandro Char, anunció que habilitó un centro de acopio donde se van a recibir ayudas humanitarias y posteriormente serán entregadas a las distintas ciudades que resultaron afectadas. El centro de acopio está habilitado en la carrera 43, número 6120, en el sector de Barranquillita. Allí la ciudadanía podrá entregar alimentos no perecederos, agua potable, insumos médicos, productos de aseo, artículos para bebés, ropa en buen estado y colchonetas. Cabe mencionar que este mismo centro de acopio también fue habilitado en semanas anteriores para entregar ayudas humanitarias hacia el vecino país de Venezuela.
3: 1:39, Sebastián Grajales en Pereira, noticia de última hora.
4: Sí, Juan Diego, mire, acaba de terminar el puesto de mando unificado por parte de las autoridades. Se ha confirmado, ya ha incrementado el número de personas fallecidas en esta zona. Van 55 personas. El último reporte entregado a la 1:30 de la tarde. Se han tomado varias determinaciones, por supuesto, calamidad pública, urgencia manifiesta, es la declaratoria de la capital de Risaralda y el área metropolitana. Se ha confirmado por parte de la policía más de 1,000 uniformados en las calles, sobre todo para evitar saqueos en zonas en donde no se puede habitar mientras se hacen las respectivas indagaciones de las infraestructuras. Hay toque de queda que empieza, y esto es muy importante para que los oyentes aquí en Pereira lo sepan, toque de queda que empieza a las 6 de la tarde hasta las 5 de la mañana. A partir del día de hoy, también a las 4 de la tarde, hay prohibición para la circulación de vehículos, esto de manera temporal durante el resto del día de hoy y el día de mañana. Se han suspendido las clases en todas las instituciones educativas del municipio, tanto las oficiales como las privadas. Aquí algo muy importante, porque hay muchos ciudadanos que están pidiendo buscar a sus familiares, reporte de personas desaparecidas exclusivamente en los CAIs de la policía, en barrios y comunas. Y también se ha habilitado atención veterinaria de urgencia en el Bioparque Ucumarí. Se suspenden las atenciones en el Hospital Público Veterinario en Maraya, que también sufrió afectaciones en su infraestructura. Son algunas de las decisiones en este momento, Juan Diego, Orlando y oyentes, que se han tomado luego del puesto de mando unificado que hace instantes acaba de finalizar en la zona de la Avenida Sur, en el comando de la Policía Metropolitana.
6: Pues ahí está la información desde todos los puntos de la noticia. Caracol Radio, del lado de la gente, acompañando a los afectados. Y vamos nuevamente a Pereira, una de las ciudades más afectadas por esta tragedia. Y en su Plaza de Bolívar se ha concentrado un gran número de personas.
3: En YouTube, puede ver usted las imágenes de nuestro canal de YouTube, Caracol Radio en vivo. Y de verdad que es desolador. Es sencillamente impactante, doloroso ver lo que estamos viendo a esta hora en YouTube, con el video que nos hacen llegar nuestros corresponsales y también muchos de los videos que ya han circulado por las redes sociales, se ve a una ciudad destruida.
6: Desgarradoras las imágenes, Juan Diego, con aquellos que lo han perdido todo, que han perdido todo y que están a la espera de contactarse con sus familiares, con amigos, muchos de ellos que por los problemas de comunicaciones no han podido establecer contacto, Juan Diego, pero sin duda ver esas imágenes estremecedoras de lo que ha dejado el colapso de varias estructuras, pues es lo que nos reporta precisamente Adrián Trejos, que está allí acompañando a la gente en el centro, en el corazón de Pereira, Adrián.
7: Compañeros, en todo el país estamos desde la Plaza de Bolívar de Pereira, una de las ciudades más afectadas por el terremoto. Como ustedes ven al fondo, este es uno de los edificios colapsados donde muchas personas, no solamente organismos de socorro, tratan de rescatar a las personas que quedaron atrapadas allí. Este edificio está al lado del edificio de la Lotería de Risaralda, aquí en pleno parque de Pereira. Hemos podido recorrer muchos sectores de la capital de Risaralda y es impresionante la cantidad de edificios, de casas averiadas, caídas, colapsadas, las vías, impresionante. En el camino hacia aquí, hacia Pereira, también encontramos muchos derrumbes. Pero este punto que estamos observando aquí es el de mayor problemática en el centro de Pereira, tratando de rescatar personas con vidas de este edificio que colapsó completamente en el pleno parque principal del municipio y de la ciudad de Pereira. Mucha gente está aquí observando, pero como vemos también, mucha gente colaborando, tratando de sacar escombros y poder rescatar personas con vidas de este edificio en la Plaza de Bolívar de Pereira.
3: 1:43, Adrián, vamos ahora al Chocó, bueno, a Antioquia, con el reporte del departamento del Chocó, Juan Carlos Higuita.
8: Diego, son en este momento cifras preliminares, pero que ya también muestran una magnitud importante y una gravedad. Asciende a 12 el número de personas fallecidas en ese departamento, según se ha entregado por parte oficial el reporte hace pocos minutos de la gobernación del Chocó. 84 personas que resultaron lesionadas. Las afectaciones materiales se están evaluando en este momento. Se reportan afectaciones en viviendas, edificaciones, infraestructura pública y privada en diferentes municipios del departamento. Se está en este momento en un proceso de valoración, no se ha cuantificado porque precisamente se está levantando ese censo en los diferentes municipios del departamento del Chocó y se reportan también afectaciones en fluido eléctrico y servicios de telefonía y comunicaciones en diferentes localidades y zonas rurales del departamento, de este vecino departamento del Chocó. Los organismos de respuesta, todas las autoridades, están continuando con esa verificación de la situación en el territorio. Las cifras por el momento son preliminares, pero lamentablemente 12 personas fallecidas, 84 personas lesionadas y varias de ellas en este momento en intervención quirúrgica debido a la gravedad de sus lesiones.
6: 1:44 y hablemos de la movilidad en el país. El reporte que entregan las autoridades a esta hora, José David Rodríguez.
10: Orlando, buenas tardes. Mucha atención que a esta hora la Policía Nacional, la Policía de Tránsito ya hace el primer balance en cuanto a carreteras, en cuanto a vías nacionales tras este terremoto. En Tolima se registran dos cierres viales, dos cierres totales en la vía Calarcá-Ibagué en el kilómetro 54+800, sector Cajamarca, por deslizamiento de tierra, y también en la vía Manizales-Fresno, sector en el Alto de las Letras. En Quindío se reportan 5 afectaciones, cierres totales en la vía Montenegro-Quimbaya, kilómetro 5+700, y en la entrada a Montenegro, además en la vía Armenia-Alcalá. Además también, dice la policía, pasos restringidos a un carril en la vía Armenia, kilómetro 3+900, en la entrada a Las Bailarinas. Y en el sector Santa Ana, en el kilómetro 4, en la vía también Montenegro-Quimbaya, es el último reporte que acaba de entregar la Policía Nacional en cabeza del coronel Jair Alonso Parra. Él es director de tránsito de Policía Nacional.
3: 1:45, José David. ¿Cuántas réplicas? Porque eso es lo que siempre suele ocurrir. Una vez se produce el movimiento sísmico más poderoso, se estima que vienen más y más réplicas. Incluso se ha hablado, y vamos ahorita a despejar las dudas con un sismólogo, de que podrían presentarse movimientos más fuertes. ¿Qué ha pasado, Claudia Camila?
21: Lo último, Juan Diego, es lo que nos confirman desde el Servicio Geológico Colombiano. Hasta el momento y después del sismo de 7.4 que registramos en esta mañana, se han registrado 21 réplicas, es decir, estos movimientos posteriores han sido principalmente en los municipios de San José del Palmar y Sipí en Chocó, con magnitudes que van desde el 1.4 hasta los 4.8, profundidades inferiores a los 100 kilómetros. Hay que decir que nos dicen desde el Servicio Geológico Colombiano que este tipo de actividades, las réplicas, Juan Diego, pueden prolongarse durante días, semanas o incluso meses, debido a que después de un sismo de gran magnitud, la zona de ruptura continúa liberando energía y justamente ajustándose hasta alcanzar nuevamente un equilibrio.
6: Juan Diego, mire, el balance, gracias Claudia Camila, el balance que entregó oficialmente y se lo entregó resumido, que nos dio el presidente de la República, Abelardo de la Espriella, 111 personas fallecidas, 87 heridos, 1.575 viviendas averiadas, 37 casas completamente destruidas, 61 edificios colapsados, 18 centros de salud con averías, con afectaciones, 52 centros educativos que presentan también afectaciones, 17 centros comunitarios afectados, 18 vías en el país que presentan afectaciones y 6 aeropuertos del territorio nacional que tuvieron que ser cerrados, varios de ellos que permanecen cerrados a esta hora, como nos comentaba José David y Claudia Camila, y que presentaron, por supuesto, las afectaciones en los vuelos. Pero a esta hora también la solidaridad del mundo, de países que se han ofrecido para ayudar a Colombia, que empiezan a enviar sus ayudas humanitarias y que han ofrecido incluso maquinaria y equipos de socorro. Óyeme, para ayudar a la atención.
3: Ya mostramos las imágenes en nuestro canal de YouTube de Caracol Radio de Pereira y era realmente desolador el panorama. Pero nos están llegando más y más imágenes de Quibdó, del Chocó, y allí la verdad es que pues es dolorosísimo, le da uno tristeza ver cómo buena parte de la ciudad está en el piso, hecha escombros. La situación es realmente angustiante. Nos están llegando muchos videos de pues gente que es muy cercana a Caracol Radio y vemos fachadas también dañadas, casas que se caen, otras que están a punto de caerse, y una situación de emergencia y de calamidad impresionante en el departamento del Chocó.
6: Un último reporte, Juan Diego, nos acaban de confirmar, le había dicho 8, ya llegó a 12 el número de personas fallecidas, lamentablemente, allí en el departamento del Chocó. En esas imágenes que usted puede entrar, puede observar en nuestro canal de YouTube, donde resultaron también, es lo que han identificado hasta el momento, 84 personas lesionadas dentro de esas afectaciones, pero viviendas, edificaciones, edificios de la fuerza pública, de la administración pública, edificios de oficinas en diferentes municipios del departamento que tienen daños estructurales, y le han pedido a la gente que no regrese, Juan, que no entre a esas oficinas, claro, que no entre a estas edificaciones, porque el riesgo es muy alto de que puedan llegar a colapsar.
3: Claro, no se puede todavía determinar la inestabilidad, el riesgo de desplome que pueda tener esa estructura, y evidentemente pasar por allí puede significar un alto peligro.
6: Pero muy afectado también el departamento del Chocó. Por eso le contaba, Juan Diego, se ha sumado la comunidad internacional para solidarizarse con Colombia. Eddie Mosquera.
9: Orlando, Juan Diego, buenas tardes. Vea, entre todos los anuncios y reacciones, les destaco el más reciente de Sergio Díaz Granados, presidente del CAF, del Banco Interamericano de Desarrollo, quien confirmó el envío de $500,000 para Colombia para atender la emergencia en el país. Esto fue lo que dijo.
12: Por eso, desde los fondos de desarrollo social y humano del banco, estamos ofreciéndole al gobierno una donación de $500,000 para atender la ayuda humanitaria que se requiere en estos momentos. Y no...
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5: 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En Tropicana son las...
14: Con todo el gusto, 1:51 p.m.
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9: 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En Tropicana son las
10: 1:54 p.m.
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10: Con mucho gusto, 1:55 p.m.
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1: 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En Tropicana son las
2: 1:58.
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3: 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En Tropicana son las...
2: Son las 2 de la tarde. 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
8: Muy bien, a esta hora en Tropicana, 2:01, seguimos en esta transmisión, unidos con Caracol Radio, el servicio informativo, y Tropicana Neiva 98.3. Juan Diego.
9: Rápidamente, usted lo acaba de mencionar y queremos hacer un servicio social por nuestro compañero, colega, José Fernando Patiño. Su papá está desaparecido.
10: José Fernando Patiño fue compañero
9: el presentador
10: mío,
9: de Caracol Noticias Televisión, Caracol, sí, Televisión, señor, por claro. supuesto, y él ahora de manera independiente, pues nos ha compartido el siguiente mensaje que le voy a leer. Mire, Darío Patiño Rivera, un señor de 78 años, paciente diabético e hipertenso, tiene un lunar en la axila izquierda, es una señal distintiva. Lo sacaron vivo, es el testimonio que hay en este momento, lo sacaron vivo entre los escombros de su apartamento y lo habrían enviado a la clínica Valle de Lili en la sede Limonar, pero ni en esa sede ni en la principal están dando razón. Él salió del edificio Torres del Limonar, apartamento 304, esto es allí en el barrio Ciudad Capri, en la carrera 72, número 10 bis 21. El padre de José Fernando Patiño, don Darío Patiño Rivera, quien tenga comunicación con él, lo conozca o sepa si lo llevaron, lo remitieron a algún centro de salud, pues por favor contactarse aquí a Caracol Radio con sus familiares que les podrán dar entonces.
10: Aquí tenemos la imagen, sí. Tenemos la imagen de él precisamente para quien pueda identificarlo en nuestro canal de YouTube de Caracol Radio en vivo. Usted puede a esta hora mirarlo. Es la imagen del señor
9: de don
10: padre,
9: Darío Patiño,
10: exacto,
9: Rivera.
10: José Fernando Patiño, y pues lo rescataron con vida de su apartamento, según testimonios. Lo trasladaron aparentemente a un centro asistencial, pero allí todavía no dan razón. Si alguien lo identifica, puede contactarnos en ese número que está apareciendo en pantalla de la Cruz Roja para que se pueda tener noticias de él. Pero a propósito, hay imágenes que muestran otra manera de esta tragedia. Estamos acostumbrados a hablar de la ciudad de Cali por su música, por su salsa, por su rumba, por esas noches que a veces parecen no terminar, pero hoy algunos de esos lugares son irreconocibles. Discotecas y establecimientos nocturnos que resultaron seriamente afectados por el terremoto. Erika Roballedo.
11: Varias edificaciones resultaron afectadas sobre la autopista suroriental con calle 13. Este es el sector La Luna. Como se puede observar, hay varios locales comerciales que sufrieron afectaciones. Aquí hay ubicadas dos discotecas y también algunos establecimientos nocturnos. En este momento las autoridades acordonaron la zona para evitar alguna situación de emergencia con las personas que transitan. Los escombros aún no han sido recogidos. Por supuesto, la ciudad está tratando de atender esta emergencia. La movilidad también se ha visto fuertemente afectada y congestión en esta zona y en el resto de la ciudad. Los semáforos no están en servicio, por eso se ha activado todo un protocolo de movilidad para atender esta situación. Hay que decir que las autoridades también indicaron que fue levantada la medida de pico y placa para que los ciudadanos puedan retornar sin ningún problema a sus viviendas. La recomendación de las autoridades en Cali es a mantener la calma. Se sigue haciendo el barrido. Hasta el momento, el alcalde de Cali ha indicado que más de 20 estructuras sufrieron afectaciones aquí en la ciudad.
10: Muchas gracias, Erika. 2:05 p.m.
9: Sí, Juan Diego, y mucha atención porque en Bogotá empiezan a revisar las obras del metro. Hay una situación increíble, ¿no? Muy compleja, Juan, porque es que el sismo se sintió de manera muy intensa y algunas de las estructuras del metro pudieron llegar a tener algún tipo de afectación, Alejandra.
0: Sí, señor Orlando, mire, como medida preventiva, desde ya las autoridades en Bogotá anuncian que el vagón C y acceso norte de la estación Avenida Jiménez, ubicada en la troncal Caracas, va a suspender su operación temporalmente, porque justo ahí las autoridades competentes van a realizar una revisión e inspección exhaustiva a la infraestructura de la obra del metro que se ubica sobre esta estación Jiménez. Estos trabajos, nos aseguran, son netamente preventivos y con el fin de garantizar la seguridad de toda la comunidad usuaria y también, por supuesto, de las personas que están trabajando en la obra del metro. Una vez se finalicen los trabajos de revisión e inspección, se va a confirmar las condiciones de seguridad y posteriormente se va a restablecer el funcionamiento del vagón C y acceso norte a la estación Avenida Jiménez.
10: Pues sí, hay que revisarlo porque evidentemente el metro de Bogotá también obviamente tuvo que haber, ¿no?, sentido sí, el cimbronazo que sentimos todos aquí en la capital del país. Pero hay noticia en materia de fútbol, don Andrés. ¿Hay o no hay fútbol estos días en Colombia?
12: No, Juan Diego. Afortunadamente la División Mayor del Fútbol Profesional Colombiano, DIMAYOR, mediante un comunicado acaba de confirmar que se aplaza toda actividad futbolística esta semana, como se esperaba, en concordancia pues con todo lo que ha pasado, y teniendo en cuenta las afectaciones a las diferentes ciudades. Estamos pendientes también si desde la Conmebol, recordemos que Independiente Santa Fe recibe mañana a River Plate, se toma alguna acción que pueda afectar el desarrollo de la Copa Sudamericana, pero es una buena noticia que entrega la DIMAYOR que por lo menos esta semana no se va a jugar fútbol en el país.
10: 2:07 p.m.
9: Juan Diego, hay una denuncia que nos ha llegado y la estamos verificando, porque las aerolíneas siguen vendiendo tiquetes a los aeropuertos que están cerrados en este momento.
10: O sea, están vendiendo tiquetes para hoy mismo, mañana, pasado mañana, ¿en dónde?
13: Sí, señor, pues estuvimos revisando justamente porque nos estaban escribiendo algunos de nuestros oyentes que están preocupados por sus familiares en diferentes regiones del país. Por ejemplo, nos preguntaban si podían viajar de Bogotá a Quibdó y les confirmamos, no, el aeropuerto no está sirviendo en este momento. Sin embargo, entramos a Google Flights y ahí nos aparecen varios vuelos y sobre todo bien costosos.
10: ¿Usted lo acaba de revisar?
13: Sí, señor, para el sábado, para mañana, 11 de agosto, lo puse y está a las 8:25 de la mañana por un valor de 738,000 pesos en diferentes aerolíneas. El llamado de la Superintendencia de Transportes, obviamente, a que revise todos estos factores, porque como le digo, estamos ante una emergencia y varios de los aeropuertos en el país están cerrados. Y es que le tengo la lista, Juan Diego, recordemos que hay afectaciones en Pereira, Manizales, Quibdó, Armenia, Cartago y Buenaventura. Y por seguridad, las operaciones aéreas en estas terminales permanecen suspendidas hasta evaluar los daños estructurales en esta infraestructura. Además, les recordamos que la TAM, Wingo y Avianca están ofreciendo flexibilidades a todos los viajeros que tenían programados sus vuelos entre hoy y hasta el 16 incluso de agosto para que no pierdan su dinero y puedan reprogramar sin duda el vuelo. Entonces no se deje engañar, no caiga, como le digo, están estos aeropuertos cerrados, es decir, si ve el tiquete que está en la página no lo compre porque todavía no está.
10: Pues probablemente en todos los casos no es que sea mala fe, pero pues están allí en todo caso vendiendo unos tiquetes para unos vuelos que en este momento pues,
13: no están disponibles.
10: No están disponibles porque los aeropuertos están cerrados. 2:09, concedámosle, ¿no?, el beneficio de la duda.
13: De la duda, sí.
9: Juan Diego, hay sanciones. O sea,
10: claro. Las aerolíneas, si lo compran, es probable que pues se lo...
9: Pero lo que usted dice, confiemos en la buena fe de las aerolíneas, en que van a publicar rápidamente y a bloquear esos vuelos, teniendo en cuenta que no, pero además que ya la superintendencia les advierte.
13: Exactamente. Está con el ojo encima, sí, señor.
10: Exactamente. 2:09 p.m. Roberto Jiménez es el alcalde de Dos Quebradas, Risaralda, un municipio también golpeado por este terremoto. Señor alcalde, buenas tardes de antemano, nuestro más sincero abrazo de acompañamiento en este momento tan difícil.
14: Bueno, ustedes muchas gracias por comunicarse con nosotros, de verdad que se está viviendo una situación difícil en el municipio. Muchas construcciones colapsadas. En este momento estoy con bomberos, defensa civil, tratando de salvar vidas. Acabamos de sacar una señora con vida. Hace una hora también logramos rescatar otra señora con vida. Estamos primero como atacando las propiedades donde nos dicen que hay posibilidades de recuperar vidas humanas, aunque la ciudad de verdad tiene un colapso muy fuerte en muchas edificaciones. Tengo problemas con las plantas de tratamiento de agua, tengo los tanques principales con algunas grietas que nos preocupan a nosotros, y estamos aquí pendientes de lo que podamos hacer humanamente. De verdad que uno no espera una cosa de estas.
9: La solidaridad, alcalde, que se despliega, por supuesto, en estos momentos de tragedia. ¿Qué están necesitando ustedes? El presidente de la República anunció unas ayudas. ¿Son suficientes? ¿Se han contactado con ustedes desde Gestión del Riesgo para llevarles allí el apoyo necesario?
14: No, en este momento estamos operando con lo que tenemos, las instituciones del municipio, la gente ha estado pendiente, las empresas, todo el mundo apoyando, sobre todo esos edificios que colapsaron, con las manos ayudándonos a sacar las personas, porque de verdad la maquinaria en estos momentos, según bomberos y defensa civil, no es viable que las meta uno a hacer algún movimiento para evitar de pronto que fallezcan más personas. Ya tengo reportados 7 personas muertas y muchos heridos. Tengo colapsado el hospital Santa Mónica y pues yo no me he podido mover del municipio. Me dicen que Pereira está en las mismas condiciones, colapsado el hospital departamental. Nos va a tocar pedir ayuda al departamento del Quindío. Y hoy estamos pidiendo sobre todo la ayuda de caninos para que nos ayuden a identificar o que nos ayuden a facilitar la búsqueda de estas personas que se encuentran en algunas edificaciones.
10: Alcalde, si pudiera hablarle ahora mismo a una familia en Dos Quebradas que está fuera de su casa, con miedo de regresar y sin saber qué viene esta noche, ¿qué puede decirle?
14: Bueno, hoy el Comando de Bomberos, que es nuestra institución que pues respetamos y valoramos por su experiencia, nos dice que el temor es una réplica que puede ser más fuerte, Dios no lo quiera, y la recomendación es que en propiedades más de 3 pisos, el aconsejar es que no podemos estar en ellas, más bien estar fuera de ellas. Y hoy con el señor gobernador se va a tomar la decisión de toque de queda después de las 8 de la noche para facilitar y darle seguridad a las personas que tengan de pronto que salir de sus casas. Y en contacto con la Policía Nacional, con el coronel J1, hemos estado enlazados y prestándole el servicio de seguridad a todos estos sitios donde estamos trabajando muy fuerte para poder evacuar las personas que se encuentran en los edificios.
10: ¿Hay reporte de desaparecidos?
14: En el momento, aquí en el sitio que me encuentro, al frente de uno de nuestros centros comerciales, hay una persona adentro que no hemos sido capaces todavía de llegar a ella. Acabamos de sacar una hermanita en un estado, pues la verdad, en las mejores condiciones se logró sacar. Hace una hora también tomamos la vida de otra persona en un centro comercial y estamos a la espera de un edificio que colapsó totalmente y se fue a la vía. Y según los habitantes del sector, dicen que hay personas atrapadas o muertas, porque de verdad ahí sí no hay señal de vida. Y estamos con maquinaria pesada del municipio buscando la posibilidad de poder evacuar.
9: Alcalde, ¿ustedes tienen algún mecanismo, alguna línea para quienes no hayan podido comunicarse con sus familiares allí en Dos Quebradas puedan realizar algún contacto con ustedes, a ver si ¿Es posible localizarlas en un centro médico o en algún centro de atención?
14: Pues totalmente, de verdad que hemos tenido problemas de conectividad de toda índole. Hasta nosotros hemos vivido el problema aquí en la parte interna del municipio. Lo único que hemos podido comunicarnos en algún momento son los que tenemos radios de comunicación, pero el tema colapsó en temas celulares y pues hoy la única sería, yo ahorita le doy el 334-02-419, Bomberos Dos Quebradas.
10: Es la línea. Repítalo, sí, por favor, repítalo.
14: 334-2419. 340-2419, Bomberos Dos Quebradas.
10: 340-2419, Bomberos Dos Quebradas. Pues es.
14: Y un celular.
10: Sí,
14: celular.
10: Adelante.
14: 320-578-9808.
10: 320-578-9808. Sí. Teléfonos
14: Cuerpo
10: allí.
14: De Bomberos de Dos Quebradas, Risaralda.
10: Así es. Pues, señor alcalde Roberto Jiménez de Dos Quebradas, Risaralda, pues le extendemos un profundo abrazo de solidaridad en esta situación tan, tan y tan difícil. Sabemos que usted termina esta entrevista, pero se va y regresa a la emergencia. Un abrazo, alcalde.
14: A ustedes, señores, muchas gracias. Dios les pague.
9: 2:16 y volvamos a la ciudad de Cali. Darío Gómez, nuestro director regional, y la actualización además sobre el caso que comentábamos hace un momento, Juan Diego, el edificio que allí colapsó, cómo fueron rescatados algunos de sus vecinos y qué sabemos de la suerte del papá de nuestro amigo y compañero José Fernando Patiño. Darío.
15: Sí, Orlando, la situación es muy complicada, muy delicada, porque este es uno de los edificios que tendría el mayor número de personas atrapadas. Está ubicado en el sur de la ciudad de Cali, ahí en la carrera 72 con décima, en el barrio Capri, está Juan Carlos Díaz. Juan Carlos, ¿cuál es la situación ahí en ese edificio? ¿Que se han podido rescatar personas? ¿Qué información tenemos?
16: Hola Darío y oyentes en todo el país, pues lamentablemente déjenme informarles que son no solamente uno, son dos edificios de apartamento, más o menos 34 apartamentos que están siendo en este momento colapsados por parte de este lamentable terremoto que se presentó en la mañana de hoy aquí en Colombia y específicamente aquí en Cali, que se vio afectado. Se calcula que hay varias personas atrapadas, ya han reportado que se están rescatando. Son dos edificios de apartamentos. Nos encontramos con un miembro de la Junta de Acción Comunal. En ese momento están pidiendo silencio. Ojalá que haya una persona. Bienvenido a Caracol Radio a nivel nacional.
17: Mi nombre es David Bernaza, presidente de la Junta de Acción Comunal Nuevo Rey. En el lugar de donde se desplomó el edificio, contábamos con, pues entre los dos tomaban 34 apartamentos, hemos logrado rescatar 7 personas, de ellas habían 2 menores de edad, total solidaridad con la comunidad, como Junta de Acción Comunal en conjunto de aquí del barrio, formamos un PMU en conjunto con la alcaldía, entre todos los vecinos nos estamos ayudando y esta solidaridad completamente con las familias afectadas.
16: Muchas gracias. Este es el panorama que se ve, vive hasta ahora aquí en el barrio Capri, al sur de Cali, es en la...
15: Juan Carlos, si alcanzamos un poquito más de señal. Juan Carlos, ¿el número de personas atrapadas se sabe de acuerdo al reporte que entreguen vecinos o familiares? Bueno, ya se nos ha deteriorado la comunicación. Gracias, Juan Carlos Díaz. Es la información que les estamos entregando desde el sector del barrio Capri, donde se está viviendo esta situación. Estaremos atentos a resolver esa gran preocupación que hay, Orlando, por el familiar de nuestro colega Patiño, pero también hay otros casos que en las redes sociales se han venido expresando de personas que estarían ahí o habrían quedado atrapadas en el momento del terremoto. El barrio Capri, que es un sector que está ubicado en el sur de la ciudad, al lado y lado dos vías arterias de Cali, en una de ellas la calle Quinta, en la otra la avenida Paso Ancho, perdón, la autopista Sur, y al otro lado la avenida Paso Ancho. Es un sector residencial de la ciudad de Cali, muy cercano al hospital psiquiátrico San Isidro y también al batallón Pichincha. Es la situación de incertidumbre. No sé, Orlando, si me permite un momento, porque estamos tratando de reunir información sobre lo de la vía al mar, Juan Diego, que tenemos un contacto.
10: Sí, Darío. Pues nos avisa cuando lo tenga listo.
15: Lo tengo listo aquí.
10: Ah, bueno, adelante.
15: Si usted me permite, es el contacto que tenemos con el coronel Justo Rivero, a quien le hemos preguntado sobre la situación de la vía al mar, porque la incertidumbre es el llamado túnel 3, donde se han mencionado versiones de personas atrapadas, una persona que tuvo contacto con Caracol Radio más temprano. El coronel Rivero, le preguntamos cuál es la situación, el número de derrumbes que hay en esa zona y que lamentablemente afectan esta vía tan importante de la región como es la que conduce al puerto de Buenaventura.
18: Al evento presentado el día de hoy, tenemos varios puntos de deslizamiento.
15: Permítame un segundo, Orlando, tratamos de establecer bien la comunicación y el sonido. Entenderán nuestros oyentes las dificultades que tenemos, hemos tenido. Hay una dificultad, Orlando, en Cali, impresionante en materia de comunicación. En algunas zonas de la ciudad, especialmente esas del sur de Cali, son las más afectadas, y por eso aquí tenemos al coronel Rivero y el reporte de lo que pasa en la vía Buenaventura.
18: Al evento presentado el día de hoy, tenemos varios puntos de deslizamiento en la vía Buga-Buenaventura, por lo cual al momento permanece con un cierre total en ambos sentidos.
15: ¿Algún reporte que se tenga de personas atrapadas en los túneles?
18: No, al momento no tenemos ningún reporte de personas atrapadas en los túneles. Ya los organismos de socorro y demás están haciendo las verificaciones para dar una información más puntual.
15: ¿Qué otros puntos de la región están afectados por derrumbes y que afectan el paso?
18: Por el momento solamente la vía al mar y el puente que conduce de la Victoria hacia la Unión, y de la Unión hacia la Victoria también tuvo unas afectaciones y al momento se encuentra deshabilitado.
15: Ese puente, a propósito, es uno de los importantes puentes que permite conectar al Valle del Cauca con el eje cafetero, y ahora confirmamos pues que también se vio afectado. Seguimos tras la información de la vía al mar y particularmente esa situación de los túneles que nos preocupa tanto a esta hora.
9: Gracias, Darío, y vamos a otro punto de Cali. Mayron Benavides, nuestro compañero también en la ciudad de Cali, en las calles y acompañando a la ciudadanía. Y el riesgo de colapso de un centro médico, Mayron, ¿qué reportan allí? ¿Qué va a pasar con la atención de los pacientes?
19: Seguimos en el sur de la ciudad de Cali, precisamente en las zonas donde se han presentado las mayores emergencias. Ya les contábamos sobre lo ocurrido en la autopista con carrera 38A, en el edificio que hace parte del apartamento del Molino Rojo. También hemos llegado hasta la clínica nuestra, porque aquí más de 50 pacientes fueron evacuados por riesgo de colapso, pues la infraestructura de 5 pisos quedó totalmente afectada por este temblor. Sobre el particular ha entregado detalles el gerente de la clínica. Escuchemos.
20: Ramiro Lozano, soy el gerente de la clínica nuestra. Pues la infraestructura tuvo unos daños considerables por el siniestro. Hicimos la evacuación casi el 90% de la institución. Estamos en la zona de expansión que tenemos asignada como tal. Aquí tenemos alrededor de 50 pacientes, no te doy el dato exacto porque estamos haciendo el censo. Tenemos personas de cirugía, de hospitalización y una parte de personas de UCI, de pacientes de UCI. En la clínica todavía tenemos 10 pacientes que están en unidad de cuidado crítico, pero está funcionando y es un área que no sufrió casi, entonces es la única área que tenemos operando en la clínica.
19: Los familiares de los pacientes han expresado su preocupación frente a lo que pueda suceder luego de ser trasladados hasta esta escuela, aquí muy cerca a la clínica nuestra. Escuchemos.
21: En este momento tengo a mi hermano Jonathan Quintero por aquí en este colegio, que fue remitido de la clínica. Realmente, como colapsó parte de la clínica del quinto piso, realmente lo remitieron para aquí, para el colegio. Pues hay muchas personas que están graves de salud.
19: Desde la clínica nuestra también han reportado que todos los pacientes están recibiendo atención oportuna, pues hay médicos, especialistas, todo el personal dispuesto para prestar atención a este grupo de personas que se encuentran en este colegio, la Escuela Normal de Cali.
10: 12:24 minutos de Cali, vamos a Popayán, donde también allí pues se sintió fuertemente este terremoto. Brandon Leguizamón.
1: Compañeros, a esta hora el Cuerpo de Bomberos de la ciudad de Popayán entrega un reporte frente al movimiento que se sintió en gran parte del país y las afectaciones que se presentaron para la capital del departamento del Cauca. Comandante, bienvenido a Caracol Radio. ¿Cuál es ese reporte que se tiene en la ciudad de Popayán?
3: Bueno, en este momento ya tenemos un parte de total tranquilidad en la ciudad de Popayán. El sismo se presentó a eso de las 7:34 de la mañana, a las 2 horas, a las 9:30. Ya teníamos un consolidado preliminar de edificaciones que hubieran tenido algún tipo de afectación. En este momento ya las estamos haciendo una, digámoslo así, una evaluación secundaria con unas fuerzas de tarea que se desplegaron de todos los organismos de socorro de la alcaldía de Popayán, que cuenta también con ingenieros especializados en el tema, para coger cada una de esas edificaciones, valorar cuál es el índice de seguridad de ocupación y proceder o bien a mantener la evacuación o bien a reocupar esas edificaciones.
1: Hay que mencionar de manera importante y es que el Cuerpo de Bomberos de la ciudad de Popayán ha desplegado varias unidades especializadas en rescate urbano para la ciudad de Cali, esto, comandante, en apoyo con la emergencia que se presenta en el departamento vecino.
3: Efectivamente, a eso de la hace más o menos una hora logramos sacar una camioneta con tres unidades y nuestro camión de búsqueda y rescate urbano con 4 unidades, más un canino especializado en búsqueda en estructuras colapsadas, con destino a la ciudad de Cali para apoyar al benemérito Cuerpo Bomberos Voluntarios de Cali en esas labores de búsqueda y rescate dentro de las afectaciones que han tenido.
1: Ese es el reporte que se tiene desde la ciudad de Popayán, donde las autoridades municipales también han adoptado medidas como la suspensión de clases.
9: 2:26 y seguimos con esta cobertura especial de Caracol Radio y en todo el territorio nacional. En Chocó les hemos contado, hay bastantes problemas de conexión, de comunicación. Nuestro periodista allí, Jair Mosquera Diperea, no ha logrado comunicarse, pero sí logramos, al menos desde aquí, desde Bogotá, establecer contacto con la gobernadora del departamento. Héctor Parra, periodista de Caracol, usted ha logrado comunicarse con la gobernadora. ¿Qué fue lo que le dijo?
22: Buenas tardes, Orlando. Le informo que la gobernadora del Chocó, Nubia Carolina Córdoba, nos acaba de enviar el último informe de la situación en el departamento. Esto fue lo que dijo la gobernadora.
23: Como actualización del reporte de la grave emergencia por el sismo de magnitud de 7.4 grados que ha tenido como epicentro el departamento del Chocó y que ha afectado, lo sabemos, nuestro departamento y nuestros dos departamentos hermanos de Risaralda y Valle. En el departamento hemos actualizado la cifra de fallecidos. Dolorosamente tenemos 12 personas fallecidas, 85 personas lesionadas, heridas que en parte están siendo atendidas en el sistema hospitalario. Tenemos todavía fallas en el servicio del fluido eléctrico y tenemos una falla grave que nos ha dificultado mucho las comunicaciones y sobre todo la atención de la emergencia en la señal celular o de telefonía celular y de internet. El reporte que se ha hecho desde todos los municipios nos dan cuenta de gravísimas afectaciones físicas, destrucción de edificios públicos gubernamentales, destrucción de viviendas, destrucción de instituciones educativas, totalmente destruidas y por supuesto un número aún mayor de viviendas averiadas y con fallas en la infraestructura. Hemos estado requiriendo y continuamos requiriendo material de sutura, sangre, material médico, líquidos, fluidos y por supuesto todo lo que se requiere en el hospital para poder seguir generando la atención in loco, mientras logramos el traslado de varios de nuestros pacientes al tercer nivel de complejidad.
22: Bueno, aún estamos tratando de lograr comunicarnos con autoridades de la zona para determinar cuáles fueron los lugares más afectados de este sismo.
10: Nubia Carolina Córdoba, la gobernadora del Chocó, a esta hora de la tarde aquí en el noticiero del mediodía. Pero vamos a regresar a Caldas, a Manizales, donde pues se ha reportado un gran número de heridos, de muertos, de personas que inclusive pues todavía no se sabe dónde están. Están allí en la lista de desaparecidos. Andrés Posada nos tiene la información.
24: Juan Diego, sí, son 19 colapsos parciales que se presentan en la ciudad, 17 colapsos totales, la afectación por lo menos de 4 hospitales, 4 fallecidos, fuga de gas en algunos establecimientos, 3 incendios que se atienden también a esta hora. Se cuenta con más de 324 unidades operacionales, más de 2.000 personas ayudando y también con maquinaria. Se recomienda permanecer en las casas para habilitar vías para los organismos de socorro. Es el llamado de atención que hace a esta hora la alcaldía de la ciudad. Cierren el cable aéreo, cierren el aeropuerto. Mucha tranquilidad en ese sentido. Lo que dicen las autoridades entonces es estar en la casa y continúan entonces las labores de rescate, sobre todo con los edificios que colapsaron en la Avenida Santander, allí en el sector universitario en esta ciudad. 4 personas entonces fallecidas y por supuesto continúan las atenciones por parte de los organismos de socorro. 17 edificios colapsados totalmente en la capital caldense.
10: Muchas gracias, Andrés. 2:29 después de todo lo que hemos visto, oído, edificios afectados, calles llenas de gente, de escombros, de bueno, ciudades y municipios que han sido estremecidos por este terremoto. Hay una pregunta que todos nos hacemos y es, ¿qué ocurrió realmente debajo de nuestros pies? Y sobre todo la pregunta que muchos se están haciendo en este preciso momento es, ¿esto ya pasó o debemos realmente estar preocupados por lo que pueda ocurrir en las próximas horas? Yesid Alvarado es profesor de la Universidad Javeriana, experto en sismología y nos acompaña a esta hora de la tarde. Profesor, buenas tardes.
2: Buenas tardes, Juan Diego. Difícil decir buenas en un día como hoy tan difícil para nuestro país. Pero bueno, un saludo a todos los oyentes.
10: De acuerdo. No es más a veces que mera cordialidad en medio de una situación tan compleja y difícil. Pero lo que quería preguntarle para iniciar esta entrevista es, ¿lo más fuerte ya pasó o científicamente todavía hay probabilidades de que algo muy duro pueda ocurrir? Sobre todo para aquellos que están allí en esas zonas tan afectadas y si no saben si regresar o no a sus casas.
2: Juan Diego, no podemos olvidar que nosotros no podemos predecir los sismos, ¿no es cierto? Entonces sería muy peligroso decir que lo más duro ya pasó, ¿sí? Pero tampoco podemos afirmar que están cosas muy duras por pasar. Entonces, pues lo más importante ahora es estar atentos, estar alertas, seguir las indicaciones de nuestras autoridades municipales, de los organismos de emergencia y estar muy atentos porque en sismología, ya como lo hemos visto, pues este tipo de eventos pueden ocurrir en cualquier momento.
4: Dentro de esas recomendaciones, sobre todo hay un tema que nos nos afecta mucho con el tema de las redes sociales. Hay una cantidad de gente enviando, especulando, incluso se usan imágenes que no son de esta tragedia, o hay otras personas que usan la inteligencia artificial, algunas personas que no tienen conciencia a veces de lo que está ocurriendo. ¿Cómo enfrentar esa situación de desinformación?
2: Pues lo primero es que sí tenemos que generar una conciencia el día de hoy, ¿no es cierto? Hablamos de una magnitud de 7.4, es un evento sísmico que es importante, conjugado con otras variables como puede ser la profundidad con la que tuvimos este sismo de apenas unos 100 kilómetros. Eso de alguna forma nos muestra por qué en diferentes partes del territorio nacional sentimos un sismo tan importante, ¿no? Y luego, pues hay algunas recomendaciones generales. Sí, claro, evitar toda esta desinformación, seguir a nuestros organismos de emergencia, a las autoridades y a las autoridades de cada uno de los municipios y empezar a revisar con profundidad y con total responsabilidad lo que viene, ¿no? Entonces, nosotros en ingeniería no diseñamos para que los edificios no se dañen, nosotros diseñamos para que los edificios de alguna forma puedan absorber parte de esa energía, traducirla incluso en algunos daños, pero permitir siempre que las personas puedan salir. Entonces, nosotros no podemos llegar a confundir, por ejemplo, algunas fisuras con riesgo de colapso. Entonces, hay que tener muy claro en que algunos daños en mamposterías y en los rasos, o sea, pueden ocurrir, ¿sí? Pero de repente las estructuras como tal puede que no estén completamente afectadas o totalmente afectadas. Son daños de alguna forma predecibles y de alguna forma no quiero usar la palabra normal, pero que pueden ocurrir en este tipo de eventos. Pero hay que la responsabilidad de la identificación de estos rasgos hay que dársela a las personas con el conocimiento que tienen para poder de alguna forma garantizar que el reingreso a estas viviendas, a estas oficinas, sea seguro, ¿no? Hay definitivamente algunas señales que ameritan una atención inmediata, ¿no es cierto? Claro, deformaciones importantes, columnas o vigas con daño severo, quedamos concreto desprendido, ¿sí? En esos casos es absolutamente claro que no debemos reingresar, ¿no es cierto? Y tener claridad, como decía Juan Diego, pues estamos aquí sujetos a que pueden aparecer otras réplicas que son normales, que pueden ser de magnitudes tan cercanas a los que ya hemos vivido. Entonces, estar muy atentos a todas estas alertas.
13: Profesor Alvarado, y justamente le queremos transferir unas preguntas que nos han llegado de nuestros oyentes. ¿Cómo se debe manejar ese tema de las réplicas? El Servicio Geológico Colombiano ha dicho que se han registrado al menos 21 desde que ocurrió este episodio de 7.4 grados. Cuéntenos eso, ¿en qué consiste? ¿Por qué se está dando?
2: Nada, simplemente digamos que el fenómeno, digamos, geológico de toda esta liberación de energía, pues necesita empezar toda esta estructura a acomodarse y toda esta y este proceso de acomodamiento pues lleva algunas réplicas, ¿no? ¿El qué recomendación es seguir? Sí, pues, perdón la existencia, pero estar muy atentos a los mecanismos de comunicación con las diferentes comunidades que tenemos, con los diferentes órganos de atención a desastres, hacer una valoración rápida de estos edificios que pueden tener algunos daños que puedan representar un colapso, y evitar el ingreso, por ejemplo, pensando en que podemos rescatar parte de nuestras pertenencias. La pertenencia hoy más valiosa es la vida. Somos conscientes de que hay un número importante de compatriotas que han fallecido el día de hoy y que tenemos que intentar ayudar para preservar la vida de muchos más de nosotros.
4: Profesor, ¿este terremoto tiene alguna relación con lo que sucedió en Venezuela o está más relacionado con lo que está pasando con el volcán Puracé?
2: Estamos hablando de sería muy apresurado decirlo ahora, pero estamos hablando de fallas geológicas diferentes en el caso de Venezuela, y no me atrevería a hacer ningún juicio respecto a la relación con el volcán Puracé. Yo creo que también ahí tenemos que estar muy atentos a lo que nos informe el Servicio Geológico.
13: Pues bien, profesor, también nos llegan algunas otras preguntas, y es ya en términos de si se llega a presentar otro sismo. Si estamos en pisos altos, ¿se debe evacuar? ¿Cuál es el procedimiento que se debería tener?
2: Esa es una gran pregunta donde incluso podríamos estar un tiempo debatiendo, pero aunque es difícil lo que voy a decir, pero lo primero que tenemos que hacer es conscientes y tener algo de tranquilidad, alejarnos de elementos que pueden hacernos principalmente daño. Los elementos no estructurales suelen ser aquellos elementos que desafortunadamente más lesionan o incluso pueden afectar la vida de personas. Entonces, alejarnos, por ejemplo, de la fachada, de elementos como ventanas, de algunos muros interiores que tengamos como la claridad de que no sean tan firmes, por ejemplo, muros de mampostería. Y una vez el evento ha pasado y tenemos la claridad de que es seguro empezar a hacer los protocolos de evacuación, pues realizarlos, ¿no? Evitar ascensores, evitar llevar pertenencias con nosotros y evacuar en una situación muy compleja de la mejor forma ordenada posible.
4: Profesor, cuando uno observa las imágenes de lo que pasó en Valle, Chocó, el Eje Cafetero, puede uno observar que las viviendas que colapsaron, no sé si esa sea una impresión por las imágenes o sea una realidad, son viviendas o residencias que no tenían los mecanismos de sismorresistencia. En estos momentos, Colombia, ¿cómo está en cuanto a la construcción de viviendas que sean sismorresistentes, o es que definitivamente algo está pasando ahí?
2: Es una muy importante pregunta. Nosotros, después del sismo de 1983 de Popayán, en 1984 tuvimos nuestro primer código colombiano de construcción sismo resistente. Entonces, desde esa época hemos empezado, a partir del estado del arte del conocimiento, a implementar normativa técnica que nos permita tener edificaciones seguras para las personas. En este momento, la normativa vigente es la NCR 2010, la norma sismorresistente 2010. Y claro, efectivamente, aquí hay dos puntos importantes. Claro, edificaciones que son más modernas, pues deberían, finalmente lo que hemos cerrado es esa brecha de vulnerabilidad que tienen los edificios, insistiendo que de todas formas podríamos llegar a tener daños, porque en el sismo lo que buscamos es transformar toda la energía del sismo en energía que acumula el edificio, libera de forma controlada para y permitiendo un poco la salida de los habitantes de este edificio. Pero si tenemos edificaciones anteriores, antiguas, pues son edificaciones que pueden llegar a tener mucha más vulnerabilidad. Ese es un punto. Y el otro punto, pues desafortunadamente aún en nuestro país tenemos mucha informalidad en la construcción, y esa informalidad en la construcción puede llevar a que tengamos algunos desarrollos de vivienda o algunos desarrollos de edificaciones que sean inseguros. Entonces, pues esto vuelve a recordarnos la importancia de que vivimos en un país con una alta amenaza sísmica, que es muy importante conocer nuestras edificaciones. Tenemos que diseñarlas bien, construirlas bien, tenerlas mantenidas, y esto de acuerdo con nuestras normas sismorresistentes en este momento, como les digo, la norma sismorresistente de 2010.
4: Pues es Yesid Alexander Alvarado, experto en sismología. Gracias por atendernos a esta hora en los micrófonos de Caracol Radio. Quienes nos siguen a través de nuestro canal también de YouTube pueden ver las imágenes que nos siguen llegando de la atención de la emergencia y de lo que han sido las afectaciones de este sismo en todo el territorio nacional. Estamos además, por supuesto, haciendo y ayudando, aportando a quienes no encuentran a sus familiares. Estamos a través de nuestras redes sociales también difundiendo estos mensajes, pero enlazados también con la Cruz Roja Colombiana, que nos ha habilitado una línea telefónica a la que ustedes pueden acudir. Es la 321-21-39-525. Quienes pueden contactarse entonces con la Cruz Roja para encontrar a sus seres queridos que no pueden encontrar. Hay en Pereira 3 clínicas que quedaron en pie, es lo que nos reportan a esta hora. Los Rosales, San Jorge y Confenalco, que siguen recibiendo una cantidad importante de personas que están heridas, y hay un llamado que nos están haciendo para que los vecinos en la zona que puedan ayudar pueden llevar insumos médicos, agua y comida para los heridos y para el personal médico. Son personas que no han podido salir a comer, que no han podido encontrar algún tipo de alimento, porque están allí atendiendo a los heridos, pero también se están acabando los suministros médicos y también tienen problemas con el suministro de agua y de energía. Así que si usted es vecino, sobre todo de la clínica Los Rosales, pero también de San Jorge o de Confenalco, y puede ayudar de alguna manera, diríjase allá y ayude. Están colapsados estos centros médicos con la cantidad de heridos que están llegando, Julián.
22: Orlando, y en Bogotá hay que recordar, ya que usted hablaba de la Cruz Roja Colombiana y de las ayudas, los puntos que son autorizados directamente desde la Alcaldía Mayor de Bogotá con la Cruz Roja, que son la Avenida Carrera 68, número 3141 Sur, también el Centro de Atención Médica de Urgencias Norte en la calle 134, en la Avenida La Esmeralda con 63, que es el Centro de Salvamento Acuático, y en el Palacio de los Deportes, en la calle 63 con 59A. Recuerde, alimentos no perecederos, y seguir las indicaciones de los organismos de emergencia allí para conocer cuáles son las donaciones con las que usted puede colaborar.
4: Luis Enrique Hurtado, señor, este sismo es el de mayor magnitud que se ha registrado al menos en épocas recientes en Colombia. ¿Qué histórico ha podido verificar usted con la Organización de Sismología en Colombia?
5: Pues mire, Orlando y oyentes, este es el de mayor magnitud que se ha presentado en este siglo en Colombia, 7,4, con epicentro en San José o José del Palmar, en el departamento del Chocó. También hay otro que se presentó en el departamento de Nariño en el 2013, con una magnitud de 7, con epicentro en Guaitarilla. Es uno de los de mayor liberación de energía, de acuerdo con las autoridades de Colombia. Hay otro que se presentó en el departamento del Meta con una magnitud de 6,1. Debemos señalar que este fue también muy intenso, se sintió con mucha fuerza aquí en territorio colombiano. Pero en la historia de Colombia, el más fuerte fue en 1906, con una magnitud de 8,8. Su epicentro se dio en la costa pacífica entre Colombia y Ecuador. Pero el que mayor devastación causó, usted se debe acordar, fue el de el Eje Cafetero en 1999,
22: sí,
5: con una magnitud de 6,2. El efecto fue devastador en esta zona del Eje Cafetero. Se reportaron 1,100 fallecidos, miles de edificaciones destruidas y es uno de los más recordados con consecuencias devastadoras en materia de pérdida de vidas humanas, pero también en una situación económica muy compleja que fue atendida en su momento por el gobierno nacional.
9: Claudia Camila, ¿esto tiene alguna relación con el volcán Puracé o está en riesgo también frente a ese sismo muy fuerte que se registró el día de hoy?
13: No, señor, pues el Servicio Geológico Colombiano Orlando aclaró que el sismo registrado este lunes con epicentro en San José del Palmar en Chocó no tiene ninguna relación con la actividad del volcán Puracé ni con la cadena volcánica de los Coconucos allí en el departamento del Cauca. La precisión se da ante información que circula en redes sociales y que relaciona el movimiento telúrico con la actividad volcánica. De acuerdo con el Servicio Geológico Colombiano Orlando, actualmente el volcán Puracé y la cadena volcánica de los Coconucos presentan una intensa desgasificación concentrada principalmente a través del cráter volcán Puracé. Eso quiere decir que ninguno de los dos episodios está relacionado y por el momento, recordemos, el volcán está en alerta naranja sin ninguna novedad hasta el momento.
9: 2:44 y seguimos en esta cobertura especial, un tema que se requiere de manera urgente, sobre todo para conocer cuáles han sido las afectaciones en materia de prestación de los servicios públicos, uno de ellos, el de la energía. Pues para hablar del tema, Luis Enrique, usted tiene un invitado a esta hora.
5: Sí, señor, se trata del presidente de ANDESCO, la Asociación Nacional de Empresas de Servicios Públicos, el doctor Camilo Sánchez. Doctor Camilo, buenas tardes.
0: Buenas tardes, Luis Enrique, y un saludo muy especial a todos los oyentes y decirle a los colombianos que estamos muy, muy dolidos por todo lo que hemos vivido en este día y realmente saben que todas nuestras empresas están trabajando para recuperar rápidamente el servicio en todo el territorio nacional.
9: En este momento, presidente de ANDESCO, ¿cuáles son las afectaciones? ¿En qué territorios tienen ustedes reportes de dificultades, de cortes o de intermitencias en el servicio de energía?
0: Bueno, primero felicitar nuevamente a nuestros héroes silenciosos que son los trabajadores de nuestras empresas, porque rápidamente han salido a ir a cada uno de los rincones del país para ayudar a que esta intermitencia y estos dolores de cabeza para los colombianos puedan ser lo menos posible en sus hogares. Yo quiero decirle, por ejemplo, en el Chocó, nuestra empresa Dispac tuvo una fuerte afectación. Allá tuvieron que suspender el servicio, por ejemplo, en Quibdó y 16 municipios del Chocó. Igualmente, hemos visto con la información que me entrega XM que el 18% de la demanda nacional fue afectada en el tema energético. Y en todo lo que tiene que ver con TICS, estamos viendo que hubo alteraciones en toda la zona cafetera, lo que tiene que ver con el sur del país y el Chocó. Ahí tuvieron intermitencias, pero rápidamente han venido recuperando el servicio en cada uno de esos lugares de Colombia. Igualmente estamos viendo que rápidamente en el centro del país también se ha hecho un trabajo muy importante por ISA, por Enel y por cada una de estas empresas, que realmente lo que le interesa es que todos los colombianos podamos tener la tranquilidad en el día de hoy y fundamentalmente en la noche, para que no tengamos esas afugias que se sienten de no tener luz en un territorio como estos que han sido afectados fuertemente.
5: Hay una preocupación, doctor Camilo, y es el tema de la prestación del servicio de gas en la ciudad de Cali y en otros puntos donde colapsaron edificaciones. ¿Cómo se está trabajando sobre este particular y cuál es el balance que se tiene?
0: Bueno, primero contarles que nuestras empresas son muy técnicas en este proceso y donde tuvimos alteraciones como esta, se hizo rápidamente el corte para poder evitar incendios y además estallidos en un momento determinado. Lo importante es que también se está haciendo el seguimiento técnicamente para ver las fugas que se puedan haber ocasionado y revisar en todo el trazado de nuestras redes que no hayan sido los tubos, se hayan desfasado y estemos en este momento teniendo fugas importantes de, por ejemplo, gas. Nosotros tenemos la suerte de decirle que en el territorio colombiano nuestras empresas están mostrando que rápidamente han logrado revertir el proceso y pues en la mayoría de los hogares colombianos hoy estamos teniendo los servicios de agua, alcantarillado, energía, gas y de una manera efectiva.
4: Presidente, hay una situación que se registra sobre todo con los centros de salud. Por supuesto, muchos de ellos tienen plantas, tienen algún tipo de soporte de energía, pero ¿hay algún riesgo también sobre esa infraestructura hospitalaria y algún apoyo que ustedes están haciendo también para preservar ese flujo de energía a quienes más lo necesitan en este momento, que son los organismos de socorro y estos centros de salud?
0: Sí, esa es la prioridad en cada una de nuestras empresas. Nosotros tenemos unos técnicos maravillosos que están realmente afrontando esta situación. Sabemos que en los hospitales y en todos estos lugares fundamentales están haciendo el reconocimiento y el seguimiento permanente. También evitar que se creen mitos urbanos, como por ejemplo hemos visto en las redes que están diciendo que esto es debido al fracking. Pues primero contarles que en Colombia son muy pocas las situaciones donde se utiliza ese sistema, y adicionalmente eso es también una mentira como la que estaban diciendo del volcán que había ocasionado y que podía ocasionar mayores problemas. Esto es un momento donde se mueve la tierra debido a los movimientos tectónicos, y esto es situaciones que son imposibles de predecir y anticipar por parte del gobierno. Tengo que felicitar al gobierno que está muy a la mano de todo nuestro sector, a nuestra ministra de Minas, que está haciendo el seguimiento permanente en todo el sector eléctrico y de gas, y de la misma manera lo que se está haciendo desde el Ministerio de Vivienda para lo que tiene que ver con acueductos y alcantarillados.
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11: 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En Tropicana son las...
12: Muy bien, en Tropicana 251.
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12: Muy bien, son las 2 de la tarde, 52 minutos.
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1: 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En Tropicana son las...
2: Muy bien, en Tropicana 2:53 minutos.
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2: Muy bien, llegamos a las 2 de la tarde, 55 minutos en Tropicana.
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5: 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En Tropicana son las...
2: Muy bien, en Tropicana, 2:56 minutos.
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20: 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En Tropicana son las...
2: Muy bien, 2:58 minutos.
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7: Muy bien, son las 2 de la tarde, 59 minutos.
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1: Muy bien, son las 3 de la tarde, 12 minutos en Tropicana.
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0: 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En Tropicana son las...
1: Muy bien, en Tropicana llegamos a las 3:23 minutos.
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0: 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En Tropicana son las...
1: Muy bien, en Tropicana, 3:29 minutos.
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1: Muy bien, llegamos a las 3:33 minutos en Tropicana.
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0: 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Son las...
1: Muy bien, 3:45 minutos en Tropicana.
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1: Muy bien, presentamos la hora en Tropicana 3:49.
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0: 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En Tropicana son las...
1: Muy bien, en Tropicana son las 4 de la tarde, 3 minutos.
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4: Muy bien, son las 4:11 minutos en Tropical.
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1: Muy bien, son las 4:17.
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1: Muy bien, son las 4 de la tarde, 26 minutos.
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0: Oiga, aquí está Tito Rojas, ¿no? El gallo salsero en Tropicana, 4:36 minutos. 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
1: Son las 4:41 en Tropicana.
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1: Muy bien, 4:44 minutos en Tropicana.
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0: 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En Tropicana son las...
1: Son las 5 de la tarde. 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
8: Llegamos a las 5 de la tarde, un minuto, un abrazo muy grande, muy especial para cada uno de los oyentes de la emisora más bacana, bacanísima, en esa buena tarde, saludarlos, un clima bastante, bastante caliente, pero bueno, aquí estamos con la mejor actitud, gracias por estar en sintonía con la emisora más bacana, gracias a cada uno por sus reportes de sintonía a través de nuestro WhatsApp, que lo activamos de una vez, por supuesto, pero por su pollo, 317-26-0090. 98.3, 317-26-00-98.3. Por aquí ya llegó Chavita.
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8: Como siempre, feliz de acompañarlos en esa buena tarde a través de Cómo Atardeció Neiva de la emisora más bacana. Ustedes a esta hora ya me pueden hacer sus reportes de sintonía. ¿Qué ha pasado? ¿Qué hay de nuevo? A través de nuestro WhatsApp, ya lo saben entonces, 317-26-00-98-3. Si tienen alguna denuncia, ahí estamos muy, muy atentos. 317-26-00-98-3. También recuerden, reportes de novedades. ¿Cómo va a esta hora la Ruta 45? ¿Cómo se comportan las diferentes intersecciones semafóricas de la ciudad de Neiva? También lo conocemos gracias a ustedes aquí a través de la emisora más bacana. 5 de la tarde, 3 minutos. Bienvenidos a Cómo Atardeció Neiva.
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8: Cinco de la tarde, 3 minutos. 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A esta hora, en informaciones, por supuesto, la noticia más importante y de la que estamos, obviamente, muy, muy atentos, tiene que ver, por supuesto, con el sismo registrado en la mañana de hoy lunes. Pues se conoció que el fuerte sismo de 7.4 es uno de los movimientos telúricos más fuertes ocurridos en el país durante lo ocurrido del siglo y el de mayor magnitud de la última década, según lo explicó Julio Fierro, director general del Servicio Geológico Colombiano. Fierro explicó que las características y la profundidad del terremoto hicieron que el movimiento fuera percibido durante varios segundos en diferentes regiones de nuestro país. Además, se recibieron algunos reportes de personas que sintieron el sismo en Venezuela, Panamá y también en Ecuador. ¡Tropicana! 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Precisamente hablando del sismo, se conoció una fuerte corriente de agua y material que descendió por una de las calles de la comuna Oriente de Pereira luego de este movimiento telúrico registrado en la mañana de este lunes. De manera preliminar, el fenómeno tendría características de una posible avenida torrencial. ¡Tropicana! 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Un incendio forestal mantiene en alerta a esta hora la vía hacia Villavieja. El incendio forestal es atendido a esta hora por unidades del Cuerpo de Bomberos en la vía que comunica a Tello con Villavieja. Los organismos de socorro trabajan en la zona para precisamente controlar las llamas y evitar que el fuego continúe propagándose. Las autoridades hicieron un llamado a la comunidad a evitar cualquier tipo de quemas, especialmente en medio de las actuales condiciones de riesgo, y a reportar oportunamente cualquier emergencia. Inclusive en la tarde de hoy, y me estaban reportando que esto viene desde hace algunos días, detrás de El Canasto, donde queda cerca a Mercaneiva y Surabastos, por ahí cerca precisamente al patinódromo, se estaba registrando un incendio de cobertura vegetal bastante fuerte. Nos habían reportado que estaban tratando de apagarlo desde hace varios días, y la verdad yo no me explico cómo todavía hay gente, todavía hay personas que no entienden la magnitud de ese tipo de emergencias. La verdad es increíble, y me duele ver que esas emergencias continúen. Inclusive el Cuerpo Oficial de Bomberos de Neiva estaba reportando que están atendiendo prácticamente entre 5 a 6 emergencias diarias por incendios forestales y por incendios de quemas de basura, y porque la gente es irresponsable, porque botó la colilla, porque botó la basura, porque botó el vidrio. O sea, ¿por qué seguimos en esta situación, y por qué la gente es que no entiende que estamos en una temporada tan seca en la ciudad de Neiva, pero a la gente parece como si no les importara absolutamente nada de lo que tenga que ver con ciudad o nada de lo que tenga que ver con ese tema de los incendios forestales? Es muy triste, porque hay animales que se ven afectados, porque hay personas que se ven afectadas, porque usted atender de 5, 6, 7 emergencias diarias por incendios forestales, porque es que a la persona se le ocurrió quemar el predio para limpiarlo, porque es que la persona botó la colilla mientras iba en la moto, mientras iba en el carro, y todo eso, esos pequeños detalles, que es que porque yo boté el vidrio, porque boté la basura, porque todos esos pequeños detalles, aunque usted no lo crea, eso hace que con estos calores y con este sol que está haciendo tan fuerte en la ciudad de Neiva, se prenda hasta lo más mínimo. Entonces, hombre, la verdad, ese es un llamado, porque yo siento que los bomberos ya están cansados de decirnos a todas las comunidades, el llamado a la comunidad a que eviten la quema de basuras. Pero, hombre, ¿hasta cuándo las personas vamos a entender y van a entender, la ciudad de Neiva, la ciudadanía en general, de que realmente eso es una emergencia, pero fuerte? Es que estamos en un verano fuerte, estamos con unos calores muy fuertes. Es increíble, la verdad. Y a mí me causa mucha tristeza ver a gente botar basura. Inclusive este fin de semana iba yo con mi carrito, iba llegando a mi casa con el mercado, y delante mío iban dos mujeres, y una de ellas feliz botando parecieran como si fuera pedazos de plástico, como si estuvieran comiendo algo, y ay, es que a mí no me importa, y lo botó. O sea, es increíble, la verdad, la falta de cultura y la falta de amor por esta ciudad. Y eso que yo ni siquiera soy de aquí de Neiva, pero me duele ver lo que está pasando en la ciudad de Neiva con ese tema de que es que no nos importa, es que como eso solamente es una basurita, es una colillita, es un vidrio. No, miremos todas las emergencias que se están registrando con ese tema de las quemas de basura, y por supuesto con ese tema de las colillas, de las basuras en la ciudad de Neiva. Es increíble, la verdad. Increíble, y me duele muchísimo ver a mi ciudad así, o ver a la ciudad así. Muy, muy difícil. Nos dice por acá, sí, Chavita, en Tuluá un vecino irresponsable por quemar cables se le quemó la casa, y además quemó la casa de mi tía. Es que usted cree que, es que solamente voy a quemar la basurita y eso no es nada, eso yo con un balde de agua voy y lo apago. No, de verdad, ¿hasta cuándo vamos a seguir con ese tipo de emergencias? ¿Hasta cuándo? De verdad, la verdad me duele mucho, y hoy con todo lo que ha pasado en esta mañana, con el tema del temblor, con el tema del sismo, con el tema de tantas emergencias que está viviendo nuestro país, y ver la indiferencia de tantas personas, de verdad, es muy duro, y a mí la verdad no tengo ni siquiera palabras para expresar esto, porque yo sé que a todos los que nos están escuchando en ese momento les duele también lo que está pasando, no solamente en Colombia, sino también en la ciudad de Neiva, con ese tema de las basuras, con ese tema de los incendios forestales. Es increíble, de verdad, y duele ver esas emergencias. Vamos a estar muy pendientes, y por supuesto el Cuerpo de Bomberos, que literalmente con las uñas están apagando todos esos incendios forestales que personas irresponsables están provocando en la ciudad de Neiva, los habitantes de calle, por prender no sé qué, por sacar el cable de no sé qué, por sacar el cobre de no sé qué, van y sacan el cobre y dejan ahí prendido la basura, o dejan ahí prendido o el chamizo, bueno, como se llame. Es increíble, la verdad, y me duele mucho ver cómo está la ciudad. 5:10 p.m. Los invito para que a esa hora de la tarde ustedes nos acompañen, por supuesto, con los reportes de sintonía. ¿Qué dicen los oyentes?
9: Buenas tardes para todos. La verdad, no tomamos conciencia de nada, la verdad, o sea, nos duele, la verdad, la ciudad está muy sucia, la gente no hace caso, bota mucha basura, bota muchos escombros. No sé, o sea, la gente no piensa en el mañana, no piensa en el futuro de los hijos, no piensa en nada. No bota los escombros donde tiene que botarlos, en el lugar donde tiene que botarlos. Botan mucha basura, la gente es muy cochina, muy sucia. Sí. Somos muy sucios, no sé, hasta que no nos pase algo grande, hasta que no nos suceda algo grande acá en la ciudad, ahí sí vamos a empezar a orar, ahí sí vamos a empezar a decir, Señor, ayúdanos. Cuando ya es tarde, ya es tarde, ya nuestro Señor se cansó de todo, se está cansando de todo, de toda la maldad que existe en este mundo, en esta ciudad. Pero hay que tomar conciencia porque ya, o sea, ya esto se está saliendo de las manos, hay mucho calor, no se ve presencia de agua, todavía no se ve presencia de nada. Pero no, solamente hay que pensar en los hijos, señores, gente, hay que pensar en los hijos. Esto se acaba. Bueno, feliz tarde.
8: Un abrazo, Luis, muchísimas gracias. Vea, yo solamente les quiero decir que en este momento en la ciudad de Neiva tenemos una temperatura de 36 grados centígrados y yo creo que la sensación térmica que tenemos en este momento en la ciudad es más de 40 grados. Es más de 40 grados, diría yo, porque inclusive usted sale a la calle y usted siente que el sol le está quemando a usted la piel. Entonces, hombre, ¿hasta cuándo la gente va a entender que deje de quemar basura, que deje de quemar los predios para limpiarlos? Hombre, pague a alguien que guadañe, porque no, que es muy caro, chavita. Pero hombre, ¿y entonces en qué estamos? Mire el año pasado, algunos años, lo que sucedió en el municipio de Palermo, que los incendios, que una persona por limpiar un predio, por limpiar el tema de la basura, mire todo lo que desencadenó. Entonces, ¿hasta cuándo? ¿Hasta cuándo vamos a seguir con esas emergencias? ¿Hasta cuándo las personas vamos a tener o vamos a caer en cuenta de todo lo que está pasando, no solamente en Colombia, sino también en la ciudad de Neiva, con esos calores tan impresionantes? Es que tenemos una temperatura de 36 grados, inclusive yo diría que hasta un poco más, la verdad, muy, muy triste. Por acá nos están diciendo, hola chavita, buenas tardes, Tropicana, el calor está muy bravo. En Villavieja tenemos más de 40 grados, y Villavieja tenía una emergencia precisamente con un incendio que nos estaban reportando las autoridades, de un incendio de cobertura vegetal hacia el municipio de Villavieja. Los organismos de socorro, pues obviamente están trabajando en esta zona para tratar de controlar las llamas. Pero es increíble, la verdad, da mucha tristeza. Y no solamente eso, son muchos los animales que se ven afectados también con esa situación de los incendios de cobertura vegetal. Hay muchas serpientes, hay muchas culebras. Hay, por ejemplo, en la zona de la Inés García de Durán, hay muchos animalitos, muchos zorros, hay muchas zarigüeyas, hay muchos ratones. O sea, todo ese tema también les está afectando directamente a ellos, pero la gente desafortunadamente solo piensa es en mi bienestar y es que yo solamente importo y es que yo. ¿Y la ciudad para cuándo? Muy triste. 5:14 p.m. Gracias a los que nos están a esta hora escuchando, reportando ahí sintonía. Estamos muy pendientes entonces con esas emergencias, con esta ola de calor que se está registrando en la ciudad de Neiva, que se está registrando en el departamento del Huila. 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

0: 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Son las...
1: Llegamos a las 5 de la tarde, 18 minutos.
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1: Llegamos a las 5 de la tarde, 24 minutos, 5:24.
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1: Llegamos a las 5 de la tarde, 24 minutos. 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A esta hora, quiero escuchar a los oyentes, por acá me están reportando, dice Chavita, le metieron candela, dice acá, abro comillas, al pasto, al jardín de los manguitos, vía Rivera. Nos dicen que allí funciona un ancianato, a ver cómo apagan eso. Bueno, terrible, otra emergencia más, según lo que nos están reportando a esta hora los oyentes. Bueno, buenas tardes.
6: Hola, Chavita, muy buena tarde a la mesa. Muy cierto lo que su merced dice. Lamentablemente el ser humano es tan irracional que no toma conciencia del daño que le está haciendo al planeta y a sus mismos seres humanos, su legado o su relevo generacional que tiene que quedar en esta tierra. Lastimosamente es así. Para no irnos tan lejos, Chavita, hace 2 años, acá en el municipio de Natagaima,
1: sí.
6: Por las famosas quemas controladas, que de controlada no tiene nada, porque
1: nada,
6: pues tenemos acá
1: nada.
6: En Natagaima es un bosque seco tropical, muy caliente. Siempre se ha considerado Natagaima como uno de los municipios más calientes a nivel nacional. Y es lamentable. Hubo un incendio de 23.000 hectáreas de bosque seco. Imagínate para recuperar eso cuánto se demora.
1: Claro. ¿Sí?
6: Afectando acueductos interveredales, afectando fauna y flora local. Y no tomamos conciencia de eso, Chavita.
1: No, para nada.
6: Es impresionante la irracionalidad del ser humano. Es simplemente eso. Y Neiva también, lastimosamente yo tenía Neiva entre una de mis reflejos o ciudades más, pero no, yo he estado asistiendo y nomás en la pura entrada es cantidad de basura,
1: sí.
6: Basura, gente en la calle, escombros y de todo.
1: De todo.
6: Y Natagaima, que es la capital del bambuco, ¿sí? Como lo podemos decir aquí, Natagaima, que es la meca del folclore. Entonces, hay que tomar conciencia, si no, mira las temperaturas. Un abrazo, Chavita.
1: Un abrazo. Muchísimas gracias, doña Sonia. Ahí están algunos de los reportes a esta hora. De que, bueno, seguimos desafortunadamente con estas emergencias, con esas altas temperaturas y, bueno, la gente desafortunadamente no aprende. Mucha atención, un conductor resultó con lesiones leves tras salir de la vía en el sector de San Francisco Pitalito. Un percance vial se registró sobre el mediodía de este lunes en este sector sobre la vía que comunica Pitalito con el corregimiento de Bruselas. Según la información preliminar, el motocarguero se salió de la carretera dejando a su conductor con lesiones leves. Mucha atención porque una vivienda ubicada en la vereda Los Laureles, zona rural de Baraya, presentó grietas, desprendimiento de material y otras afectaciones visibles en su estructura tras el fuerte movimiento sísmico registrado este lunes. Por fortuna no se reportan personas heridas, aunque la familia solicita atención debido a las condiciones en que la familia, en que este inmueble quedó.
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Ya son las 5 de la tarde, 35 minutos. 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Son los Betos. Eso se llama Solo Soy Tuyo. 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
3: Ya son las 6:01 p.m. Recuerde que a las 7:00 p.m. nos vamos a unir todas las tropicanas a nivel país. 5 minutos de oración por Colombia. Pero hoy vamos a hacer obviamente una oración por todas las personas desaparecidas, por todas las personas que desafortunadamente han fallecido, por esa situación tan difícil que está atravesando nuestro país en ese momento. Tantas regiones: el Chocó, Medellín, el Eje Cafetero, Manizales, Cali, el Valle del Cauca. Cada una de las regiones que se vieron afectados por esa situación tan complicada que sucedió esta mañana en nuestro país. Papito Dios, hoy ponemos en tus manos a Colombia después de este terremoto que ha llenado de miedo, dolor e incertidumbre a tantas familias. Te pedimos por quienes perdieron la vida. Recíbelos en tu presencia, concédeles fortaleza a sus seres queridos. Abraza a los heridos, protege a quienes permanecen desaparecidos y guía a los organismos de socorro que trabajan sin descanso para encontrarlos y ayudar a las comunidades afectadas. Danos serenidad para actuar con prudencia, solidaridad para tender la mano y esperanza para levantarnos unidos. Protege nuestros hogares y permite que la ayuda llegue rápidamente a cada rincón que lo necesita. Que en medio de esta difícil situación, recordemos que Colombia es una sola familia y que juntos podamos superar este dolor. A esta hora tenemos algunos oyentes que nos están dando sus mensajes a través de nuestro WhatsApp.
4: Chavita, mesa de trabajo, muy buenas tardes. Buenas tardes a todos los oyentes de Tropicana. Aquellos que estamos conmovidos por lo que ha sucedido aquí en nuestro país. Hoy le quiero dar la gloria y la honra a nuestro Padre Santo por terminar, porque mi familia está viva, está bien, estamos agradecidos con nuestro Padre Santo. Pero también le quiero pedir a mi Padre Santo por medio de Jesucristo por aquellas personas que lo han perdido todo, así como la familia de una vecina, que en aquella ciudad donde sucedieron tantas cosas se quedó sin nada, sin su esposo, sin sus hijos. Padre, tiende la mano a aquellas personas que han quedado sin nada, Señor. Esta mañana de pronto abrieron los ojos y dijeron, no tenemos todo, pero nuestra vida puede cambiar en cualquier minuto, en cualquier segundo. Entonces, amigos Tropicana, siempre estemos de la mano de nuestro Padre Rey Celestial, siempre estemos mirando hacia arriba, siempre estemos estirando la mano a aquel que lo necesita, porque hoy estamos, mañana no sabemos. Porque hoy tenemos, mañana no sabemos. Entonces, Tropicana, la gloria y la honra a nuestro Padre Santo por este atardecer, que aunque nuestro corazón está acongojado, está arrugado por lo sucedido, tenemos que seguir teniendo fe, ver las cosas que no son como si fueran, así como lo dice en Hebreos 11:1. Tropicana, ¿cómo amaneció Neiva hoy? Feliz noche. Bendiciones.
3: Un abrazo, mi Rosy. Muchísimas gracias. Hay una frase que me encontré muy bonita a través de redes sociales. Hoy la vida nos vuelve a recordar lo rápido que puede cambiar todo. A veces damos por hecho que tendremos una mañana para decir lo que sentimos, para perdonar, para abrazar o simplemente para estar con quienes amamos. No esperemos a perder para valorar. Que Dios bendiga Colombia. En el nombre del Padre, del Hijo, del Espíritu Santo. Amén.
2: Hoy muchos colombianos necesitan una oración por quienes sintieron miedo, por las familias afectadas, por los heridos y damnificados, y especialmente por quienes después del terremoto hoy sienten que lo perdieron todo. Hoy no están solos. A las 7:00 p.m, todo el sistema Tropicana se une para encender una luz por Colombia y pedirle a Dios que que nos dé fortaleza para levantarnos una vez más.
5: Aunque mis ojos no te pueden ver.
2: Señor, pon tu mano en Colombia. Hoy Colombia necesita de todos. 5 minutos de oración por Colombia, 7 de la noche, por Tropicana.

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1: Llegamos a las 6 de la tarde, 11 minutos, 6:11 en la emisora más bacana.
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0: 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En Tropicana son las...
1: Llegamos a las 6 de la tarde, 19 minutos, 6:19.
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1: 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En Tropicana son las...
2: Son las 7 de la noche. 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
9: Colombia, hoy te venimos a pedir que no nos sueltes, Señor.
10: Y hoy más que nunca necesitamos una oración por Colombia. Esta mañana nos levantamos con la información de que en punto de las 7:34 nuestra tierra se movió con fuerza. Y es por eso que saludamos a todo el sistema Tropicana a nivel nacional. Nos unimos, encendemos una vela, encendemos una luz por Colombia y por estos territorios golpeados por la fuerza de la naturaleza.